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0: ¡Ay, ay, ay, Choco!
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2: Muy buenas tardes, gracias, esto es Hembras contra Machos. Garbanzo, pues, por favor, o sea, aquí primero hablo yo, estúpido. Bueno, gracias, qué bueno que quedó entendido todo y siempre a la buena, hablando, ¿no? Se entiende la gente, dice el dicho. Vamos a presentar a la primera participante del día de hoy, ella es una dama, una mujer, una chica que se llama Mayra. Mayra, ¿cómo estás, amiga? Bienvenida.
3: Hoy nomás, amiga.
4: Hola, Choco, saludos.
2: Felicidades,
4: bien,
2: ya ganaste.
1: Esto. Oye, oye, ¿cómo que ya ganaste?
0: No.
2: Perdónenme. La costumbre, ¿no? La costumbre. Chale. Estábamos en que, ¿de dónde eres, amiga?
4: Soy poblana.
2: Poblana, muy bien. ¿Me dice Erasno que estás haciendo pupusas?
1: No.
4: Sí.
1: Está haciendo pupusas, sí, Choco, sí. Porque a su hijo le gustan las pupusas. Mi pregunta es... ¿Dónde está su esposo? Dice que trabajando. Eso quiere decir que ha de haber tenido un vecino salvadoreño que fue el que es el verdadero papá del niño.
4: ¡Oh! No, bueno.
3: Infiel.
4: Bueno, tengo sangre centroamericana. Mi papá es de Guatemala. Entonces, puede que...
3: Oye, eso no te salva, ¿eh? Eso no te salva de la infidelidad. Eso no te salva. Es como decir, oye, ¿qué está haciendo? Está comiendo un churrasco. Ah, es que su papá es de Sudamérica, su papá es de Perú. Nada que ver.
5: Siempre tan sabio el maestro. Es verdad, es verdad.
3: Choco, en lo que es moralidad ya perdieron.
2: Mira, hablando de moral. Ok, vamos ahora con la niña, perdón, con el hombre, el macho.
1: El macho, él es Gustavo.
6: ¡Arriba los machos!
7: Señoras y señores, con ustedes el ganador de esta tarde de Hembras contra Machos, Gustavo.
5: Siempre y cuando no nos roben.
2: ¿Cómo estás, Gustavo?
8: Muy bien, Choco. Antes que nada, un saludo para el maestro.
3: Gracias, Brody. Tú sí sabes quién es su maestro.
2: Oye, Gustavo, ¿tú ya te nacionalizaste americano o todavía no?
8: En eso andamos, Choco, en eso andamos.
2: Ojalá que pronto.
3: ¿Y eso para qué, Choco?
2: Digo, porque cuando tú te nacionalizas puedes cambiar tu nombre si gustas.
5: ¿Y cómo que se llama? ¿Chocolate?
1: Así se llama el ranchero chido, Choco.
2: Ah, bueno, mira, con razón. Oye, Gustavo, ¿a qué te dedicas?
8: Pintando autos, aquí en la bahía.
2: Ah, ok, pintando autos. Pensé que, no sé, en la bolsa, nos llamabas de New York, algo, pero bueno. Siguen tú pintando carros y qué más.
1: Oye, Choco, ahorita que digo que está en la bahía, nosotros vamos a estar este viernes allá en la bahía, vamos a estar en la ciudad de San Leandro y en la ciudad de Walnut Creek. Allá vamos a estar a las 4:30 en Costco de San Leandro, en la que está ahí en Davis Street, y luego más noche a las 7 en Vemo, la licorería en la Main de la Walnut Creek. Allá nos vemos, primo, para que le caigas.
8: Sí, ya estamos esperándolos.
5: Ha de ser mentira, ni va a ir a las dos.
2: Imagínate que tu vida sea ir a ver a Erasmo un viernes. O sea, oh my God.
5: Lo que es no saber cómo se le pasa uno bien perro ahí, Choco.
1: Nada
5: más.
2: Ok, vamos con la pregunta primero para María Erasmo.
1: Oye, María.
4: Mayra.
1: Mayra, ya ves.
2: Mayra, dije.
1: No, dijiste María.
5: Sí, dijiste María.
1: Menos 5 puntos.
5: Arriba los machos.
2: Ok, en este momento.
4: Para los hombres.
2: En este momento, 0-0. Vamos con la primera pregunta.
1: La regla, 5 segundos para contestar. Una respuesta nomás, Mayra, ¿ok?
4: Ok.
1: Algo que la gente hace cuando no puedes dormir.
4: Ver televisión.
1: Sí, cuando no puedes dormir, ves la televisión. Bueno.
5: Ver televisión.
1: Oye, Mayrita, tú no sabes que si yo sé cómo eres allá, poblanas, estar bien bonita, cuando no te puedes dormir hay otras cositas que se pueden hacer.
4: ¿Así? ¿Cómo qué?
1: Como de repente, ya ves que eres de Puebla.
4: Ajá.
1: Un camotito ahí.
5: Ay, no.
2: Oh my God. No, vamos con la pregunta.
4: Gusta. Ay, no, ya, me ya. Gusta.
1: Oh, y su mole.
5: Ascuas.
4: Oh, el mole sí me gusta.
1: Ya sé
4: el
1: que te encanta.
4: No.
1: ¿Cómo no? Con todo y pechuga.
5: ¿El mole de cuántos chiles está hecho, Choco?
2: Ok, Garbanzo, ya cállate, porque si vamos a empezar a hablar del hijo de Erika, no es el momento.
1: ¡Ay!
3: Tómala, Brody. Hasta a mí me dio risa.
1: En 5 segundos, primo Gustavo, además de lo que ella dijo, que es ver la televisión, en 5 segundos, algo que haces cuando no puedes dormir.
8: mirar el teléfono.
1: Mirar el teléfono, mirar el teléfono. Sí. Maestro.
5: Mirarlo.
3: Muy bien, aquí tengo las respuestas de ver la tele o mirar el teléfono. En quinto lugar, con 22 puntos, está contar ovejas. Está en cuarto, escuchar música. En tercero, dar vueltas en la cama. En segundo, ella dijo ver televisión. Está con 31 puntos. Ver televisión, 31 puntos para las hembras.
2: ¡Oh! O sea, vamos ganando así de fácil.
5: Trampa.
3: Espérame, Garbanzo. Oh. No seas una señora chimolera, todavía no terminamos.
5: Ok.
3: En primer lugar, Choco, el Brody dijo ver celular y aquí lo tenemos. Ver celular, 34 puntos para los machos.
5: ¡Arriba los machos! A ver cómo nos van a robar aquí.
2: O sea, tú, Garbanzo, crees que te vamos a robar, ¿no? En tu mundo.
5: Yo más dije, a ver,
2: o sea, en tu mundo crees que te vamos a robar, ok. Bueno, el marcador es 34-31.
5: 31. Chale. Pero sí.
2: Bueno, él dijo ver el celular, ¿verdad?
3: Así es, Choco. Sí.
2: A ver, permíteme, dice aquí, usar el celular. No,
5: es lo mismo.
3: Sí, o sea, para usarlo lo tienes que ver.
5: Ella dijo prender la televisión, ¿eh?
2: ¿Tú sabes que mi celular tiene...?
4: No, yo dije ver la tele.
2: En la parte posterior mi celular tiene como un espejito, entonces ya ves, ahí me veo. Entonces no necesariamente es verlo para... O sea, lo vas a ver para usarlo. Puedes usarlo sin ver el celular por dentro.
5: Ay, yo cuando lo explico así, sí, es neta, güey.
1: Oye, este Garbanzo, cállate, güey.
4: Gracias, igualmente, besitos.
2: Besitos, sí.
3: Es que sí, güey. Oye, Choco, usar el celular y verlo es lo mismo.
2: Lo siento, Doggy. Iban ganando 34-31.
1: Aquí dice usar el celular, 34 puntos.
5: Dáselas ya, güey, ya. No llores. Dáselas ya. Regálaselas.
1: Pues sí, ni modo.
2: Bueno, vamos ganando como siempre. Vamos por la siguiente pregunta. Esto va a ser regresando aquí en Hembras contra Machos. Vamos a ver quién gana el paquete de la Choco. Les vamos a mandar algo bien padre. Ya regresamos.

0: Muy bien, estamos de regreso en Hembras contra Machos, ganando limpiamente 31-0.
1: Ah, no, no, mano.
2: Qué descaro, chale.
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0: Vamos a la siguiente pregunta, muchachos.
4: Órale, pues, te toca a ti, Choco, y le vas a hacer la pregunta primero a mi compa, el Gustavo.
0: Muy bien, Gustavo, por favor, dile a tu niño que no haga ruido, ¿ok?
5: No es mío, ese no es mi hijo, es la señora.
0: Ah, es la señora, perdón.
6: Es mi niña, perdón.
1: Es que le está aventando las pupusas en las manitas así.
4: Oye, al niño le puedes poner tape en la boca y amarrarle las manos y encerrarlo en el baño. O ahí donde tienes las...
6: Es que mi niña no escucha y por eso grita.
0: O sea, ¿no puede hablar?
6: No escucha. Y no habla.
0: Ah, ok. ¿Es sordomudo?
6: Ajá.
1: Niña.
6: Sí.
0: ¿O niña o niño?
6: Niña.
0: Ah, niña. Muy bien, bueno, déjenla hacer, ¿ok?
4: Órale, pues. Oye, yo tenía una prima, Choco, que gritaba así, pero ella no era sordomuda.
1: Erasno.
4: Es que llegaba un vato y eso, ya estaba, no estaba bien.
1: Erasno.
7: Pero todos también, o sea, Erika le copiaba, ¿o no?
1: Oye, Doggy, ya van dos veces que dices...
7: No, y más veces las que le dan, brody.
1: Y de seguro también a tu exesposa, que la tienes de vecina, querías escuchar cómo le estaban también ahí.
7: Imagínate
1: arrimando.
7: Que a tu ex, pero que sea a tu mujer, ¿qué duele más?
1: Sí, pero también tienes una esposa, o sea, tuviste como niños con ella, ¿no?
7: Ajá. Uh-huh.
1: Entonces, pues, también te tiene que doler, güey.
7: No, no, a mí no. ¿A ti?
1: No, pues, no, pero...
7: Ok, a ti sí.
0: Bueno, vamos con la siguiente pregunta. Primero, para ti, Gustavo, algo que casi todos piden para compartir.
5: ¿Pizza?
0: Él dijo pizza con la C, pizza. Ok, vamos a ver si está eso. Ahora vamos con Mayra. Mayra, algo que casi todos piden para compartir.
8: ¿Una soda?
0: ¿Una soda, claro?
4: ¡Ay! ¡Ey, ándale!
1: ¡Chúpale de aquí!
4: ¿No? ¡Ay, cómo me gustaría estar compartiendo mi soda con mi familia!
8: ¡Una de 2 litros!
7: ¡La de 2 litros, brody! Oye, Choco, vamos ganando ya en primer lugar con 36 puntos. El brody lo dijo, la pizza, y aquí tenemos la pizza.
1: ¡Arriba los machos!
7: En segundo lugar están las papas fritas. En tercero, algo que compartes, alitas. En cuarto, los nachos. En quinto está refrescos, pero ella dijo la soda.
1: Sí,
7: y como tú eres muy picky, no está la soda.
1: Por supuesto. ¡Vámonos!
0: A ver, la soda y el refresco, la gaseosa en algunos lugares, viene siendo lo mismo.
1: No, es como va a ser, Choco, no vengas.
4: Pero agarrar el teléfono no es lo mismo que usarlo y verlo. Ah, eso sí no es lo mismo.
1: Oye, Choco, no.
0: A ver, ¿quieren sus puntos de la pasada?
4: No, porque la danza es bien güey para estar...
1: No, así está bien, ya, déjalo así. Déjalo así, ya.
0: Ok, dale. Bueno, entonces sumamos refrescos, ponle 28 puntos. Él dijo pizza, aquí dice pizza con doble Z, no con C. Ni modo.
1: Pero las pizzas.
4: Oye, espérate.
1: Pizzas.
7: Oye, Choco, el brody había agarrado en primer lugar la otra, el celular. Esta vez, otra vez agarró primero y por cositas así le estás quitando los puntos.
0: ¿Saben qué me está dando lástima? Dale estos puntos.
1: Doña Pascual, no.
0: Dale los puntos, 36,
1: no.
0: Para que no lloren. Y vamos a quitarle el refresco, ¿lo quieren quitar?
4: Simón. O sea, vamos ganando, 36.
1: A 31.
4: A 31.
1: ¡Arriba!
4: ¡Eso, George! Yo sabía, Choco, que lo tuyo era puro show, que un día ibas a decir, ¿sabes qué? Órale, ¿cómo es?
1: Iba a haber justicia en este segmento.
0: Vamos con la siguiente pregunta, ¿no?
1: Las pizzas. Dale. Las pizzas.
4: Oye, tú, ¿cuántos años tienes tú, Mayra?
8: 33.
4: Uy, estás en el puro apogeo para tenerte contra...
0: ¿Contra quién la vas a tener?
4: Contra su esposo y se venga conmigo. O sea, digo, lo deje y le caiga para acá.
1: Ah, bueno.
7: Ey.
4: La pregunta en 5 segundos tienes que contestar, Mayra, es algo que la gente guarda por si acaso.
8: Los documentos,
4: Choco, por si acaso.
1: ¿Eh?
4: Primo Gustavo, además de documentos, algo que la gente guarda por si al caso.
8: No, ya la cagué.
5: ¿Dinero?
0: ¿Qué dijo ella?
1: Ya la cagué.
0: ¡La escuchamos a la señora! ¡Ya la cagué! ¡Dijo la señora, ya la...
1: Hasta el loroco se le chorreó.
9: Las pupusas van a salir de como si fueran de moronga. Las pupusas de moronga.
1: Se le esparció el loroco.
0: Ok, Erasmo, ya vamos con las respuestas.
1: El curtido le salió agrio.
4: Ella dijo que era...
6: No, algo curtido.
4: Ella dijo que era... ¿Qué fue lo que dijo usted, señora?
6: Dije los papeles.
1: No, los documentos, no le cambies. No le cambies.
4: Y Gustavo dijo, ¿qué dijiste, primo?
5: Dinero.
7: Choco, en primer lugar, algo que guardas por si acaso, cajas vacías. Segundo, ropa vieja. Tercero, bolsas de plástico. Cuarto, cables. Quinto, herramientas. Y sexto, recibos.
0: Ella dijo recibos.
1: No, ella dijo documentos,
0: no,
1: Choco.
0: No hemos estado tan piquis. Recuerden, no. Yo le regresé la primera.
1: No.
0: Lo de la ¿él dijo pizza o pizza?
1: Pizza.
0: Bien, perfecto, ya ven, se las di a pesar de todo. Les dije, no me den la de refrescos, porque ella dijo refrescos, aquí soda. Se las quitamos, le regresamos la... O sea, muchachos...
1: Choco.
0: El marcador en este momento, vamos a ver quién es el ganador de hembras contra machos, Garbanzo.
1: No, espérame, pero...
0: Ella dijo recibos, y eso es lo que ella dijo, documentos, dijo recibos.
4: Chale, documentos, acta de nacimiento. Los papeles de todos los terrenos que tiene la gente. Lo que viene siendo todo ese rollo. No es lo mismo que un mendigo recibo.
7: Oye, Brody, ¿cuál recibo?
4: Esta,
1: no estamos para jugar, güey, en esos.
0: Doggy, ¿me puedes dar el marcador?
7: Está bien, Choco. Las mujeres, pues obviamente sumaron 40 puntos más. Garbanzo, ¿cuál es el marcador?
1: El marcador es. ¡Los machos! ¡Los machos! 36. Abra de la semana del lado equivocado, permíteme.
4: Es el Garbanzo, Choco, no me
10: voltees. Caemos ese buey de la barranca.
1: Ok. 71 las hembras.
0: Bueno, yo no sé si ya celebrar ya. Esto es, la verdad, son un asco de personas, todos los hombres, especialmente en este juego. Mayra, eres la ganadora, amiga. Que te salgan
6: gracias, Choco.
0: Que te salgan tus pupusas bien ricas. ¿De qué las estás haciendo?
6: De queso.
0: ¿De queso? ¿De qué tipo de queso?
6: Sí. Queso mozzarella.
0: Ah, mira, pupusas de queso mozzarella.
4: Y si te falta requesón para pasar ahorita a la tienda.
1: O si no sabes también cuál ha sido, Choco, el badota.
0: Ok.
1: Ese es bueno.
0: Está muy bien, Garbanzo. Me imagino que es el que te encanta, ¿no?
1: Sí,
6: a Garbanzo
1: sí.
6: Le gusta el babas.
4: Hoy la sí sabe.
0: ¿Cómo? A ver, ¿queso babas? Oh, my God.
7: Te alburearon, Choco.
1: Le caíste como las...
7: Te alburió la del camote.
1: Con pupusa en mano.
6: Para el Garbanzo, no aquí
1: fue a la Choco.
4: ¿De dónde llamas, Mayra? ¿De dónde llamas?
6: De aquí, de Los Ángeles.
4: ¿Y tú, Gustavo, de dónde hablas? Centro. Ah, este es el de la Bahía, ¿verdad?
5: Sí, de la Bahía.
1: Más por...
4: Oye, pues tú, Mayra, me gustaría conocerte. Vamos a estar en Los Ángeles el sábado en la North Gay Market, en lo que viene siendo en la Firestone de Norwalk, el sábado a las 2:30, y en Los Ángeles vamos a estar en la Cita Bar, ahí con Jonathan Dos Santos, firmas de autógrafos, videillitos, todo el rollo, con el tricampeón del América, campeón con, bueno, jugó en el Galaxy, salió de la Masía con el Barcelona, Jonathan Dos Santos va a estar con nosotros en la Bahía, y luego aquí en Los Ángeles, en la Bahía el viernes, en Los Ángeles, sabadito, Choco.
0: Bueno, está padre, felicidades, Mayra, Gustavo, chao, bye.
5: No, adiós.
1: Ya ni habló.
0: Pues nunca habló. Y habló para hacer mensadas. Igual que
1: documentos
0: tú.
1: Va a ser recibos.
7: Sí, no, nunca.
1: Rotera. Pizza es lo mismo. No te pases de lanza. Solo porque la señora te va a mandar tus pupusas que ordenaste.
0: Garbanzo, de verdad te voy a mandar a terapia. Ya todos lo superaron. Eso fue hace rato ya. O sea, eres una mujer. Eres una mujer.
1: Ya lo has superado.
4: No, güey. Ya se acabó el concurso.
7: Pero los hombres ya, Choco, ya quedamos ahí. Pero Garbanzo, tú sigues peleando.
1: Tú váyanse
7: a la... Tú también, vete a la...
1: Tú también.
0: ¡Ey, cálmense!
4: ¡Chale, esos gallos!
0: Gracias, Mayra. Ganó Mayra de Puebla. Saludos a toda la gente poblana que nos escucha allá en New York.

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9: Eso no me gusta a mí, pagar impuestos para la gente que está drogada y que luego pierde los dientes, brillo.
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14: Bueno, nos vamos con el chocolatazo a Cancún y tenemos a Flor. Flor, buenas tardes, ¿cómo estás?
15: Buenas tardes, bien, gracias a Dios.
14: Flor, le vamos a hacer el chocolatazo a Rodolfo. Él te engañó con una mujer, pero ¿tú crees que fue más culpa como de ella porque ella te odiaba a ti, no?
15: Ajá, es que la muchacha me odiaba, entonces ella me envidiaba mucho, entonces yo lo dejé a él.
14: O sea, tenían 5 años de relación, te engaña y lo dejas a él y ahora regresaron ya de nuevo, ¿no?
15: O sea que él me engañó, vaya, y yo lo dejé y todo, pero después que él me insistió que yo regresara otra vez con él, y ahora como que agarramos otra vez nuestras relaciones con él así como seriamente, pero no sé, estoy dudando yo.
14: O sea, dudas por lo que pasó, ya volvieron, pero parece como que él sigue hablando con ella, ¿no?
15: Porque ya me había llegado con la chisme, entonces yo no, él me dice que no era cierto y que no era cierto, pero desde que un día que lo encontré el número de la muchacha, y lo saqué, lo marqué y ella me dijo que sí era cierto, no. Entonces hasta ahí él me hizo caso que sí lo aceptó, que sí fue alguien.
14: Ah, o sea, que tú le llamaste a la mujer y ella dijo que sí, seguía hablando con él. ¿Cómo se llama ella con esta mujer que te engañó y sigue hablando?
15: Se llama Yolanda.
16: Yolanda se llama.
17: La mujer se llama Yolanda.
16: ¿Como la del corrido?
14: ¿Cuál corrido?
16: Con ellos venía una dama que se llamaba Yolanda.
14: Ah, mira qué padre corrido. Entonces ya me quedó claro que la otra se llama Yolanda. Oye, ¿y tú le has mandado dinero a él?
15: Solo cuando fue su cumpleaños sí le mandé.
17: Tengo otra canción de Yolanda.
14: Doggy, por favor.
18: ¿Dónde estás, Yolanda? ¿Qué pasó? ¿Qué pasó, Yolanda?
14: Ya, por favor. A ver, ahí está. Ya entró la llamada. Vamos a ver si te manda los chocolates a ti, Flor, él, o se los manda a Yolanda, ¿ok?
19: Bueno.
14: Hola, con Rodolfo, por favor.
19: Sí.
14: Buenas tardes, Rodolfo.
19: Buenas tardes.
14: Buenas tardes. ¿Cómo estás, Rodolfo?
19: Pues todo bien.
14: Qué bien, me alegra escuchar eso, Rodolfo. Bueno, mira, te llamo de una compañía de chocolates, tenemos una promoción. Nosotros le mandamos chocolates a alguna persona especial que tú tengas, no sé si estás casado, tienes novia, alguna chica especial para ti. Nosotros le mandamos esos chocolates, Rodolfo, tú no tienes que pagar nada ni la persona que lo recibe. No sé si a ti te gustaría que le mandemos chocolates a alguien. ¿Tú tienes a alguien?
19: No, la verdad no.
14: No, es algo muy simple. Si tienes a alguien, le mandamos los chocolates, llegan de 2 a 3 días, vienen en forma de corazón y bueno, eso sería todo.
19: No, la verdad, no me conste. Muchísimas gracias por ofrecer esa promoción.
14: Ok, Rodolfo, está bien. Pero entonces, de plano, no tienes a nadie especial. ¿A quién te gustaría que le enviemos chocolates?
19: No, la verdad sí tengo, pero la verdad no, como que no confié tanto.
14: Ah, ok, bueno, o sea, sí tienes a alguien, pero no confías mucho en esta promoción. Bueno, ni modo. Oye, nada más como encuesta, si tuvieras que mandarle chocolates a alguien, entonces, solo como encuesta, ¿a quién se los enviarías?
19: La verdad, una novia.
14: Ah, ok, o sea, tienes una novia y si se los mandaría sería a ella. Bueno, te digo la verdad, te llamamos de parte de una personita que me imagino tú la conoces y ya es muy especial.
19: Ajá.
14: Igual y ella es tu novia, ¿no? ¿Te suena el nombre de Yolanda?
19: ¿A Yolanda?
14: Sí, ¿te suena el nombre de Yolanda?
19: ¿Cuál Yolanda?
14: No sé, me imagino debes de tener a alguien especial que se llame Yolanda, ¿no?
19: No, es una amiga nada más.
14: Ah, ok, igual se los podemos enviar entonces a Yolanda si tú gustas, ¿no?
19: Sí, también.
14: Ella nos dijo que tú eras muy especial para ella y me imagino que ella es muy especial también para ti. Igual le mandamos los chocolates en forma de corazón, le escribimos una notita muy bonita de tu parte. ¿Qué te gustaría que le escribiéramos ahí para ella, para Yolanda?
19: Algo romántico.
14: Ah, muy bien, algo romántico, ¿ves? Y es muy especial para ti ella, ¿no? ¿Qué le ponemos? ¿Que la quieres mucho?
19: Sí.
14: ¿Que es muy especial para ti?
19: Uh-huh.
14: Y que ya la quieres ver para abrazarla, ¿no?
19: Uh-huh.
14: Dime la verdad, ¿tú sí la ves como de repente como si fuera tu novia?
19: Sí.
14: Sí, sí la ves como de repente como tu novia, Rodolfo, a Yolanda. Oye, y si te gusta Yolanda y todo esto, ¿qué onda con Flor? Porque aquí tengo a Flor en la línea. Adelante, Flor.
15: Sí.
14: Bueno, pues ahí escuchaste la llamada, Flor.
15: Sí.
17: Te dije, Brody, y dice...
18: ¿Dónde estás? ¿Dónde estás, Yolanda?
14: ¿Qué nacada, la verdad, con ustedes?
15: No. ¿Lo cortó la llamada o qué?
14: Sí, cuando escuchó tu voz como que colgó.
15: Mm.
14: Y según él te dijo que ya no hablaba con ella, ¿no?
15: Ajá, sí.
16: Oye, entró ahí, contéstale tú.
19: Bueno.
20: Bueno, Rodolfo. ¿Sí? ¿Quién habla?
21: ¿De qué te habla, Flor?
20: ¿Qué tanta idiotez que hace? ¿Qué tanta idiotez que hace?
21: Nada, solo nada más te estoy haciendo una prueba. Entonces, para saber si a qué ibas a decir, pues, si todavía hablas con Yolanda o qué. Entonces, nada más quería saber, según lo que todo lo que me has dicho, entonces, para saber si es la verdad todo lo que has dicho o estás mintiendo. Entonces, por eso, como yo te he dicho a ti que, y tú siempre me has dicho también que soy la única, que tú eres el único para mí también, y ahora que escucho que si lo mandas las chocolates a Yolanda, ¿no? Entonces, nomás quería saber la verdad.
20: Mira, para empezar, tú pensaste al contrario, que llegue a mandar a Alan que nunca quise mandarlo.
21: ¿Entonces qué?
20: Pero No.
14: Bueno, pero igual tú ya escuchaste la llamada y todo lo de lo que le íbamos a poner ahí con los chocolates y todo, Flor.
21: Ajá, sí, lo escuché. Sí, lo escuché. Entonces, por eso, nomás quería saber, entonces, para saber si de verdad me amas, como yo ya te he dicho que tengo planes por ti, y como te he dicho, pues, que yo te quería mucho. Si lo quieres a Yolanda, pues, yo no sé, pues, nomás era una prueba, pues, entonces, ¿qué es lo que ibas a decir? Entonces, si eres un hombre que está hablando de verdad conmigo, o me estás traicionando, pues, como me hiciste la otra vez. Entonces, ¿para qué voy a seguir yo pensando?
20: Yo le dije que es mi amiga, no dije amor.
21: Pero sí, dijiste que cuando el compañía te dije que lo pusiera. Entonces, sí, bien que dijiste que lo pusiera, mi amor. Tiene una buena sonrisa. No, estoy oyendo yo bien.
20: Yo quiero...
21: Sí, cabal que caíste. Entonces, quiere decir que tal vez todavía es como... Ya lo había escuchado otra información también, que sí todavía andas hablando. Entonces, por esa misma razón. Y por eso te he preguntado. Más vale que dime la verdad. Que me estás mintiendo.
22: Ya colgó,
14: Wow, ¿cómo escuchaste, Flor?
21: Bueno, como dice, pues no sé, pues, pero... Pues yo creo que como que están siguiendo lo mismo, pues, qué sé yo. Según lo que dice él, que no, pues, pero y ahora que resulte que sí todavía.
14: ¿Seguirías con él o ya no?
21: Pues, la verdad no sé. Sería que vamos a arreglar nuestro asunto personal.
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9: Ay, ay, ay. Buenas tardes, señores. Vámonos con la parodia. Aquí tenemos a este Fernando. ¿Qué onda, primo, primo, primo, primo, primo?
35: ¿Qué onda, primo, primo? Ese Erasmo.
9: Ese Fernando. ¿De dónde llamas, Fernando?
35: De acá, de Arizona.
9: De Arizona.
35: De Nogales.
9: Nogales, Arizona, ahí en la frontera con... ¿Qué viene siendo? Baja California, ¿no?
35: No, estamos hablando de Nogales, Sonora.
9: Sonora, ¿verdad? Pues saludos a toda la banda de Sonora. Mujeres muy feas en Sonora, muy feillitas, pobrecitas. Las mujeres de Sonora son muy feas, ¿verdad, Maestro Doggy?
36: Muy, muy feas, bro. Y ojalá que... Bueno, más bonitas... Están más bonitas las de Catepec.
37: Que tienes belleza también. No están diciendo cosas.
9: Bueno, saludos a la banda de Sonora, allá en Phoenix, Arizona. Oye, primo, ¿y qué parodia vas a querer?
35: Antes de la parodia, nomás quiero felicitar al Garbanzo. Se me hace que lo vi en una película.
9: ¿En cuál película lo viste?
35: Lo vi en la película de Tarzán. Se me hace que era el puñal que iba colgado de la riata.
36: Y cuando dijiste eso, el Garbanzo se puso bien enojado.
37: ¿Y sabes por qué me vio? Porque él era Hanna-Barbera.
36: Ay, güey. El garbanzo es salió en la de Tarzán, porque era el puñal que iba en la riata. Fíjate nomás. Ahora sí, la parodia, primo.
35: La parodia consiste de que está el Seleno y el Diablito son policías corruptos y amantes.
36: El Seleno y el Diablito son policías corruptos y amantes. O sea que en la misma patrulla andan haciendo de la suya.
35: Así es. Andan allá en Ecatepec.
36: Oye, el Diablito viene más lento para esto reclamar que no le trajeron café.
0: Viene arrastrando los pies.
36: El corte de pelo era de Hitler. Hijo de...
0: No te oyes, Diablito.
8: Pues suban también el micrófono.
0: Ahí tenías el micrófono también.
36: Míralo.
0: ¿Cómo le hago?
36: Primo, dile, Diablito, ¿qué tiene que hacer, Fernando?
35: Va a llegar, están en el retén... Y va a parar el ranchero chido con la Vertalicia. Es un retén de alcohol.
36: Espérame, déjame ver si traigo ahorita aquí la sirena. A ver. Ah, sí la traemos. Ok, ¿y luego?
35: Y entonces cuando llega ahí, el ranchero chido anda medio pedo. Y le empiezan a hacer preguntas. Y en las preguntas empieza a contestar ranchero chido. Pero la Vertalicia se empieza a meter y empieza a echarle más salsa a los tacos.
36: Para dejar en mal al ranchero chido.
35: Así es.
36: Como aquel... Okay.
35: Y termina... la cosa es que termina ofreciéndole un billete y estos corruptos, pues ya sabes, se pusieron con la del pueblo.
36: Ahí está.
35: Y les dejan ir.
36: Yeah. Muy bien, me gusta esto. ¿Dónde quieres que lo hagamos? ¿En Nogales, Sonora o en Nogales, Sinaloa?
35: Adiós, en Nogales, Sonora.
36: Ah, ay,
35: hijo. En una calle cualquiera.
36: En una calle cualquiera, en un camión pasajero, de esos que van para Sonora, iba cansado y con sueño, y se subió una señora con unos nalgotas, de veras encantadoras.
0: Ay, Seleno.
10: Oye, Diablito, de veras que está muy lento el trabajo. Yo ya quiero detener gente para sacarles la lana, el dinero.
0: No sé, yo también. A ver, acércate un poquito.
10: Oye, pero hazte para allá, ¿no? Es que ya sabes cómo es mi esposo. Me anda oliendo y el otro día me dejaste unos jiquis bien feos en el cuello.
0: ¿Te gusta mi bigote? Mira.
10: Me encanta tu bigote, tu cabello, tu estatura. Me gustas así como para cuando se me quiere ir el carro, que no tenga frenos, ponerlo así, ponerte de piedra en un lado de la llanta.
0: Oye, Seleno, fuiste a hacer el workout hoy, ¿verdad? ¿Te sientes
10: sí,
0: más...?
10: Sí, fui a hacer el workout, mira. Estoy como bien fuerte.
0: Muchachita,
10: tengo una espalda
0: mía
10: grande. Estoy más fuerte que tú.
0: A ver, ven para acá.
10: Oh. Ay, ven. Diablito.
0: Así me gusta.
10: Ahí no.
0: ¿Dónde quieres que te muerda?
10: Pues espérate, ahí no.
0: Viene un carro.
10: No, espérate.
0: Ahí viene un carro.
10: Espérate. No, ahora sigue, menso. Deja el carro, ahora sigue.
0: Que ahí viene el carro.
10: Aunque sea en la parodia, te va a hacer la fantasía de tocar a una mujer.
0: Ay, Seleno. Una mordidita.
10: Oye. Tengo ganas de ir a cenar a un buen restaurante así de esas carnes, de esos restaurantes caros como Cuerno, como de esos. ¿Por qué no ahorita ponemos un retén tú y yo y al primero que venga lo...
0: Oye, Seleno.
10: Le sacamos el dinero.
0: Oye, Seleno, antes te quiero morder el cuello y le haces así como perro, como que te duele, ¿ok?
10: Lo que tú quieras, dime.
0: Esto,
10: ya viene a pie. Páralos, para eso, señor.
0: Espérame.
10: Para ese carro que viene ahí, páralo.
36: Ya valió madre, ya nos pararon. Ahora sí que ya valió madre todo Vertalicia.
10: Oigan, a ver, primero, pásenme su registración, su licencia, ¿qué más pedimos?
0: Cuidado, mira.
36: ¿Qué pasó, señor oficial?
0: ¿Qué tiene bajo de su sombrero?
36: ¡Espérenme! ¡Espérenme! Estoy, venimos ahorita del hospital.
11: ¡No eches mentiras! Señor oficial, yo sé que ustedes son más buenos con uno cuando dice la verdad. Venimos de una fiesta, de un pare. Venimos de un pare que fue un baby shower y pues venimos ahorita de allí.
10: Ay, no, que venían, Dios. Ya no están mintiendo aquí. Ey, aquí podemos sacar más dinero.
0: Es lo que te iba a decir, compañero.
10: ¿Cómo? Ahora me dices compañero, dime mi amor.
0: No, enfrente de esta gente, no.
1: Pero bueno, pero estamos bien. ¿Qué hay que hacer o qué? ¿Cómo nos arreglamos?
0: Lo vamos a arreglar. A ver, Celero, dile a este tipo qué vamos a hacer.
10: Oye, lo que estoy viendo que las placas se ve como que ya estaban vencidas, ¿no?
1: Sí, lo que pasa que apenas las iba a arreglar, ayer las andaba arreglando, me va a llegar el papel mañana.
11: ¿Sabe qué? La verdad no es cierto, tiene ya meses que le digo, arregla esas cabronas placas y no me hace caso, ¿ya ves?
1: Ay, no más.
0: ¿Qué es eso?
10: Ya ves.
0: Ah, una lata.
11: La lata que está dando usted, ya déjenos ir.
1: Pues tú también le estás diciendo que no sé qué.
10: Oye, pero también quiero ver una cosa, mi amor, mira. Aquí se ve como que los espejos, el retrovisor no sirve y tienes que traer un retrovisor.
1: Apenas vi ahorita que se cayó, yo no lo había visto.
37: Hoy nomás.
1: Apenas me di cuenta que el retrovisor...
11: No es cierto, así lo compró el carro, que más barato.
0: Ay, caray, mire, tiene quebrado la parte de atrás. La señal no funciona, señor.
1: El señalero ahorita yo creo se descompuso porque aquí soy el...
0: Aquí vamos.
11: No, también al señalero no le sirve. El otro día fuimos allá al Pick Your Part y ahí al deshuesadero y no tenían de esta mendiguaño agarrando carros clásicos.
0: Ah, demasiado wiri wiri wiri. Vamos a arreglarnos en este momento. A ver, Seleno, dile.
10: Yo tengo una pregunta. ¿Siempre se pone así de violento este señor?
11: No, nomás cuando anda bien borracho.
1: ¿Qué? ¡Cállate tú!
10: Vamos a arrestarlos.
1: No, ¿cómo que arrestarla? Hay que arreglarnos. ¿Qué hacemos?
0: A ver, la cartera.
1: ¿Cómo que la cartera? Mejor el dinero. Hasta para robar eres menso tú, policía.
0: Que nos enseñe su cartera.
1: Ah, esta es una cartera perrona de esas que traemos en Michoacán. Aquí las traemos gordas, de esa piel desgastada que cuando uno se sienta, hasta se sienta del lado de gorda que está de puro... ¡Puro billete, compa! A mí me pagan puro cash. Eso. Para no pagar impuestos a ese cabrón de Trump.
0: Seleno.
10: Oye, está muy violento este... en este caso, lo que vamos a hacer es...
2: Oye, ¿qué está pasando aquí? Venía dormido en el carro. Oye, estas bolsas de aquí... es harina.
1: Bertalicia, ¿qué está haciendo este viejo aquí atrás del carro?
10: Ay, mi amor,
2: Oye,
10: Mac...
2: ¿Cómo
10: está, don Mac?
2: Aquí hay unos paquetes que son, creo que harina para pancakes.
0: ¡Ah! ¡Harina de pancakes!
2: A ver, déjale por ahí.
11: ¡Don Mac, cállese!
2: ¡Oh! ¡Parece coca!
10: O sea que traen... Vienen cargaditos. ¿Por qué no hacemos algo? Denos eso y los dejamos ir.
1: ¡Qué bueno! Ya, de la que nos salvamos.
2: Toma, llévate cuatro paquetes.
0: ¡Órale!
37: ¡Ya se hizo cholo! ¡Ya se hizo cholo!
2: ¿En qué momento se hizo cholo?
0: Perdón, compadre. ¡Vámonos! Dame un beso, Selena.
1: Ya aparecía la del Capitán Harina, güey. ¿Cómo iba a acabar la parodia tú, Fernando?
35: Que se mochan y se van.
1: Bueno, ya entonces ya se mocharon.
37: Gracias por llamar.
1: Vale, primo, saludos, ¿para quién?
35: A la raza de Nogales y a todos esos cafres que andan agarrados de las 18 morenas.
1: Eso es todo, saludos a todos los traileros, señores. Soy troquero y me gusta ser borracho. Soy parrandero y me gusta. Nos vemos este viernes, vamos a estar con Jonathan Dos Santos en Los Ángeles. Así es, el viernes allá en el área de la bahía. Vamos a estar en San Leandro. Y en Walnut Creek. Ahí en las redes sociales de Erasmo y la Chocolate está la dirección. Vamos a estar el viernes a las 4:30 y 7:00 de la noche. Y ya el día sábado en Northgate Market. Y en la cita, el sábado, con Jonathan Dos Santos, fotografías, firmas y de Tocho Morocho. Así que hay unos vidrios, señores. ¡Ya regresamos! ¡Venga!

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5: Bueno, estamos de regreso aquí en el show de la Chocolata, y la vez pasada que hablamos con el maestro Fernando, pues hablamos de gente que es afectada con brujerías, con esto y lo otro, pero ¿será gente muy débil? ¿Habrá forma de fortalecer nuestra aura, si se puede decir así? Estamos aquí con el maestro Fernando. Maestro, ¿cómo está? Muy buenas tardes.
6: Muy buenas tardes, muchas gracias nuevamente por dejarme participar aquí en tu show.
5: Maestro, pues obviamente ustedes han visto de todo y hay gente que está vibrando pues muy bajo, se puede decir gente débil. ¿Cómo podemos fortalecer nuestra propia energía para que no nos afecte en el futuro este tipo de gente mala queriendo atacarnos?
6: Bueno, nomás recuerden que estamos en un plano demasiado mental. Aquí esto todo es demasiado mental. Entonces, si mentalmente uno está débil, está triste, está deprimido, está con miedo, su frecuencia va a bajar, y automáticamente si alguien le está dañando, le está haciendo un hechizo o algo, hijo, le va a entrar como cuchillo caliente en mantequilla, ¿no? Cuando una persona está positiva, optimista, se cuida, hace ejercicio, medita, está vibrando bien, está positiva, o sea, su energía está muy grande y muy poderosa, y es más difícil, tampoco es que eso dé inmunidad, ¿no? Entonces, existen muchas cosas para uno protegerse, ¿no? Esto, por algo los egipcios usaban amuletos, usaban talismanes, los mayas, los aztecas, los incas, cada civilización siempre buscó la manera de protegerse de la maldad y de la oscuridad. ¿Por qué? Porque existen fuerzas que al ser manipuladas hacia una persona pueden alterar esto, inclusive hasta sus estados de conciencia, y pueden hacerle ataques energéticos para verlo sufrir, ¿no?
5: Ahorita nos dice qué rituales hay que hacer. Llamen a el 800-440-2616, 800-440-2616. ¿Qué rituales hay que hacer, maestro Fernando?
6: Bueno, hay cosas muy más fuertes, pero algo así básico que lo puede hacer una persona. Obviamente todo es la intención. Si la va a hacer las cosas con duda, mejor no las haga, porque no le va a funcionar, pero la intención es la que cuenta.
5: Sí, porque si lo ha sido, pues me dijo el maestro que hiciera esto, a ver, lo voy a hacer, a ver si es cierto.
7: Sí, no, no.
5: No, es decir, vamos.
6: Sí, no, es que lo quieran hacer por protección y por de alguna forma sentirse bien. Por ejemplo, algo para descargar, yo siempre recomiendo la sal de mar, la sal de grano, vaya que es, híjole. Pero dicen que en el mar la vida es más sabrosa, ¿no?
7: Sí.
6: Esto, uno puede agarrar, por ejemplo, si cuentan con una tina de baño, pueden agregarle ahí, no sé, más o menos medio kilo, una libra de sal, con el agua lo más calientita posible. Si pueden tener sales de Epsom, le avientan unos 3-4 puños de sales de Epsom y primeramente se enjuagan y hacen esto y se meten ahí lo que más aguanten, 10-15 minutos, y pueden agarrar con la yema de sus dedos, hacerse como un masaje por todo el cuerpo,
5: como esfoliarse,
6: exacto, e intencionarlo, ¿no? Le pido al universo, le pido a Dios que si hay algún bloqueo energético, envidia, mala vibra, que a través de esta limpieza se limpie mi energía. O sea, siempre hay que intencionar las cosas. Eso lo pueden hacer, yo les recomiendo en ocasiones 21 días, que son los ciclos de cambio. En 21 días ahí siempre hay cambios.
5: No importa cuándo empiece, nomás desde que empieza a 21 días.
6: Sí, sí, sí. Esto, les puedo también recomendar que utilicen, por ejemplo, una medalla de San Benito que tenga el cordoncito rojo, una medallita de San Benito, Hombre, se tiene su...
3: Ahí está, mira.
5: No, Doggy, tu medalla no.
4: Bueno, pero... Esto no puede ser, ¿no?
3: Es el maestro. Entonces, San Benito, con el es importante el color del rojo.
6: Sí, de preferencia.
3: Muy bien.
6: Esa se usa en la mano izquierda. Por ejemplo, están las piritas, estas piedritas que en la época de la conquista le decían el oro de los bobos. Esto sí, porque parece oro, pero no, es pirita. Entonces, esta piedra, usted uno la porta también en la mano izquierda. Y la pirita es de gran protección, nos ayuda a proteger de malas vibras, ayuda a canalizar todo esto. Y aparte que la pirita ayuda a traer esto, energías positivas para la abundancia.
4: Ahí está, Choco.
5: Bueno, sabemos que tienen 30 años en esto, Caminos de la Vida. Como decía el maestro Fernando, yo aquí doy la cara, aquí estoy. Por si usted tiene alguna duda, puede llamar, preguntar, puede ser que usted le digan... Todo está bien, o puede ser que digan ven y vemos qué está pasando contigo. No duden, llamen 800-440-2616, 800-440-2616, 800-440-2616. Maestro Fernando, pues gracias por esos tips y gracias por estar acá.
6: Gracias a ti por invitarme y estimados amigos, esto si antiguamente lo hicieron nuestros antepasados, buscar métodos de mejorar su energía y de protegerse, porque hoy en día no, simplemente hay que abrir su mente. Y precisamente abran su mente, busquen opciones, no se me rindan. Paz, amor y buen genio, mis peregrinos del alma.
3: Bien.
4: Regresamos. Bien, bien. Con más de la chocolata.

0: La vida da vueltas, Choco, y la vida te dice que sí se puede o no se puede. Raúl Jiménez estaba a punto de perder la vida, de morir en un choque, y Choco ahora es el líder de la delantera de la selección de México. Él es allá de Hidalgo y pues su papá acaba de morir hace poquito. Ah. Así que llega al Mundial, Choco, y pues después de lo que pasó, dice él, este es mi Mundial. Yo hace un par de años decía que iba a llegar a este Mundial, tal vez nada más como un veterano para estar en la banca y darles alegrías. Y no, me siento machín. Y Choco, es que juega en la mejor liga del mundo, que es la Premier League, como titular, ¿verdad? Porque hay unos que han jugado en la Premier League y son y fueron bancas y dicen, jugué en el Manchester, ¡cállate! Ya es dilo, que es como el garbanzo decir, soy del show de Erasmo y la Chocolata, pero...
1: No. Yo ya vine siendo leyenda, acuérdate, yo ya era leyenda de la radio.
2: Oye, Choco, pues vamos con la historia de Raúl Jiménez, que va a estar el día de el 11 de junio en... el Estadio Azteca, me vale. Yo sé que es el estadio que es Ciudad de México.
1: Así es.
0: Vámonos pues, Choco. ¿Qué significa llegar a este Mundial, a Raúl Jiménez, después de todo?
3: Significa para mí un aliciente más, una motivación más, el estar hoy a mis 35 años en las puertas de jugar mi cuarta Copa del Mundo. Es algo que representa mucho orgullo para mí, para lo que he logrado durante mi carrera. Que yo quiero seguir demostrando que puedo ser, como dices, ese líder dentro del campo y haciendo las cosas de la mejor manera para dar ese ejemplo a todos.
0: Lo malo de Raúl Jiménez, Choco, es que salió del América, entonces él dice que cuando le pegan el cabezazo, el David Luiz de Brasil, él dice que él le tomó screenshots, captura de pantalla, a los que le mandaban que era un lisiado, que era un muerto, que ahora sí, que era un mongolito, le decían que era una momia, le decían de todo, y él le tomó screenshot a todo, y estando en el hospital, y él los guardaba. Decía, a estos güeyes les voy a demostrar que yo no soy eso.
1: Ay, güey.
0: Y Raúl Jiménez, Choco, dice que este Mundial es como una revancha.
3: Sí, yo creo que sí. No sé si una revancha, pero sí es un momento de demostrar de lo que soy capaz de hacer, de lo que todavía puedo llegar a ofrecer a la selección y aprovechar al máximo cada momento que pueda yo vivir en este Mundial.
4: Oye, hay un video donde a este chico le pega un otro hombre cabeza con cabeza.
0: Le quiebra el cráneo, por ahí está el video. Y bueno, pues dice que este Mundial es como una revancha y que se ha soñado él metiendo un gol en el Azteca, dice Raúl Jiménez.
3: Sí, les he soñado con iniciar ese partido, el primer partido, he soñado con anotar ese primer gol, bueno, hasta levantando la copa me he imaginado, me he soñado. Entonces, bueno, hay que ir paso a pasito, dando buenas actuaciones y lo más importante, ganando los partidos.
0: Ahí está, y entonces aquí para lo chido del Mundial, Choco, habíamos hablado, el Garbanzo dijo que ve a México en la semifinal, yo le digo, está muy difícil, muy duro, pero yo veo a los jugadores, pues como dijo Miguel Herrera,
5: no, estamos enganchados, metidos los muchachos, estamos con todo, tenemos que meter con todo.
4: Erasmo, ¿quieres vomitar?
0: No, hacerle a mi compita el Piojo. Bueno, Choco, en otras cosas, él se ve metiendo el gol en el Azteca. Y bueno, ¿qué significa él jugar en el Azteca? Ahí debutó con el América. Acuérdate que trajeron un colombiano que se llamaba Mina y Raúl Jiménez, mexicano. Mina era el goleador de la Liga Colombiana. Dijeron, este la va a romper. ¡Raúl Jiménez le quitó el puesto! Y lo mandó a la banca, ¿y qué significa?
3: Va a significar, como te digo, un gran orgullo. Me ha tocado en los otros mundiales escuchar el himno, cantarlo en esas ocasiones desde la banca, esperando que este mundial sea diferente y me toque hacerlo desde el 11 titular. Y bueno, va a representar un gran orgullo, una gran responsabilidad también de representar al país y hacerlo de la mejor manera para demostrar que aquí estamos.
0: Y ya me imagino, güey, ya imagino el himno en el Estadio Azteca, güey, no manches, cómo se oye esa. Bueno, señores, Raúl así se le imagina, dice, lo he visto de la banca, ahora va a ser acá arriba. Fíjate que Raúl Jiménez, Choco, él jugó en los Wolves, y en los Wolves había mucha, desde el entrenador, eran portugueses todos. Y fue a jugar Portugal contra México en el Azteca, ¿verdad? Y esto dice él, que le preguntaron, ¿qué hablan entre ustedes ahorita que están ahí en el CAR, que se llama donde entrenan? Y esto dice Raúl.
3: Ah, de que va a ser increíble, va a ser un ambiente muy, muy bueno para México, para todos nosotros, en el que podemos hacer historia. Está la mesa puesta de que estamos en casa, hay que aprovechar eso, hay que aprovechar, bueno, también la altura, que pues, a los equipos les cuesta mucho. Me tocó ahora recientemente con Portugal. Yo tengo relación ahí con muchos de ellos y ellos me decían que los entrenamientos les costó mucho, que el partido les costó, entonces hay que aprovecharlo. Tendrán más tiempo tal vez de adaptación los equipos que juegan contra nosotros en el Mundial, pero bueno, también aquí tenemos jugadores que juegan ahí cada semana.
0: Choco, hey. Los fans del Chicharito presumen que Raúl Jiménez nunca ha metido un gol en un Mundial, le dicen que es un muerto por lo que le pasó,
1: chale,
0: y además dicen que es mejor el Chicharito y le preguntan, Raúl, ¿estás ya a punto de romper el récord del máximo goleador en la selección? A Chicharito ya se lo rompiste en Inglaterra, en la Premier.
1: ¿Y?
0: Y ahora puede ser que en un Mundial llegues a más goles que el Chicharito. ¿Qué piensas de la gente que dicen que eres mejor que el Chicharito? Regresando, te voy a decir, ¿cuántos goles tiene el Chicharito en los Mundiales? ¿Cuántos le faltan para pasarse Raúl Jiménez al Chicharito? Y lo que contestó mi Rulas.
4: Lo que contestó mi Rulas. Más personas así no me gustan.

0: Le preguntaron a Raúl Jiménez que qué opinaba del Chicharito. Ya lo rebasó con más goles en la liga, en la Premier. El Chicharito se quedó con 55, creo. Y bueno, Raúl ya tiene 63, Choco. Eso es una payasada. También en la selección, pues ya casi se lo alcanza. El Chicharito tiene en la selección 52 goles en 109 partidos. Raúl tiene 44 en 123 partidos. Así que Raúl Jiménez, ¿le faltan cuántos para que se alcance a Chicharito?
1: Bueno, como 8, ¿no?
0: 44, 45, 46, 47, 48, 49, 50, 51, 52. 8 goles le faltan a Raúl para alcanzarse al Chicharito. Le preguntaron, ¿qué es mejor el Chicharito? ¿Que tú eres mejor que el Chicharito? Y esto dice Raúl.
2: Bueno, a ver, yo lo que me importa a mí es hacer mi trabajo, hacerlo de la mejor manera, y ya después donde me quiera poner la gente, pues es algo que cada quien decidirá. Yo estoy consciente de lo que he hecho, de la carrera que he tenido y de lo que puedo llegar a hacer todavía.
0: Ahí está, ay, Choco. Ay, ay. Imagínate que tú digas que Chicharito es mejor que Raúl Jiménez por los goles que ha metido y que Raúl lo rebase en la Premier. Y luego de repente que digan, no, pero más en la selección, que se lo rebasen en la selección. No, pero tiene más en un mundial, que se lo rebasen en el mundial. ¿Qué les va a quedar?
3: Van a decir que jugó en el Manchester, que jugó en el Real Madrid, que jugó en el West Ham, que jugó en el... en Alemania, en Sevilla, jugó en las Chivas, Brody, que es mejor que el América.
0: ¡Oh, ya, yeah, güey!
4: Ah, no, pero no. Pero no vives el gran Galaxy también.
3: En el Galaxy, Brody.
0: Bueno, eso no puede ser así. Pues Maradona no jugó en ninguno de esos, ¿cómo ven? Y también es mejor. Ah, no, es mejor Chicharito, perdón. Bueno, señores, goles del Chicharito en mundiales, 4. Uno lo vimos contra Corea en Rusia, el otro lo vimos contra Croacia en Brasil, esos dos, y luego metió también goles a Francia y Argentina en el mundial. Así que Chicharito, 4 goles, Raúl, 0. ¡Cero! Es el mundial, muchachos. En otras cosas, wow. Señores, Jiménez le dicen que su papá falleció. Que si este mundial se lo van a dedicar. Ah,
2: sí. Sí, claro, 100%. Una motivación extra, sabiendo que pues, para él también era un sueño este momento, este mundial. Y bueno, yo voy a estar dando lo mejor, no solo por mí, sino por él, que le hubiera encantado, y estar en ese momento, escuchando el himno y verme ahí dentro del campo jugando ese partido.
0: ¿Cómo me chocó?
1: Oye, debe ser difícil, ¿no?
3: Oye, Erasno, ¿qué no se murió el papá de Osvaldo cuando estaba el mundial?
4: Sí, ah, güey. También que tuvo que volar, ¿no?
0: Osvaldo Sánchez se muere, su jefe Choco, en Guadalajara, cuando él estaba en el mundial, creo que era en el 2006, era el titular, y le dice la Volpe,
5: bueno, si vos te querés ir, ¿cómo te podés ir?
0: Y Osvaldo se va, güey, ¿y quién crees que iba con él? Lo acompañó de ahí. Jorge Campos. Jorge Campos le dijo, no te vas a ir solo, cuñado, y se lo llevó. Fueron, enterraron a su jefe y voló de regreso otra vez a Alemania, güey, para estar ahí. Wow. Y acá, pues Raúl, por lo menos, digo, ya su jefe está descansando, se concentra. Y ahora, Choco, hay un delantero que está en trending, que se llama la hormiga de las Chivas. Este vato fue llamado, ya está en la selección. Y le dicen, oye, ¿qué onda con la hormiga? ¿Cómo lo ves? ¿Qué rollo?
2: No, que esas ganas de querer estar dentro del campo, de querer cada jugada, cada momento hacer un gol, y que no nunca pierda la fe, porque va a tener las oportunidades y hay que aprovecharlas al máximo.
0: Ahí está, Choco. Después de que Raúl Jiménez le quebraron el cráneo, Choco, le dicen, pues, ¿Qué siente después de todo lo que pasó, ¿no? Ahí cuando pasó ese accidente.
6: Sí, desde el principio, como dices, la familia fue la que me ayudó, la que me dio ese soporte. Mi hija tenía 3 meses de nacida cuando pasó. Entonces eso me ayudó mucho. Y también yo no sé si es un poquito necedad o algo, pero a mí los doctores me dijeron, vas a tener que, tenemos que ver bien primero y puede que no vuelvas a jugar. Y desde un principio yo les dije, ok, pues es lo que ustedes creen, pues yo voy a regresar, van a ver.
0: Wow.
4: Fíjate. ¿Eh? Wow, sí, es una historia de verdad de un ganador, 100%.
0: Yo no sé qué habrán hecho con la gorra y el llavero que le dio del show, pero ese vato se lo ganó.
3: O sea, oye este güey.
4: Oye, ¿qué es eso?
0: Se lo ganó, güey.
4: Sí, claro.
0: Se lo ganó a mi Rulas. Le dicen, oye, ¿tú tienes pesadillas de esto que ha pasado? ¿Qué rollo? Pues imagínate todo lo que ha sucedido.
6: No, nunca, porque pues de hecho no me acuerdo ni del momento. O sea, yo ese momento lo tengo borrado. No me acuerdo de haber llegado al estadio, y ya. O sea, no me acuerdo de haberme cambiado, de haber salido para el partido. Y ya me acuerdo de algunas cosas en el hospital. Pero sí, o sea, eso te hace entender que hay que disfrutar aún más de la vida. Lo hacía, pero aún más de la vida, aún más de lo que hago, de todo lo que, pues, de mi familia, de todo lo que me rodea, porque pues un día uno nunca sabe y pues ya no estamos. Entonces eso te lleva a pensar, a disfrutar y a tener más, hacer más por la gente que está a tu alrededor.
4: Fíjate, lo mismo, wey, le pasó a Juan.
0: ¿A cuál Juan?
4: Era para
0: Choco. Fíjate, Choco, lo que pasó, este vato, después de todo lo que pasó, todavía dice, yo quiero estar aquí para ayudar a gente. Dice él que pues en las redes sociales fueron crueles con él. Y lo más importante, todo lo que hablamos, le preguntaron. Porque él ya tiene 35 años, ¿verdad? Le dijeron, Raúl, ¿qué sigue de aquí? Hay rumores de que te vas a la América. Otros rumores es de que te vas a los Wolves, ¿verdad? Donde te pasó esto, a la segunda división para ayudarlos a regresar. ¿Qué onda con lo de la América? Terminando el Mundial, ¿te vas a la América? Y esto dijo.
7: Ahorita estoy pensando simplemente en lo que es la selección. Ya después vendrá momento de pensar en eso, pero bueno, sería algo bonito, que nunca he cerrado la puerta a regresar.
0: Ahí está, Choco.
1: Bueno, la verdad es a mí no me importa cero que tenga que ver con el América, ¿no?
4: Está chido, bueno, pues ahí está.
0: Oigan,
4: ahí está el segmento.
0: Temprano dijimos que mandaron un mensajito de texto, ¿verdad? Para poderse ganar una camisa original traída a ustedes por McDonald's. Pues el ganador o la ganadora es Guadalupe Trujillo. No sé si es hombre o mujer. Guadalupe Trujillo de Commerce, California. Así que felicidades a Guadalupe Trujillo. 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
1: Muy bien, bueno, se vienen hembras contra machos aquí en el show de Erasno y la Chocolata. Llámenos si quiere participar. También si usted tiene una historia de infidelidad, le han puesto el cuerno, llámenos 1-888-874-2656. ¿Quiere una parodia? Márquenos. 1-888-874-2656. Vamos con las encuestas. Vamos con la número uno, Erasno.
0: Oye, Choco, la encuesta número uno de las 10 de Erasno. Fíjate que, pues sabemos que hay tres porteros que ya llamaron a la selección. Estamos a 8 días del mundial. Y déjame decirte que la banda opinó quién quiere que sea el titular. Y dicen que es Memo Ochoa. La neta, muchos no querían que lo convocaran. La banda aquí votó eso. Hay mucho hate, hay mucho odio. Es más, estaba hablando con un vato. Dice que él sabe de fútbol, que pues yo soy un ignorante. Y que pues Memo Ochoa es una mentira. Es una mentira,
2: una
0: Memo.
2: Mentira, no.
0: Es una mentira, Memo Ochoa. Lo no. que viene siendo una verdad, ¿qué viene siendo? Entonces, si Memo Ochoa es una mentira, entonces la verdad viene siendo ¿quién? Corona, el Acevedo, el Talan.
2: Hubiera sido Malagón, ve la misma.
0: Exacto, sí, pero, mismo, sí. Pero bueno, está chido. Entonces yo por eso dije, pues no, esa bonita encuesta. Yo pensé que iba a salir que Memo Ochoa no debería estar, pero resulta que es el favorito. Memo Ochoa, 51 puntos. En segundo lugar quedó el Talan con 37 y Acevedo con 10. ¿Qué, maestro?
3: Oye, Erasno, a ver, pero también hay que decir algo, Brody. Tú has dicho que, por ejemplo, Messi, que Cristiano Ronaldo están en la conversación porque las redes sociales los traen mucho a flote y son los que siempre hablan de ellos, bla, bla, bla, bla, bla, bla, bla. Lo cual quiere decir, Brody, que Memo Ochoa siempre lo traen ahí en las redes, todo el rollo, y la gente entonces se deja llevar también por el más famoso. Yo vi y estuve en el estadio, dijeron Memo Ochoa y todos se volvían locos. Entonces, ¿es 100%. Realmente porque es buen portero o porque estamos hablando que es alguien muy popular?
0: ¿Pero por qué se hizo popular?
3: Entonces, ¿por qué Messi se hizo popular? ¿Por qué Cristiano se hizo popular? O sea, tú dices que Maradona es lo máximo y que los otros son porque las redes sociales, todo esto.
0: Memo Ochoa, maestro, viene desde antes de las redes. Y además, Memo Ochoa ha demostrado en los mundiales, en cada partido. Y yo nunca he dicho que Messi o Cristiano sean malos. Y he dicho que no deben de ser para mí los mejores de la historia. Pero Memo Ochoa ha demostrado en cada partido. Mira, yo le voy a la América. Y cuando se fue Memo Ochoa, yo feliz. Porque en el América no le salían las cosas como Marchesín. O el mismo Malagón. Y en la selección Memo Ochoa se pone la capa, señores. Ese es mi punto. Memo Ochoa en el Mundial se pone la capa. Yo estaba en el Mundial del 2022 en Qatar. Había un güey, un regio, diría el Tuca, fregando la madre, que para qué lo tenían a Memo. Tapó el penal. ¿Y qué hizo?
2: Díganle algo.
0: Esa gente, güey. Memo Ochoa no ha cometido un solo error en un Mundial. Entiendan eso.
3: Ok, entonces Memo Ochoa debería estar para el otro mundial que viene también, ¿no?
2: No, si lo meten
3: y no hacen un error.
2: No. A ver,
0: no la misma agilidad, güey.
2: Es que, ¿sabes qué, Doggy? Creo que aquí viene una oleada de gente que tira hate solo porque estaba viejo, entre comillas. Y alguien empezó a generar imágenes en silla de ruedas y con caminadoras y que ya está muy viejo porque pues, la cantidad de mundiales. Y hay gente que ni siquiera ve el desempeño de Memo y dice, sí, ya está viejo ya, que le den chance a los nuevos, güey.
3: No, yo estoy de acuerdo. Entonces, hay gente que repite lo mismo que otros.
2: Entonces yo pienso que ahí viene ese rollo, güey, pero...
4: Mr. Fiva, tengo una pregunta para usted.
0: Sí, dígame, señor.
4: Muchas personas, obviamente, como dice el caballero aquí, Garbanzo, que sí, Memo Ochoa ya está, pues, digamos, ya está de edad, ¿no? Pero, ¿qué es más importante aquí para ti? ¿La experiencia o la reacción de bloquear un balón?
0: Porque... En un mundial, cuando tienes tú la experiencia, obviamente se ve ahí, güey. Hay porteros que fueron viejos y que han ganado cosas. Pero ojo, yo no estoy diciendo que Memo debe ser titular, güey. El Tala debe ser el titular. Es que eso es lo que no entiende la banda. Cuando tú tienes a un Memo Ochoa detrás de ti, güey, como portero, das más, das todo, das el extra, güey. Y si te dicen, güey, en cuanto la riegues, Memo Ochoa va a entrar. Eso hace que el portero titular le eche más ganas. Memo Ochoa representa más que un jugador que dicen comerciales, que dicen lo otro. Muchos están haciendo comerciales. Memo Ochoa representa presión para el que está ahí, pero positiva, de la que te hace dar más o no, Choco.
1: Bueno, el ser humano funcionamos, lamentablemente somos mejores cuando tenemos una presión detrás, ¿no? O sea, ¿tú crees que Microsoft no fue mejor cuando llegó Apple? ¿Y crees que no fue mejor el sistema operativo de Android cuando llegó, ¿cómo se llama? iOS y viceversa. ¿Tú crees que no Starlink le está echando más ganas que otros y luego la NASA se pone? Siempre es lo que hace al ser humano ser mejor. Y si Memo Ochoa va a agregar para que los otros sean mejores, perfecto.
4: Mr. FIFA.
3: Exactamente. Entonces, Memo Ochoa, yo pensé en lo que querías que fuera titular.
0: No. Ahí está el Tala y Tala va a ser titular y ahorita les digo, se los firmo. Ya me enteré por ahí que el Tala va a ser el mero, mero titular.
4: Mr. FIFA, ¿confías en Memo Ochoa y ponerlo ahí para tapar los penales si se van a penales?
0: Sí. Wow. Sí. Prefiero a Ochoa para los penales que al Tala.
3: Wow. ¿Y qué Acevedo, güey? Wow.
0: Eso ya estaría muy raro, güey, que pases.
2: El portero más viejo que ha jugado mundial es Esam Al-Hadidi de Egipto, 45 años, Memo apenas tiene, ¿qué, 40?
0: Es que, güey, ya dejen de hablar de edades, güey, hablemos de las capacidades, güey.
2: Rendimiento.
0: El pedo empezó que alguien empezó a hablar de edades y ya todos, güey, ese viejito, ¿para qué lo que...? No, ya deberían de llevar de tercer portero a un joven de 15 años para que se vaya curtiendo. Güey, no, raza, güey, no... Saludos a todos los meseros, cocineros de la construcción que ya están viejones y siguen dando todo ahí en sus trabajos, construcción. Hay morros que ahorita están en vacaciones de high school, 18 años, y hay un yardero, hay un señor de 60, 70 años y se la pela al señor, güey.
2: Corrioso.
0: Ah, no, ya, no, puras maldices nomás. Uy, no le toquen a su Memo.
2: Vienes, te hicieron enojar.
0: Es que esos vatos han pasado mucho, güey. Te lo digo, la neta, güey. Y la raza nomás los ve cada que se sienta a rascar acá con una caguama en el sofá, el partidito. Ahí es cuando criticamos, güey. Hay horas, días, minutos detrás de un partido de 90 minutos. Ustedes no saben porque nunca han jugado fútbol profesional como yo.
2: Ya, tráiganle una hembra a ese para que se calme.
0: No, con una caguama. ¿Una hembra?
2: Algo, güey, que te calme y vienes.
0: Eso me gustó. Voy para el área de la Bahía, Choco, ya tengo un par de citas.
2: Ah, bueno.
0: Así que... Bueno, muy bien, me saludas a Roberto y a Manuel.
2: Y a Jesús.
3: ¡Oh! A César y a Lalo. Y Saúl, va a estar Jesús García, Choco, ya sabes.
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0: Va a estar machín, Choco. Esa abandonona de los plebes.
2: Sonido de primera.
0: Y sonido también, ¿verdad?
2: Espacio para estacionamiento y hasta para quedarse.
0: Yo que yo les decía que hicieran el show de las luces, güey. Tiene un show de luces, Choco. Así, machín, que pongan el himno, güey.
2: Si está DJ Cés, fácil que se arma.
0: Machín. Oye, pues Choco, ya Memo Ochoa prefiere la raza de los tres porteros convocados para que sea el titular. Pero va a ser el Tala, desde ahorita les digo. Qué bueno, el Tala es un buen portero. Choco, en segundo, la encuesta número dos. Dice, el 1 de junio fue el día de la leche, ¿verdad? Ya subimos que acá el ranchero chido hizo su comercial de la leche, que dice que hay que tomar leche. Eugenio Derbez dice que no. El ranchero chido dijo que sí, y fue lo que pasó en la semana.
16: La leche de vaca es para los becerros, y pues no somos becerros.
0: Y el ranchero chido lanzó su... ¿eh?

0: Ese fue el mensaje del ranchero chido. Y bueno, la pregunta fue, ¿tú tomas leche, Garbanzo?
1: No.
0: ¿Cómo no, güey?
1: No, no, ya no.
0: Mi lechita con galletitas.
1: No, no, no. Antes, ahora, bueno, café con leche, pero no así leche ya, pero sola ya no.
0: Pero hace, tomabas hace un mes.
1: No, no, no. No,
0: ¿cuánto ya, tienes sin tomar?
1: Hace 2 años.
0: Sí, en serio. Maestro.
2: Sí, Brody, de vez en cuando.
0: Choco. Bueno, sí, sí tomo leche. Ay, ¿por qué no le creen al Garbanzo?
1: Sí, o sea.
0: Porque yo me junto con él, güey. Él no te.
1: Dime cuál fue la última vez que viste con una lechita en la mano.
0: Cuando,
1: dime.
0: Cuando
1: dime.
0: Fuimos a grabar a México.
1: ¿Cuándo, güey?
0: Fuimos a grabar a México y te trajeron tu lechita y te estabas tomando tu lechita, güey.
1: No, no es cierto.
0: Ah, ¿cómo no?
1: No, no. Sí, mejor no. Con café sí, pero sí, ya solapa ya.
0: Bueno, no toma leche. ¿Qué ya dijo no. la gente? La mayoría toma, 62% toma leche. Choco, 62%. Yo me acuerdo un día mi jefa, nunca se me olvida, y a veces le digo, dice, le da risa a Choco. Mi jefa se estaba tomando un vaso de leche así. Y, pero estaba haciendo caras. Y le digo, mamá, ¿por qué hace caras? Dice, es que no me gusta nada la leche. Y le digo, ¿por qué toma? Dijo, porque sé que es buena pa mí. Y ya de acuerdo y le da risa. Sí, pero no de vaca, Choco, 9%. O sea, hay gente que toma leche, pero no de vaca, 9%. No tomo leche, como el Garbanzo, 27%. Son gente que no toma leche. ¿Por qué? Porque simplemente no son becerros.
1: Exacto. A mí me convenció, que... Eugenio.
2: Oye, pero tiene el cuerpo de becerro. Oh, el diablito.
0: El Garbanzo estuvo de enojarse a reírse así.
1: A mí no hay que mandar a decir enojar eso,
0: güey. Muy bien, bueno, en la encuesta número 3, saludos a todos los lecheros. En la encuesta número 3, el 3 de
1: junio.
0: El Choco, hoy estamos en 3 de junio. 3, 4, 5, 6, 7, 8, 9, 10. 8 días para el mundial. Ok, bueno, ¿qué pasó el día del 3 de junio? Día de la bicicleta. La pregunta fue, Choco, muchos tuvimos bicicletas desde niños. ¿Te la regalaron? ¿O la compraste? Bueno, Garbanzo de Catepec se la robó, me faltó. Pero aquí esa fue la pregunta. ¿Te la robaste? Perdón, ¿te la compraron o la compraste? Choco.
3: Bueno, a mí me la compraron. Yo tenía una de Barbie, recuerdo.
1: No.
3: Y tenía así como celofán, así como en los cuernos y así como en la mitad. Muy padre de Barbie.
1: Celofán.
3: Sí, como un plastiquito para decorar así como.
1: Ah, los como, colchoncitos.
3: Así es.
1: Ah, ok.
3: Sí, es de celofán, creo.
0: ¿Tu diablito?
4: Ah, me la compraron. Era azul con aros amarillos.
0: Oh, chida, güey. ¿Y tú, Garbanzo?
1: Seguramente me la regaló mi mamá.
0: Te la regaló tu jefa.
1: Una coaster.
0: Maestro.
2: Coaster. BMX.
1: Ay, niño rico ese.
2: Sí, me sentí. No era rico, pero me sentía como un niño rico. Y de verdad, sí. BMX azul, Brody.
1: Wow. ¿Los rines eran de plástico o blancos o no?
2: Se llaman aspas. Así les decíamos.
1: Aspas, neta, de
2: plástico. O sea, los rayos de plástico. No, como cuatro. Y azules.
1: Esas bicas, Choco, es sueño de
4: todo. ¿Le ponías cartón atrás para que se escuchara como moto?
2: Sí, en algún momento, niño que no haya puesto un bote de cloro.
0: Ah, sí, los de ver.
2: Un frutzi, lo que sea, para que sea. Y digo, cuando las llantas eran nuevas.
1: Tú, Choco, seguramente así, a ti sí te daban una mini moto, si así fuera.
3: Yo creo que sí, también me dan una motocicleta, todo, porque pues obviamente cuando naces con todo, digo, y no es la plática si te hubieran o no, o sea, no es conversación mía, ¿no? Es como que, ay, yo no, para llorar, ¿no? ¿Eras no te toca llorar?
0: No voy a llorar, pero sí te voy a decir que la primera bicicleta era para todos. Mi jefa compró una bicicleta allá en el rancho, lo chistoso, Choco, que en el rancho, ¿dónde mueves la bica? Entonces, cada rato se le quebraba la tijera, güey.
1: No, man.
0: Allá no son calles, son callejones, güey. Tuviera una de las del Garbanzo, allá estaba chido ahorita. Pero eran de... Y cada rato se le quebraba la tijera. Y una bicicleta para todos, pero más la traía mi carnal Miguel, Saúl, que en paz descanse, Tino. Y pues uno más morrillo no la usaba, pero esa era la de todos. Mi primera bicicleta, yo la compré con mi feria, de que juntábamos ahí, trabajamos... Y poquito a poquito.
1: ¡Ah, perro!
0: Y se la compré, se me hace a mi carnal, porque me la dio barata, la compré y la pinté. Nunca se me olvida de un como fosforescente, naranja fosforescente. ¿Ya ven lo que tiene mi máscara, Choco? La letra esta.
3: O ese fosforescente naranja.
0: Ese es el color de mi bica, güey. Pero, y así la pinté. Y esa fue mi primera bicicleta y mi bica chida.
1: Cuando fuimos a Jiquilpan, Choco, me llevó a conocer a Don Bicicleto, ahí donde... ¿Cómo se llama el señor ese?
0: Había dos, José Luis, que estaba por la Mona Roja, y luego al que conociste, Don Octavio, ahí
1: don
0: por
1: Octavio.
0: La resbaladilla a un lado de la presidencia. No es Don Bicicleto, es Arquilería.
3: Arquilería.
0: Ahí donde alquilábamos las bicicletas. Y alquilamos, güey, porque no, y hasta que juntamos. Pero sí, así voy a llorar, Choco. No sé si les incomode que uno compre sus cosas a los 10 años, 11.
1: Anda, rasposón.
3: A mí la verdad me encanta que hayas comprado eso. Ahora, ¿por qué no te compras una membresía para ir a cómo quitarte la adicción al alcohol?
0: Oye, traigan algo, ¿no?
1: Sí, denle algo.
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0: Celebren un gol con sus compas, actúen como que cayó un gol de México y vamos a escoger el mejor video para nosotros y el ganador pues se va a llevar esa mesa VIP en Jalos, ahí en la Casa Verde. El número para que manden el video, ahí les va, 323. 541-7994, 323-541-7994, el número del WhatsApp donde deben de mandar su video celebrando un gol que cayó de la Selección de México para que se ganen esa mesita para 10 de sus compas, tú y 10.
1: ¡Qué hubo!
0: Y les digas,
1: bien servidita.

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3: A echarle ganas a dicho, póngale feliz ombliguito a la semana. Happy Hump Day. Algo histórico para los latinos podría suceder en el estado de California. Checa el dato. La carrera para gobernador en California, se puso interesante. Ayer fueron las elecciones primarias y los dos líderes para gobernador son el republicano Steve Hilton y el demócrata Javier Becerra. Todavía faltan muchos votos por contar, but they are the two leaders as of right now. Y recuerda that the top two leaders of this primary election will battle it out in the main governor's election este noviembre. Y si Becerra gana, podría convertirse en el primer gobernador latino en la historia de California.
4: ¿Y qué pasó? First Latino governor? Yeah.
3: The first Latino ever.
5: Ah, el Villarreigosa was mayor, right? Yeah,
3: en Los Ángeles. Correcto.
2: Ahora sí van a instalar puro asador en el Capitolio en Sacramento, güey. Te van a la carnita asada.
3: Bueno, familia, moving right along in our feel good graduation story of the day. We want to continue congratulating the amazing class of 2026, baby. Especialmente a Diana Abigail Rangel Rivera. You gotta say the full name.
5: Yeah.
3: You know what I'm saying? You don't just say the full name when you get in trouble. Edgar Iván Sotelo Montes, ven para acá. No, también cuando hacemos cosas buenas. So, yes. Diana Abigail Rangel Rivera, felicidades. She's a first generation Mexican American who gave an empowering valedictorian speech at her high school que me hizo chillar y te va a empoderar. And it's no surprise that she got accepted to Harvard. Va a ir a la Universidad de Harvard. With a full scholarship.
5: Wow.
3: Escucha nomás sus lindas palabras de Diana.
6: Today and forevermore, I give all honor to God. It is only because of His all-knowing plan, guidance, and immense love that I stand here today. I must thank my immigrant parents, who once crossed a deadly border

0: manches, estoy chillando otra vez.
1: I don't even know her.
0: I know. That's what a hug your parents. It'd be like, qué trabajo tan más increíble hicieron como mamá y papá. Miren nomás la hija que tuvieron, you know? Y al final del día, para todos que somos padres de familia, I'm a girl dad myself, nuestros hijos son una reflexión de nuestros esfuerzos, de nuestros sacrificios. Así que sigue echándole ganas si tienes niños o niñas chiquitas. And for those of you graduating, thank you. Because you are showing your parents that their sacrifice was not in vain. Así que sigan adelante representando a su familia de una manera positiva de todos nosotros los latinos. ¡Órale! Yes. Class of 2026, let's go! Hey. All right, coming up next, we got la nota loca de hoy, no te lo pierdas.
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0: Savo Kira at home o en el carro contigo, puro no Savo Power.
1: Arriba. Arriba, Poncho.
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0: Oh, yeah, baby. All right, check out that special edition of Savo Karaoke. Eddie's got to learn this classic song de Pican Pican Los Mosquitos.
1: Oh, man.
0: ¿Listo, Eddie?
1: Lista.
3: Nice.
0: Por cada quien.
4: Te aceptamos tal como eres.
3: Hey, happy Pride Month.
2: Yeah, happy Pride Month.
0: Ready, copita?
1: Okay, ready.
0: Pica, pica los mosquitos. Here we go.
5: Pica, pica las moscatos. Pican con gasamalulo.
4: ¿Qué dijo?
5: Unos pican en la cara.
4: Ay.
5: Y otros pican en el cuadro. Fui a la colomba. Me dijeron cuatro antenas.
4: Ay.
5: Como no les hice caso, me mandaron a la mi hermanita toda pano, con el perfoso parreulo. Cada vez que se cachaba,
0: ajá,
5: le tocaba todo el culpa de Valendanito. A la prima de esa que tenía siete novios, la trataba de una.
0: Good job. Bro, this is the best you've ever done.
3: Le picó el mosco.
4: El mosco de sí sabo. Yo creo porque la rola se trata de moscos. ¿Y qué le gusta hacer a los moscos?
3: Chupar.
4: Exactamente, primo Bane. Por eso le gustó a Lady.
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2: No sabo power.
1: Arriba los pochos.

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0: Somos el Shaboy Show. ¿Buena idea o mala idea? Interesante esta nota. What the Los Angeles District Attorney, o sea, el mero mero de la ley de Los Ángeles, está diciendo que va a hacer en el Mundial, partidos del Mundial, en el SoFi Stadium, donde se van a jugar muchos partidos.
1: Ya. Yeah.
0: Lo que va a hacer para la gente que rompa la ley, que se agarren a trancazos, ooh, or anything like that.
1: Everybody.
0: Dice, yeah, que los policías les van a sacar a los fanáticos que se agarren a madrazos, les va a sacar una tarjeta roja. Yeah. Literal. What?
2: Listen to this.
3: We're actually going to pull out is our red card. Our red card will say bad choices will land you a red card. And when you get a red card, whether it's on the soccer field, that's going to take you out of the game. In this situation, if you engage in counterfeit goods, hate crimes, violent crimes, DUI offenses, this red card will actually land you in jail.
0: Ande, canijo.
4: Damn.
0: La tarjeta roja de ahí te llevan a la cárcel. Good idea or bad idea?
4: I think it's a good idea, but only if you can go to the bar.
0: ¿To the bar? ¿Para ponerte más pedo?
4: No, el bar. O sea, ya sabes que en los partidos de fútbol, cuando ponen, saca una tarjeta roja o amarilla, puedes verlo en el video, el replay. Entonces, si te van a sacar una tarjeta roja por madrearte a alguien, ¡eh, güey, aguanta! Y haces el señalamiento, vamos al bar, vamos a ver el replay. Am I really the one that got in a fight or no? It was a self-defense.
2: Imagine, yeah.
4: O yo inicié el desmadre. Entonces, si traen ahí como un iPad.
2: That'd be cool.
5: iPad.
0: ¿Un qué, Micho?
1: iPad.
4: Un iPad.
1: iPad.
4: Un iPad. Para que me enseñe qué pasó en video, entonces buena idea. That's what happens when you get gringos planning this stuff.
2: Yeah,
4: you are. You think it's a good idea or a bad idea, no sabo?
1: It's a bad idea.
4: ¿Por qué, fo?
1: Imagine trying to take out the red card before you handcuff them. It's like, wait, I have to take out my red card. Nah, play handcuffs. Let's go, vámonos.
0: Imagínate que agarra un paisano ahí bien pex peleándose y le saquen la tarjeta roja al compa. ¿Qué pasó, vida? ¿Por qué me saca la tarjeta roja? Mejor sáqueme una green card, ¿no?
4: ¿Qué pasaste,
0: bro?
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0: En menos de 10 minutos, we got celebrity chisme coming your way. Sí. Prima Vane, ¿qué es lo que hay?
1: Selena Gomez reveals a big secret and one of your favorite reggaetoneros is singing corridos.
0: Órale.
1: Find out who next.

0: But she, hey, she got some more money. She got a driver and she got somebody texting for her.
1: Yeah.
0: All right. Thank you so much, Brianna. Coming up next, el tema de hoy, no te lo pierdas, aquí en el Shaboy Show. 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
3: A echarle ganas a dicho, póngale feliz ombliguito a la semana. Happy Hump
4: Day.
3: Algo histórico para los latinos podría suceder en el estado de California. Checa el dato. La carrera para gobernador en California, se puso interesante. Ayer fueron las elecciones primarias y los dos líderes para gobernador son el republicano Steve Hilton y el demócrata Javier Becerra. Todavía faltan muchos votos por contar, but they are the two leaders as of right now. Y recuerda that the top two leaders of this primary election will battle it out in the main governor's election este noviembre. Y si Becerra gana, podría convertirse en el primer gobernador latino en la historia de California.
5: The first Latino governor?
3: The first Latino ever.
6: Ah, el Villarreal was mayor, right?
3: Yeah, en Los Ángeles. Correcto.
2: Ahora sí van a instalar puro asador en el Capitolio en Sacramento, güey. Te van a la carnita asada.
3: Bueno, familia.

0: manches, estoy chillando otra vez.
1: I don't even know her.
0: I know. I just want to hug her parents and be like, ¿qué trabajo tan más increíble hicieron como mamá y papá? Miren nomás la hija que tuvieron, you know? Y al final del día, para todos que somos padres de familia, I'm a girl dad myself, nuestros hijos son una reflexión de nuestros esfuerzos, de nuestros sacrificios, así que sigue echándole ganas si tienes niños o niñas chiquitas. Yeah. And for those of you graduating, thank you, because you are showing your parents that their sacrifice was not in vain. Así que sigan adelante representando a su familia de una manera positiva de todos nosotros los latinos. ¡Órale! Yeah. Class of 2026, let's go! Yeah. All right, coming up next, we got la nota loca de hoy, no te lo pierdas.
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0: ir a home o en el carro contigo, puro no sabo power.
1: Arriba, Cocho.
2: Power.
0: Oh, yeah, baby. All right, check out that special edition on Sabo Karaoke. Eddie's got to learn this classic song de Pican Pican Los Mosquitos.
1: Oh, man.
0: ¿Listo, Eddie?
1: Lista.
3: Nice.
0: Bueno, cada quien.
4: Te aceptamos tal como eres.
3: Hey, happy Pride Month.
2: Yeah, happy Pride Month.
0: Ready, copita?
1: Okay, ready.
0: Pica, pica los mosquitos. Here we go.
5: Pica, pica los mosquitos. Pican con gasamalulo.
4: ¿Qué dijo?
5: Unos pican en la cara.
4: Ay.
5: Y otros pican en el cuadro. Fui a la colomba. Me dijeron cuatro antenas.
4: Ay.
5: Como no les hice caso, me mandaron a la mi hermanita toda pano. Con el perfoso parulo. Cada vez que se cachaba,
0: ajá,
5: le tocaba todo el culpa de Valendanito. A la prima de esa que tenía siete novios. La trataba de una y...
0: ¡Good job! Yeah. Best you've ever done.
3: Le picó el mosco.
4: El mosco de sí sabo. Yo creo porque la rola se trata de moscos. ¿Y qué le gusta hacer a los moscos?
3: Chupar.
4: Exactamente, primo Barney. Por eso le gustó a Lady.
6: It's like failing Spanish class and then realizing, ching, I'm a no sabo kid.
2: No sabo power.
1: Arriba los pochos.

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0: somos el Shaboy Show. ¿Buena idea o mala idea? Interesante esta nota. What the Los Angeles District Attorney, o sea, el mero mero de la ley de Los Ángeles, está diciendo que va a hacer en el Mundial, partidos del Mundial, en el SoFi Stadium, donde se van a jugar muchos partidos.
1: Ya.
0: Lo que va a hacer para la gente que rompa la ley, que se agarren a trancazos, or anything like that.
1: Everybody.
0: Dice que los policías les van a sacar a los fanáticos que se agarren a madrazos, les va a sacar una tarjeta roja. Literal.
2: Listen to this.
3: We're actually going to pull out is our red card. Our red card will say bad choices will land you a red card. And when you get a red card, whether it's on the soccer field, that's going to take you out of the game. In this situation, if you engage in counterfeit goods, hate crimes, violent crimes, DUI offenses, this red card will actually land you in jail.
0: Ande, canijo.
4: Damn.
0: La tarjeta roja de ahí te llevan a la cárcel. Good idea or bad idea?
5: I think it's a good idea, but only if you can go to the bar.
0: ¿To the bar? ¿Para ponerte más pedo?
5: No, el bar. O sea, ya sabes que en los partidos de fútbol, cuando ponen, saca una tarjeta roja o amarilla, puedes verlo en el video, el replay. Entonces, si te van a sacar una tarjeta roja por madrearte a alguien, ¡eh, güey, aguanta! Y haces el señalamiento, vamos al bar, vamos a ver el replay. Am I really the one that got in a fight or no? Was it self-defense?
2: Imagine.
5: O yo inicié el desmadre. Entonces, si traen ahí como un iPad.
2: That'd be cool.
4: iPad.
0: ¿Un qué, Micho?
1: iPad.
5: Un iPad.
1: iPad.
5: Un iPad. Para que me enseñe qué pasó en video, entonces buena idea. That's what happens when you get gringos playing this stuff.
2: Yeah,
5: you what? You think it's a good idea or a bad idea, no sabo?
2: It's a bad idea.
5: ¿Por qué fue?
2: Imagine trying to take out the red card before you handcuff them. It's like, wait, I have to take out my red card. Nah, play handcuffs. Let's go, vámonos.
0: Imagínate que agarra un paisano ahí bien pex peleándose y le saquen la tarjeta roja al compa. ¿Qué pasó, vida? ¿Por qué me saca la tarjeta roja? Mejor sáqueme una green card, ¿no?
5: ¿Qué pasaste,
0: bro?
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0: En menos de 10 minutos, we got celebrity chisme coming your way. Sí. Prima Vane, ¿qué es lo que hay?
1: Selena Gomez reveals a big secret and one of your favorite reggaetoneros is singing corridos.
0: Oh,
1: find out who next.

0: Eso.
1: There it is. Like I said, there's rumors that, well, he's been seen with a Mexicana and in Mexico, like, lately. Ah. So there's rumors that he's been dating this Mexicana. So obviously he's embracing her culture.
2: Oh, let's go.
1: But could we be hearing a corrido with Anuel?
0: Why not?
1: I don't know.
0: Venga, vea. Se le escucha bien el sentimiento. You know what I'm saying?
1: I'm like, no se le entiende when he sings his regular traps.
3: Or this, or it's the same thing for Venga Day.
1: Exactly. And otro chisme, Selena Gomez was on the Jennifer Hudson show and she revealed a big secret. Check it out. Mm.
4: Needless to say, I shouldn't have a driver's license.
0: What?
5: Oh my goodness.
4: It terrifies me. I don't know. It's people have fears, but yeah. Cars, you know, please, like, don't text and drive. Like, be safe. It's like, that stuff scares me.
5: No, you're right.
2: I love that message. Do not text and drive.
1: Yes.
2: There are times where I'm driving.
1: You always text and drive.
0: I'm calling you out.
1: You always text and drive. One time I was driving next to you, and I was trying to get your attention, and I was, like, trying to say hi, like, hey, what's up? And dude, you were just locked in. And then you have a self-drive car.
0: Exactly.
6: Yeah, and you don't use it. Like,
0: yes,
6: you,
0: I do.
6: No, you don't. No, you don't. No, you don't. You drive with your wrists and your knees
1: we
6: while
1: see
6: you text.
3: Okay, that's not your boy's wrist. No, es que tiene la mano muy chiquita.
1: Oh, my gosh.
2: But let me just say, yes, Primo Vane, a veces sí la riego when I text and drive. But my wife has told me, mijo, please promise me you're not going to do that anymore.
1: You can't.
2: I just want to encourage you, do not text and drive. Do not scroll and drive. Selena Gomez, that's a great message. Dice, por esa razón no quiere manejar ella.
1: Because
2: of people like me, probably.
1: Yo, but when you got Selena Gomez money...
2: Yeah,
1: bruh.
2: She got a driver.
1: I wish I could have somebody drive for me, but yeah. I actually like driving. But
2: she got some money. She got a driver, and she got somebody texting for her.
7: Yeah.
2: All right, thank you so much, Primo Vane. Coming up next, el tema de hoy, no te lo pierdas, aquí en el Shaboy Show. 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
4: Feliz ombliguito de la semana. Thank you so much for hanging out with us, Prima Vane. ¿Qué lo que hay?
5: Anuel AA, this man. Okay, so the artist known for creating reggaeton and trap music.
4: Yes.
5: Pues ahora el homie le está entrando a los corridos.
4: Órale.
5: Check it out.
4: Escuchemos.
6: Güey, se me hace que lo estás tocando like backwards.
5: No.
6: ¿Cómo se dice? No sabo, reverse.
7: Eso, reverse.
6: ¿Tú qué sabes de reversa?
7: Rewind.
6: Rewind.
4: No, Micho, I'm playing it normal, dude. Get out of the way.

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1: Ahí te va, chiquitita preciosa, y va para ti, mi amor.

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4: Oye, de la nada, el Brillo a veces hace preguntas de la nada, ¿no, muchachos?
5: Sí.
4: Y el Brillo de la nada fuera del aire me dice: oye, Flaco, güey, adorado y riz, güey. ¿Cuál es la mentira más estúpida que te has creído, güey? Y yo le pregunto a Brillo: ¿y esto a qué viene? Y me dice: no, nomás, güey, se me ocurrió preguntarte. De la nada. Entonces, me acordé de la cosa más estúpida que me creí. Uh-huh. Tenía 10 años de edad, güey, y en las farmacias Guadalajara, antes, bueno, al menos en la que estaba cerca de mi casa, en Guanatos, había una farmacia Guadalajara donde vendían pelotas.
5: Uh-huh. Ah, ok.
4: De esas bien ligeritas que cuestan como a $2 en la Bons o en la Walmart hace mucho tiempo, ¿no? De esas pelotas que hasta se pueden ir con el aire.
5: Okay. Ah, okay,
4: y son brillosas, de un material como brilloso.
5: Sí.
4: Y bien ligeritas.
6: Y huelen rico.
4: Entonces, ahí tenían de esas en esa farmacia de Guadalajara. Ay, no, mi prima me dice: sabía que mi mamá me acababa de dar dinero porque acabamos de llegar de Estados Unidos.
5: Okay.
4: Porque me fui a vacacionar a Estados Unidos. Yo vivía en Guanatos. Uh-huh. Y en el verano me iba para allá. Entonces, regreso, mi prima sabe que mi mamá trae dólar y me dice: si no me compras una pelota de la farmacia Guadalajara, se te va a aparecer el viejo de negro. ¿Quién es el viejo de negro?
5: ¿Quién?
4: Era un viejo que según salía en el en uno de los closets del piso de arriba de la casa, de su casa.
5: Ajá.
4: Ahí de mi abuelita, en paz descanse. Y este viejo salía, según eso, a espantar a los primos. Pero como era el rumor muy fuerte, pues yo me la creí. Fuimos a la farmacia Guadalajara y le compré estas dos pelotas. Dos pelotas le compré a una prima y a la otra le compré unos salchipulpos o salchitacos. ¿Cómo se llaman, Brillo?
6: Salchipulpos.
4: Salchipulpos. ¿Qué son los salchipulpos, para los que no saben, Brillo?
6: Es una salchicha que le cortan de la parte de la mitad para abajo, ocho tiras, y simulan que es un pulpo.
4: Oh.
6: Y los guisan y están bien puercos y le ponen mostaza y cosas horribles.
4: Ajá, y a veces las ponen en medio de una tortilla enrollada dorada.
6: Ajá, con papas.
4: Exactamente. Y están bien ricas, güey. Pues le compré 4 bolsitas de salchipulpos a mi otra prima, que porque se me iba a parecer el viejo de negro. Ajá. Salí peinado, loco. Bailaron con bailé con la más fea.
6: Yo, ¿sabes qué creí, güey?
4: Esa fue la mentira más estúpida que me creí. ¿Qué te creíste, Brillo?
6: Que tragarse una semilla te hacía crecer un árbol en la panza, que crece desde que tenía como 11 años, no como limón con semilla, güey. Puro sin semilla.
4: Brillo, pero eso sí es verdaderamente estúpido.
6: Pues no sé, pues es que el limón es muy fértil, doña Mati.
4: Bien estúpido. Para empezar, tú no tienes los minerales que tiene la tierra en tu panza. Número 2, de por sí la semilla es bien difícil crecer en una matita casera. Tiene que ser en una tierra muy, muy especial.
5: Fértil.
4: Fértil, y la tienes que poner en la ventana y tener suficientemente luz, sí, y oxígeno para que crezca la perra semilla. Tú en el estómago tienes puro mendigo ácido hecho veneno.
5: Y lombrices.
4: Y lombrices que te tragan lentamente, que hasta el cerebro ya lleva la mitad de tu cerebro, ¿no te has dado cuenta? ¿Cómo piensas que va a crecer un árbol allí?
6: Era un niño, doña Mati.
4: Ay, pero sigues pensando, dijiste que llevas 10 años sin comer.
6: Desde esa vez ya, aparte están más cómodos los limones y semillas. Oye, pero ¿cómo nacen los limones sin semilla, güey?
4: ¿Cómo? ¿Cómo
6: pues
4: que?
6: Sí, si no tienes la semilla, ¿cómo los vuelven a sembrar?
4: Yo nunca he visto un limón sin semilla, Brillo.
6: Ay, hay limones sin semilla, sí, y están más grandes que los otros.
4: ¿En dónde los compras? Porque ya me cansé de quitarle la semilla al limón, güey.
6: Anda, no, son la onda y están más jugosos.
3: Oye, la peor es, la mentira más estúpida que yo me creí, mano.
4: ¿Qué? ¿Cuál, profe?
3: Pues que el Brillo venía de nuevo talento aquí al programa y que iba a ser un super éxito y que iba a tener mucho talento y diferente a todos y nada. Nada de talento.
4: Cacho.
3: Talento, hermano.
6: De hecho, nos llevamos la misma desilusión, profe. Así es que el calladito se ve más bonito.
3: Pues, la peor, la cosa más estúpida que yo me creí fue que el embarazo de doña Mati.
6: Ay, sí, cierto, ¿qué pasó con su embarazo, doña Mati?
4: Yo sigo embarazada, nomás que ya no le presumo porque la envidia puede ocasionarme un aborto.
6: Oiga, ¿sabe qué también me creí? Que si te metías a la alberca después de comer, te ahogabas porque estabas bien pesado.
4: Esa me la decían mucho. ¿Sabes qué también me creí?
5: ¿Qué?
4: Que si caminabas descalzo te enfermabas, güey.
6: Ah, no, si te enfermas.
4: No, eso es mentira. Ya un doctor nos dijo aquí el otro día.
6: Pero si caminas en tierra, pero caminamos en cemento y en piso, eso
4: no seas mamón, Brillo. En tierra te enfermas, en piso solo toses y en el zacate te da como son en el cu. Eso es mentira. Benji, ¿qué te creíste tú que no era verdad?
5: Que doña Mati estaba embarazada.
4: Pero ella dijo que sí. No, yo estoy embarazada. Tú, Dorian, ¿qué te creíste que no es verdad?
7: Yo, la mentira, cuando estaba niño, a mí me dijeron una vez que se me cortaba yo el pelo, porque yo me quería cortar pelón, hacia raíz. Me dijeron, si te cortas el pelo una vez pelón cuando estás niño, ya nunca te va a volver a crecer el cabello.
4: Y el pirrín tampoco. Y sí, fue verdad, Dorian.
7: No, pues ¿qué no? ¿Una hinche es normal?
4: ¿Una hinche?
7: No, no es normal. ¡Ah, chan! ¿Cómo que
4: es normal
7: pequeño?
4: Que te la comas nomás.
7: Ahí te hablan, Brillo.
4: Sí, Brillo. ¿Te gusta una hinche o 8 hinches? ¿Cuántas hinches?
6: Mientras me guste la cara del vato, no importa las hinches.
4: ¿Qué asco? ¿Qué? No, digo, es que vi aquí la comida podrida de Doña Mati que dejó en su Tupperware. Con permiso, volvemos con los consejos del profe López. En el flaco. Estúpido. ¿Y tú qué mentira te has creído? Mándanos tu mensaje a Instagram o Facebook, Flaco y su Pandilla.

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1: Vamos con los consejos del profe López. Y los consejos del día de hoy: haz las cosas porque tú quieres, no porque alguien te dice que las hagas. Te voy a decir por qué, porque te podrías arrepentir, mano.
2: ¿Por qué, profe?
1: ¿Qué pasó de que mi hermano estaba saliendo con una muchacha?
2: Ajá.
1: Y no lo convencían bastante ni nada, y no lo prendía, no lo excitaba. Y entonces toda la familia le empezó a decir, pues ya tienes 53 años, cásate con ella, ¿qué esperas? ¿Te vas a volver gay o a poco eres gay? Ya nomás hace falta el perrito puro y... Todo eso le decían al tipo, ¿no?
2: Ajá.
1: Pues ahí tienes de que va, se apresura. La muchacha salió bruja. Un día le encontró unas veladoras debajo de la cama con su foto amarrada a la veladora.
3: ¡Chale!
1: Y la veladora hasta empezaba a quemar la madera de la cama, ya casi se prendía la cama entera. Pues lo tenía embrujado, mano, porque él hacía todo lo que ella decía. Y después está arrepentido y no sabía cómo salirse de esa relación. Pero yo le dije, no seas estúpido, hermano, tú te metiste en la relación porque los demás y toda la familia te lo decían, cásate, cásate. Hay que decir cásate, cásate dos veces todo mundo, es más, las veces que sean, una, dos, tres. Cásate, cásate, cásate, cásate. Y el de estúpido, sí, sí, sí, sí. Les hizo caso, mano, y ni siquiera se sentía tan atractivo por la mujer. Entonces, por eso, la moraleja, el consejo el día de hoy es... Haz las cosas porque tú quieres, no porque alguien más te las dice. ¿Qué experiencia desagradable has vivido, Brillo? Porque le hiciste algo que alguien más te dijo que hicieras y no porque tú querías. Gracias.
4: Comprar algo que no quería.
1: ¿Cómo qué, Brillo? Una macana.
4: No, pues, por ejemplo, si yo quería chuleta en vez de pollo y compré pollo y la neta, pues yo no quería pollo.
1: Mira, eso le pasó a una hermana, ¿eh?
3: ¿Qué?
1: Y la gente que en un party que tuvo le decía, no, compra pollo para aquí convivir. Compró pollo y se enfermó con salmonela.
4: Ay, no, qué miedo.
1: Sobrevivió, casi se muere.
3: Oh.
1: Entonces, esa es otra muy buen punto, Brillón. ¿Qué cosas has hecho que no quieres hacer, pero que hiciste porque los demás te dijeron, Benjamín?
2: ¿Qué me obligaron a hacer?
1: A probar un hombre.
3: ¡Oh! No, ¡ay, no, ay, ay! No, yo amo, ¿eh?
2: Yo siempre he decidido por mí mismo. Hasta ahorita no, no.
3: Yo solo lo hice, dijo, en el cuartito allá.
2: No, no, tampoco.
3: Se llama Andrés. Le dicen el Brillo.
2: Y es Moncara.
3: ¡Andy!
2: No, no, no, para nada, no.
1: Pues, ¿qué más? Renunciar a la música, porque sigues yendo a los eventos, a las tocadas. Eres, ¿tocas qué? La guitarra.
2: Sí, la guitarra.
1: Eres cantante, primera voz, segunda voz. Sí. Entonces, dejaste de perseguir el sueño de que querías ser famoso y tocar con los Bukis, mano.
2: Sí, así es.
1: Entonces, les hiciste caso porque ellos se decían, ¿no? Porque tú querías renunciar a la música.
2: Así es.
1: ¿Y qué? ¿Te arrepientes? Porque ya no tienes 20 años.
2: No, ya no.
1: Entonces, ¿te arrepientes o no?
2: Ah, sí.
1: A veces.
2: De vez en cuando.
1: Retírate de mi visa, me das asco.
3: Chale.
1: Dorian.
3: Mande.
1: Estamos platicando de que hagas las cosas por ti mismo, no porque te las dicen, mano.
3: Uh-huh.
1: ¿De qué te has arrepentido hacerle caso a la gente y después dices, perra, sal, ¿para qué hice caso?
3: De mis compañeros, bueno, yo estaba ya con el güero en el Home Depot. Y de repente que se acerca un carro y la doña Mati se bajó y que decía, no, es que busco personas que quieran trabajar. Pues me fui con doña Mati y pues ya paré aquí, miren, aquí ando. ¡Chale! ¡Qué arrepentidota!
2: Y lo traen de sus trapeadores, ¿eh?
3: Y tus compas te decían, vete, vete con la señora.
1: Pues sí, estaban ahí, no, dale, tú dale.
3: Que al cabo aguanta nomás un palito.
1: Yo creo que ya conocía a doña Mati, que llegaba ahí de vez en cuando. Y por eso me estaban, órale, dale, que tú, que... Y yo dije, pues necesito el jale, va. Y le dije al güero, ¿sabes qué? Ahorita aguanta, güero, ahorita regreso. Pues ya no regresé. Yo creo que me están esperando todavía.
2: Amenazando por si vuelve allá de Home Depot.
1: Chale.
2: No más, bueno, vas allá.
3: Dejaste una posición abierta, la de.
1: Sí.
3: La de halcón. A ver si viene la mía.
1: De que les echaba aguas. Pobre de mis compas, han de estar.
3: Antes de pensar que te llevo Ice.
1: Sí, imagínense.
3: Perra, sal. Maldito presidente, ¿cómo nos tiene desiscado?
1: La neta. ¿Y tú, Brillo?
4: ¿Yo qué?
1: Tú ya viste tu, recámara.
5: Okay. Pobre Brillo. Brillo, ponte a bailar una canción, ándale. No.
4: A salvo este.
5: ¿Ya? Baila la del paso del monkey. Ya, profe, ponga orden. Baila la del mono del hambre, Brillo, ándale, ahí están los zapatos. Que...
4: Ya, ya. El paso del changuito.
5: Es que para eso le compré el pantalón de gamuza, Brillo.
1: Sí. Oh. Ah.
5: El acampanado.
4: Sí.
5: Para que dé los pasitos de lado a lado. Ya, profe, ponga orden, por favor.
4: Sorprendente de catiplas.
5: Ya, profe. Ya.
1: Ponga orden, profe.
5: Brillo, ¿estás bien?
4: Sí, pues sí.
1: No manches, ya.
5: Te amamos, Brillo. Te queremos, Brillo, te queremos. Te queremos, Brillo, te queremos. El Brillo es como el compañero que todos tenemos en el jale, a quien le damos un carrillón, ¿verdad? Es parte de la cultura, mi raza. No se agüita el Brillo, ¿ah, Brillo?
4: Sí, pues sí. 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
1: Estamos en un dilema, señoras y señores, donde una radioescucha nos pregunta: mi marido me confesó que me puso los cuernos con una compañera del trabajo, pero con un motivo muy tonto, me dicen mis amigas, que no sea tonta, que es una excusa muy estúpida, muy barata y que seguramente se la inventó nada más. Dice que porque yo soy demasiada aburrida a la hora de pasar un buen momento en privado. ¿Y? ¿Creen que sea excusa eso, la neta? Compa Benji, a ver, aquí el veterano del show de la Tercera Guerra Mundial. Ah, no, la Segunda, creo que estuvo en la Segunda Guerra, perdón, la Tercera no ha ocurrido.
2: No, todavía no.
1: Y no queremos tampoco. ¿Cómo ve usted, compa Benji? Sí, como el tío aquí del show, el de las coronas y las Pacífico y las canciones de Chalino.
2: Ándale.
1: ¿Qué opina usted?
3: No, la verdad, la señora está mal. Usted tiene que atender al marido. En la cama tiene que ser esposa, compañera y amante. Eso es lo que se tiene
1: todo.
3: Que ser. De todos, claro. En la cama como amante.
1: Que se ponga
3: compañera
1: loca.
3: En sociedad como compañera, esposa.
1: Dama.
3: Dama, si la señora con su jeta, le duele la cabeza, ay, que este, que el otro, pues, ¿cómo le va a dar uno ganas? ¿Y qué va a hacer uno? Pues tiene que buscar por otro lado.
4: No, Benji, pero también, si de repente te sale con que, te hace una acá, una...
1: ¿Un qué?
4: Una succionadora 3000, vas a decir, ¿dónde la agarraste? ¿Cómo sabes? ¿De dónde la aprendiste? ¡Ah, andas con otro! O sea, es bien difícil ahí.
5: Oye, sí, cierto, hermano. La verdad, nosotros los hombres así, de pronto somos así. Cuando pedimos cachondeo y acá, y que nos sorprenda la mujer, empezamos a preguntar, oye, ¿y dónde aprendiste eso? Oye, pues, ¿con cuántos has estado?
3: Bueno, es que depende cómo, dónde la conociste, ¿no? O sea, si vas a agarrar una esposa es porque...
5: ¿En dónde sería la...?
4: Ahí está la contrariedad.
5: ¿Cómo, sí? ¿Dónde sería perfecto el encontrar una esposa, compita Benjamín?
3: Yo creo que más seguro en la misa, en las bibliotecas.
5: Hoy nomás.
3: Alguna así preparada. Pero sean tu gurú, ¿cómo? ¿Qué te imaginas?
5: La mujer.
4: O sea, entonces, si la agarras de la misa, ¿cómo que esperas que sea una piruja en la cama?
5: Porque no, tú le dices qué es lo que te gusta.
3: Exacto, y le vas enseñando paulatinamente.
1: Mira, una mujer tiene que hacer el salto del tigre, aventarse en el mueble más alto de la recámara y aventársele al hombre encima.
3: Así.
1: Eso le gusta. Una de mujer tiene que vestirse de doctora, de enfermera, en una falda, minifalda, ponerse tacones de piruja de Spice Girls y pasarle por encima al hombre para que a uno la pele. Y a nosotros, y una de mujer tiene que hacerse la aspiradora. Ancina.
3: Sí,
1: y claro. Tiene que vestirse de Dora, la de mamá Dora.
3: Ah, sí,
1: la mamá de Dora, pues.
3: Ah, sí.
1: Ajá. Así es, brillo. Y si no tienes eso, goodbye. Dile adiós a tu matrimonio. Se fue por la basura.
3: Si es posible, es poner un tubo en la recámara.
1: Yo tengo un tubo en mi recámara para cuando tenga novio, ahí voy a bailar. Uy, de cuando tenga novio, ¿no? Más pronto van a resucitar los muertos en el panteón, doña Mati. Que tenga novio usted. Vamos con las llamadas. Bueno.
6: Yo opino que si las mujeres, cualquier mujer que no tenga satisfacción en la cama con su pareja, es mejor dejarlos ir. No te sientas después que te están cuerneando, pues te están cuerneando porque no cumples, pues quédate sola, así como yo ya no sentía ganas para nada, por eso dije yo, pues voy a soltar al perro hombreado, yo me quedo sola, pues.
5: Quédate en la línea, voy a platicar contigo unas cosas, ¿eh? Esta hay que enderezar la pura bola de martillazos ahí, porque van a ver cómo yo me voy a encargar de arreglarte el escape ahorita para que te sientas nueva.
1: Aprovechale.
5: Quédate en la línea.
6: Profe, mejor levántese usted primero, profe.

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3: Oye, de la nada, el Brillo a veces hace preguntas de la nada, ¿no, muchachos?
4: Sí.
3: Y el Brillo de la nada fuera del aire me dice, oye, es Flaco, güey, adorado y riz, güey. ¿Cuál es la mentira más estúpida que te has creído, güey? Y yo le pregunto a Brillo, ¿y esto a qué viene? Y me dice, no, nomás, güey, se me ocurrió preguntarte. De la nada. Entonces, me acordé de la cosa más estúpida que me creí. Uh-huh. Tenía 10 años de edad, güey, y en las farmacias Guadalajara, antes, bueno, al menos en la que estaba cerca de mi casa, en Guanatos, había una farmacia Guadalajara donde vendían pelotas.
4: Uh-huh. Ah, ok.
3: De esas bien ligeritas que cuestan como a $2 en la Bons o en la Walmart hace mucho tiempo, ¿no? De esas pelotas que hasta se pueden ir con el aire.
4: Okay. Ah, okay,
3: y son
4: okay.
3: Brillosas, de un material como brilloso.
4: Sí.
3: Bien ligeritas.
5: Y huelen rico.
3: Entonces, ahí tenían de esas en esa farmacia de Guadalajara. Ahí no, mi prima me dice, sabía que mi mamá me acababa de dar dinero porque acabamos de llegar de Estados Unidos.
4: Okay.
3: Porque me fui a vacacionar a Estados Unidos. Yo vivía en Guanatos. Uh-huh. Y en el verano me iba para allá. Entonces, regreso. Mi prima sabe que mi mamá trae dólar y me dice, si no me compras una pelota de la farmacia Guadalajara, se te va a aparecer el viejo de negro. ¿Quién es el viejo de negro?
4: ¿Quién?
3: Era un viejo que según salía en el en uno de los closets del piso de arriba de la casa, de su casa.
4: Ajá.
3: Ahí de mi abuelita, en paz descanse. Y este viejo salía, según eso, a espantar a los primos. Pero como era el rumor muy fuerte, pues yo me la creí. Fuimos a la farmacia Guadalajara y le compré estas dos pelotas. Dos pelotas le compré a una prima y a la otra le compré unos salchipulpos o salchitacos. ¿Cómo se llaman, Brillo?
5: Salchipulpos.
3: ¿Qué son los salchipulpos, para los que no saben, Brillo?
5: Es una salchicha que le cortan de la parte de la mitad para abajo, ocho tiras, y simulan que es un pulpo.
3: Oh.
5: Y los guisan y están bien puercos y le ponen mostaza y cosas horribles.
3: Ajá, y a veces las ponen en medio de una tortilla enrollada dorada.
5: Ajá, con papas.
3: Exactamente. Y están bien ricas, güey. Pues le compré 4 bolsitas de salchipulpos a mi otra prima, que porque se me iba a parecer el viejo de negro. Ajá. Salí peinado, loco. Bailé con la más fea.
5: ¿Yo sabes qué creí, güey?
3: Esa fue la mentira más estúpida que me creí. ¿Qué te creíste, Brillo?
5: Que tragarse una semilla te hacía crecer un árbol en la panza. Que crece desde que tenía como 11 años. No como limón con semilla, güey. Puro sin semilla.
3: Brillo, pero eso sí es verdaderamente estúpido.
5: Pues no sé, pues es que el limón es muy fértil, doña Mati.
3: Bien estúpido. Para empezar, tú no tienes los minerales que tiene la tierra en tu panza. Número 2, de por sí la semilla es bien difícil crecer en una matita casera. Tiene que ser en una tierra muy, muy especial.
4: Fértil,
3: y la tienes que poner en la ventana y tener suficientemente luz, sí, y oxígeno para que crezca la perra semilla. Tú en el estómago tienes puro mendigo ácido hecho veneno.
4: Y lombrices
3: que te tragan lentamente, que hasta el cerebro ya lleva la mitad de tu cerebro. ¿No te has dado cuenta? ¿Cómo piensas que va a crecer un árbol allí?
5: Era un niño, doña Mati.
3: Ay, pero sigues pensando, dijiste que llevas 10 años sin comer.
5: De esa vez ya, aparte están más cómodos los limones sin semilla. Oye, pero ¿cómo nacen los limones sin semilla, güey?
3: ¿Cómo? ¿Cómo
5: pues
3: que?
5: Sí, si no tiras la semilla, ¿cómo los vuelven a sembrar?
3: Yo nunca he visto un limón sin semilla, Brillo.
5: Ay, hay limones sin semilla, sí, están más grandes que los otros.
3: ¿En dónde los compras? Porque ya me cansé de quitarle
5: el mercado.
3: Ya me cansé de quitarle la semilla al limón, güey.
5: Anda, no, son la onda y están más jugosos.
6: Oye, la mentira más estúpida que yo me creí, mano.
4: ¿Qué?
3: ¿Cuál, profe?
6: Pues que el Brillo venía de nuevo talento aquí al programa y que iba a ser un super éxito y que iba a tener mucho talento y diferente a todos y nada. Nada de talento.
3: Cacho.
6: Talento, hermano.
5: De hecho, nos llevamos la misma desilusión, profe. Así es que calladito se ve más bonito.
6: La peor, la cosa más estúpida que yo me creí fue que el embarazo de doña Mati.
5: Ay, sí, cierto, ¿qué pasó con su embarazo, doña Mati?
3: Yo sigo embarazada, nomás que ya no le presumo porque la envidia puede ocasionarme un aborto.
5: Oiga, ¿sabe que también me creí? Que si te metías a la alberca después de comer, te ahogabas porque estabas bien pesado.
3: Oh, esa me la decían mucho. ¿Sabes qué también me creí?
4: ¿Qué?
3: Que si caminabas descalzo te enfermabas, güey.
5: Ah, no, si te enfermas.
3: No, eso es mentira. Ya un doctor nos dijo aquí el otro día.
5: Pero si caminas en tierra, pero caminamos en cemento y en piso, eso
3: no se arma. No, brillo. En tierra te enfermas, en piso solo toses y en el zacate te da como son en el cu. Eso es mentira. Benji, ¿qué te creíste tú que no era verdad?
4: Que doña Mati estaba embarazada.
3: Oh, pero ella dijo que sí. No, yo estoy embarazada. Tú, Dorian, ¿qué te creíste que no es verdad?
2: Yo, la mentira, cuando estaba niño, a mí me dijeron una vez que si me cortaba yo el pelo, porque yo me quería cortar pelón. Pelón, pelón, pelón, hacía raíz. Me dijeron, si te cortas el pelo una vez pelón cuando estás niño, ya nunca te va a volver a crecer el cabello.
3: Y el pirrín tampoco. ¿Y sí fue verdad, Dorian?
2: No, pues ¿qué no? ¿Una hinche es normal?
3: ¿Una hinche?
2: No, no es normal. ¡Ah, chan! ¿Cómo que
3: es tan normal pequeño? Que te la comas nomás.
2: Ahí te hablan, Brillo.
3: Sí, Brillo. ¿Te gusta una hinche o ocho hinches? ¿Cuántas hinches?
5: Mientras me guste la cara del vato, no importa las hinches.
3: ¿Qué asco? ¿Qué? No, digo, es que vi aquí la comida podrida de Doña Mati que dejó en su Tupperware. Con permiso, volvemos con los consejos del profe López. En el flaco. Estúpido. ¿Y tú qué mentira te has creído? Mándanos tu mensaje a Instagram o Facebook, Flaco y su Pandilla.
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0: Roxana Guzmán, periodista en México, quien fue secuestrada, damas y caballeros, sacada de su hogar a la fuerza en plena luz del día, aún no ha sido encontrada por nadie. Qué lamentable y qué situación tan más desgarradora. Vamos a escuchar el momento de la escena. Ahí está, señoras y señores, en Veracruz, para ser exactos. Qué triste, güey, o sea, ya no estás seguro ni en tu propia casa, ya no puedes reportar lo que está sucediendo con las noticias, alguien no le gustó lo que dijo, ¿qué pasó?
1: Estamos devastados, ¿me entiendes? Eso y...
0: Ahí está hablando el papá de esta reportera.
1: Pues ellos no han dado nada de qué decir, los señores, la verdad, dónde está viva o está muerta, no sabemos nada.
0: Hoy nada más, o sea, decir, no sabemos si está viva o está muerta, estamos hablando de tu hija, güey.
2: Damn,
0: that's crazy. Ahora, vamos a escuchar a un colega.
3: Pues sí me consterna saber la situación de qué pasó con la compañera Roxana. El hecho pues ya se volvió tendencia y pues creo que medio mundo sabe la situación.
0: Ahí está lo que, no, lo que está diciendo la gente ahí, la gente que la conoce. Brillo, ¿tú, se te hace que seguimos seguros en México?
4: Claro, o sea, no estamos en... Pues que tengo en Ucrania, por ejemplo, ni en esos lugares, o sea...
0: Estamos bien, casos, porque no estamos en Ucrania.
4: Es que estamos hablando de un país de 130 millones de personas. Imagínate cuántos millones de historias no hay alrededor de cada una.
0: Pero al igual hay ese tipo, o sea, también hay 130, hay no sé cuántos millones en muchos más países del mundo, Brillo. Por ejemplo, en Estados Unidos tenemos una...
4: En Estados Unidos están hechos garras, pero ustedes nada más ven lo de...
0: Bueno, sí, en Estados Unidos está horrible, ¿eh? Está horrible cuando, por ejemplo, ¿qué pasó? Antier llegó un tipo a un banco de Chase, retuvo no sé cuánta gente ahí. Finalmente se salvó toda esa gente, ¿eh? Sí. Uh-huh. Toda esa gente se salvó y el vato que tenía a todos de rehenes fue asesinado, abatido por el FBI.
2: Wow. Sí.
0: Ahora, también cuando lo comparamos con, por ejemplo, estudiantes cuando entran a las escuelas y hacen los tiroteos y todo eso, claro que está horrible. Pero, o sea, aquí pasa, siento yo que, o no sé si pasa más a menudo o llega más seguido a los noticieros. A los
4: sí,
0: noticieros.
4: Parece que los noticieros al estar en contra del gobierno actual, pues ya nada más lo malo de forma inmediata, al estar en contra del gobierno actual... Pues claro que pasa nada más lo malo. ¿Les han contado algo bueno? ¿Qué es la última noticia buena que han dicho de México que ustedes sepan?
0: Ahora, en Estados Unidos llegó el FBI, abatieron al asesino. En México todavía no encontramos a la señora, a la reportera. O en México ahí hubo más bien 43 personas, estudiantes, que tampoco se encontraron. Acaban de asesinar a un niño, no sé... Creo que ayer encontraron un niño descuartizado en una hielera de 6 años. Le dejaron unas mantas, narcomantas, a Grupo Firme con cuerpos y cabezas. No. Apenas, nuevamente. Ya en estos días.
2: Vez?
0: Sí,
2: no.
0: Otra vez.
2: Oh,
0: ¿qué más? ¿Qué más? Mataron a Sergio Vega, Valentín Elizalde. ¿Qué nos sucede, güey?
5: Tito Torbellino.
0: Tito Torbellino.
5: Bastantes.
0: Y nunca han encontrado a los culpables. ¿Será esa la diferencia?
4: Oh, la diferencia es más terrible porque tenemos un caso de Jeffrey Epstein en Estados Unidos donde saben quiénes son los culpables, pero no les han hecho nada.
0: Ese es un caso en particular y con muchísimas víctimas, claro, lo aceptamos. Y no vamos a defender tampoco a Estados Unidos y decir que wow, es las maravillas y es la gloria. Pero el México, güey, o sea, el tema es México. ¿No hay impunidad?
4: Debe haber, igual que en todas partes.
0: ¿Y tú crees que debe haber, pero la hay o no la hay?
4: Es más grave porque los medios hablan nada más de lo malo y no de lo bueno. Entonces, cuando hay una constante de este pasó esto malo, pues se llega a una conclusión terrible.
0: Vamos a escuchar lo que dice también.
4: Estados Unidos, donde saben quiénes son los culpables, pero no les han hecho nada.
0: Ese es un caso en particular y con muchísimas víctimas, claro, lo aceptamos. Y no vamos a defender tampoco a Estados Unidos y decir que wow, es las maravillas y es la gloria. Pero el México, güey, o sea, el tema es México. ¿No hay impunidad?
4: Debe haber. Debe haber, igual que en todas partes.
0: ¿Y tú crees que debe haber, pero la hay o no la hay?
4: Es más grave porque los medios hablan nada más de lo malo y no de lo bueno. Entonces, cuando hay una constante de este pasó, esto malo, malo, malo, malo, sí. malo, pues se llega a una conclusión terrible.
0: Vamos a escuchar lo que dice también aquí después.

0: este pasó esto malo. Pues se llega a una conclusión terrible.
1: Vamos a escuchar lo que dice también aquí, después de este secuestro de una secretaria.
2: El secretario,
1: después de una reportera, el secuestro a una reportera, habló el secretario de protección, damas y caballeros.
3: Y hay mucha criminalidad. Veracruz es el estado más letal en la historia del siglo XXI en México, con más de 32 periodistas asesinados.
1: Wow. O sea, son muchos en la lista de asesinados de periodistas, ¿no?
2: Sí, demasiado.
1: ¿Quiénes cometen estos crímenes?
2: Pues los que no quieren que se divulguen las cosas o que digan...
1: No, me refiero a quiénes, porque no están arrestados.
4: Ah, no.
2: Ahí es la pregunta.
1: Esa es la pregunta del millón que me hago yo. ¿Tú qué piensas de esto? ¿Hay impunidad en México de a tiro? Ya no hay. No hay nada de impunidad. Cero. Cero impunidad. Y parece que el mundial va feo, ¿eh?
2: Sí.
1: ¿Eh? Parece que el mundial va pa' feo.
4: ¿Por qué?
1: ¿No ves las noticias, Dorian?
2: Pues sí, está horrible, ¿eh?
1: Así carros bien. Quemados.
2: No, los maestros, ¿no? Que
1: los maestros traen guerra, destruyendo carros, casas, ventanas, edificios. O sea, está horrible ahorita en la Ciudad de México con los maestros también, ¿eh?
0: Sí. No. De hecho, fíjate qué bueno que tocas ese tema, porque te tengo una censurada en Estados Unidos. Precisamente hay un grupo de gente que se quejó, pero llegaron granaderos y los eliminaron y evitaron que se extendiera la información. Esa es la diferencia entre cuanto a la información.
1: ¿De qué me hablas? ¿De qué me estás hablando? ¿De qué me estás hablando? No entiendo.
0: Ya tengo la info.
1: ¿Pero qué tiene que ver con la impunidad en México?
0: Que esto es un grupo de personas, trabajadores, que hicieron una marcha, pero las autoridades de este país la detuvieron y los medios no la difundieron.
1: ¿Pero qué tiene que ver con el secuestro que está sucediendo en México? O sea, olvídate de este país. Ahorita estamos viendo México. Viene el mundial, hay cuerpos descuartizados, una reportera secuestrada, desaparecida. Güey, ¿hay impunidad en México o no la hay? Esa es la pregunta que yo me hago. O sea, yo te estoy preguntando a ti si hay seguridad en tu casa. No me hables del edificio del vecino. Quiero saber qué está pasando en tu casa. Esa es mi pregunta. Déjame tu mensaje en Instagram o Facebook, Flaco y su Pandilla.
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2: 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Ay, no sé cómo hacerle entender a mi compa que los amantes no tienen derechos a exigir nada. Ese es el dilema de nuestro radioescucha Juan Diego. Buenos días, Juan Diego.
5: Buenos días, Flaco, ¿cómo anda?
2: Aquí el 100, viejo. Entonces, tu amigo es amante de una morra que, pues, obviamente está casada, ¿no?
5: Sí, güey, traigo un pinche delay con este vato que era. Tiene como 5 meses, digamos, güey, que empezó a andar con una casada el vato. Y todo bien acá, pero este vato se empezó a clavar y empezó a pedir derechos, que es lo peor de todo. Y yo le digo entre mí, le digo, ahí, güey. ¿Desde cuándo los pinches amantes tienen derecho? Pues sí, debes de saber tu lugar como amante, porque casada es, tiene hasta hijos.
2: Wow.
5: Y dicen, güey, que me empecé a enamorar. Vale, enamorar, cocho, le digo, esa es calentura.
2: A ver, no te vayas, compadre. Vamos a platicarlo contigo aquí en El Flaco y su pandilla en vivo, en directo y a todo color. El Flaco y su pandilla. Volvemos después de esta rolita. Lo que...

0: Tenemos un dilema, damas y caballeros. Buenos días. Oye, saludos a toda la raza de Sacramento. Sacramento in the house. Modesto, Stockton, todos los alrededores. 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Saludos a mi tía Doña Licha.
1: Saludos.
0: Y la comida bien perra ahí en La Viejona. Macizo.
2: Ok.
0: Oye, estamos en un dilema y un compita dice, no sé cómo hacerle entender a mi compa quien es amante de una casada que los amantes no merecen derechos. Él lo único que merece son los momentos en secreto y punto. Lo pueden hasta matar. Juan Diego, ¿qué pasa con tu amigo, carnal? A ver, cuéntanos, ya que él no sabe que nos estás divulgando su vida. Adelante, con toda la confianza, ¿eh? No nos escucha él, yo creo.
3: Anda trabajando ahí, lo deja allá adentro.
1: El patrón.
0: Oye, ¿qué pasa con el vato entonces? Cuenta el chisme, güey.
3: Entonces te digo que este hombre se empezó a enamorar y le digo, no, le digo, tú debes de saber tu lugar. Como amante, a lo mejor, pues, verse y es todo, pero derechos tú no tienes. Derechos tiene el esposo, le digo. Yo no sé por qué te enojas o por qué le haces escena de celos, si tú sabías en lo que te metías.
0: A ver, ¿dónde la conoció para empezar a esta amante, güey?
3: ¿En dónde la conoció?
0: Hey.
3: ¿O cómo?
0: Sí, ¿dónde? ¿En qué lugar? ¿En una barra? ¿En un club? ¿Cómo? ¿Dónde?
3: No, es que esa amante, fíjate, tiene 20 años que no la miraba. Conocí antes de que se casara.
0: Ajá.
3: Pero la encontró otra vez casada en un funeral.
0: ¿Y quién era el muertito? El suegro, vas a decir, ¿verdad?
3: No, era un pariente del sacro, del amante. Era un funeral y como eran conocidos, entonces después de 20 años la volvió a ver, pero pues ahora ya la encontró casada y este cabrón pues le pidió el número y sí se lo dio. Y entonces pues ahí empezó a platicar, primero como amigos dice, pero después de amigos pues ya fueron amigos con derechos y resulta que ya se hizo el amante oficial, pues ya hasta me lo invitan a fiestas.
0: Uy, a la casa y todo, ¿o qué?
2: ¿Cuál se debe de?
3: No,
2: se debe de
3: déjame ser. Te cuento. Acaban de invitar a la fiesta de graduación de la hija.
0: No, pues está bien. A ver, compa Benji, ¿por qué dices que está bien que el amante pida derechos? ¿Por qué, tío Benji?
2: Porque está dando su tiempo este cuate, y así que tiene todo el derecho del mundo. La mujer tiene que buscar la manera cómo atenderlo, escribirle, contestar las llamadas a la hora que este cuate quiera.
0: Pero es el amante, Benji. ¿Qué tal el marido está ahí al lado, la cacha y luego hasta te mocha la cabeza?
2: Si lo está llevando hasta graduaciones, ¿y por qué lo demás no?
0: No, o sea, estás bueno para ser amante. Hoy nomás, compadre, sí. Juan Diego, el Benji sí no lo vienen masacrando, ¿verdad?
3: No, oh, este sí me lo pasa lo que habla ahorita Garza, mi amigo.
0: Oye, ¿y entonces qué derechos pide, güey? O sea, ¿qué quiere? ¿Qué quiere? ¿Que ya se vaya a vivir con él, la mujer, y que sea amante el esposo en vez de él? ¿O qué quiere?
3: Pues más o menos, hace un tiempecito sí quería que se juntara con él, pero la mujer le dijo, hey, le dijo, pero pues me tienes casa o me tienes algo. Le dijo, no, pues la neta no, pues es que dijo mi marido, pues me tiene casa y me tiene pues bien, pues si me voy contigo prácticamente tendría que empezar desde cero.
0: Qué estúpido, sí. De veras, tu amigo es un, hola, buenos días, tu amigo es un estúpido, ya pronto lo van a cachar, porque un amante tiene que ser en secreto, brillo, tú has tenido amantes, tú has andado con viejos casados, ¿cuál es la clave para que no los cachen, asqueroso reptil?
4: No, pues como el que calla, como el que come callado. Si quieres comer dos veces calladito.
2: Así es.
0: Así es, por eso tiene que ser la cosa. Yo digo que le des un guamazo, una zangoloteada, dos, tres cachetadas, lo avientes a la azotea, lo cuelgues de una corbata y le digas, no te bajo de ahí hasta que se te quite lo estúpido.
4: O le des los santos óleos.
0: O llévale un sacerdote para que ya sí. Le dé los santos óleos. Ajá. Porque eso de pedir derechos como amante te va a llevar a dos partes.
2: ¿A dónde?
0: O te va a llevar al hospital o te va a llevar al panteón.
2: No, a eso no, doña Mati, no.
3: A ver, espera, dije, le dije, como quiera te estimo mucho, compadre, y le dije, $2,000 seguritos para repatriar el cuerpo, sí los pongo con gusto.
0: ¿Te pasas, a ver, compita, comare? Vamos a darle un consejo a... Deja tú al vato que está de amante. Vamos a darle un consejo a nuestro camarada Juan Diego, que a quien tenemos en la línea. Yo a mí... Mira, el consejo que yo te voy a dar, Juan Diego... ¿Estás escuchando, Juan Diego?
3: Tú dímelo, flaco.
0: Que la próxima que vayas al Cerro del Tepeyac no fumes marihuana. Ah, no es cierto. No, el consejo que te voy a dar, Juan Diego, ya en serio, es de que no te metas en lo que no te importa. Como camaradas te lo digo, porque entonces al rato el culpable vas a ser tú. Mira, si al vato lo cachan, va a decir, pues viste, por tu culpa, porque me dijiste que la dejara, güey. Por eso te dije, déjala, no, sigue insistiendo. Pero a él cachándolo la va a voltear y va a decir que por tu culpa. O va a ser otra, ponle que no lo cachen. Pero si la llega a embarazar, va a decir, ¿y ahora qué hago? Y ahí te vas a ver más atorado tú, porque vas a decir, no, pues, dile que le mienta al marido que es de él. Y así te va a ir hundiendo, güey, te va a ir hundiendo. Mejor záfate de ahí, es el consejo que yo te doy. Pero ahorita volvemos con los consejos de la gente. 1-888-874-2656. 1-888-874-2656. 1-888-874-2656. ¿Qué le dirías a Juan Diego si fuera tu compa? Y anda tratando de salvar a su amigo porque es un amante de una casa. Y el vato quiere derechos. Y Juan Diego quiere hacerlo entender. Pero Juan Diego debería... Juan Diego, ¿tienes esposa?
3: No, soy solterito.
0: Pues con razón tienes tiempo de meterte en la vida de Juan Diego.
2: Ahí está Doña Mati, por si quieres.
0: Sí, oye, vuelvo con tus llamadas, ¿eh? Para que le des tu consejo, Juan Diego. Aquí lo tenemos en vivo y a todo color.

0: Ay, Juan Diego, Juan Diego. Ya ves, Juan Diego, ¿quién te manda a tener amigos cabezones que no entienden, pues, Juan Diego?
1: Calenturientos, pues, cabezones.
0: Sí, pues, Valis. Oye, es que tenemos un dilema aquí. Juan Diego dice que le preocupa a su amigo porque Juan Diego se ha dado cuenta que su amigo anda, tu amigo anda con una casada, ¿verdad? Y quiere derechos ya y le reclama cosas a su amante, Juan Diego.
1: Sí, te digo que le reclama. Ay, no, si te contara la historia la otra vez, es que fue un viernes, me acuerdo bien, andaba un viernes normal.
0: Ajá.
1: Y trabajamos el sábado. Uh-huh. Este muchacho pues llegó, me dijo, ah, se le miraba, luego se le no miraba, aventaba las cosas en el trabajo y todo. Y ya le platicé, le dije, ¿qué pedo, qué traes? Uh-huh. No, dice, es que ando bien enojado, dijo. Uh-huh. Le digo, ¿y eso? Sí, dije, es que esta mujer me hizo una traicionada ayer, le digo, ya eso, como el traicionada, le digo, pues si eres el amante, tú debes entender que tú no eres traicionero. Y dice, es que era, ayer fui, la dejé a su casa, dijo, y siempre nos quedamos hablando tarde, dijo, pero ayer nomás llegué y le mandé un mensaje, le dije, no, pues ya estoy aquí en la casa, y nomás me contestó, ok, y cortante, y ya se quedó la plática. Dijo, pero mi cabeza luego me envenenó, dijo, ¿y cómo que te envenenó? Sí, dijo, pues, segurito se fue con su esposo.
0: Brillo, ¿cómo ves, Brillo? ¿Qué consejo le das a Juan Diego, pues?
2: Juan Diego, puedes acabar con el problema de raíz. Dile al esposo. Y no, verás, Brillo, que se acaba la historia de forma inmediata.
0: Oye, Brillo,
2: de hecho, al ser la información tan inmediata, pues puede y chase y no lo mate, güey.
0: No, Brillo, hoy no va la... Hoy no va, Brillo, nomás una pregunta te voy a hacer, Brillo.
2: A ver.
0: ¿Tú vas a poner el café y el pan para cafetearlo?
2: Yo lo traía de metiche, ¿no, verdad?
0: Ay, no, ¿sabes qué? Está difícil. ¿Qué consejo le damos a Juan Diego, mi raza? ¿Será que todos los que están escuchando tienen amantes? ¿O por qué se esconden detrás de la radio y el teléfono, eh?
3: Oh, sí, no dice nada, ¿eh?
0: No, calladitos están, sí, escuchando. O están muy entretenidos escuchando el mitote. ¿Qué pedo? Qué raros. Están muy raritos. Todos los días llaman, pero ahorita están muy escondiditos.
4: Quieren el consejo también.
0: Quieren escuchar el consejo, Hijo de Suchi Pasuchi, ¿qué le vas a decir a Juan Diego, pues, Luis, Chuy? Yo sé que tú has tenido amantes, trailero, tú, sí, tú, que no, vas manejando. Traileros. Yo sé que tienes varias, en varias paradas, los Uber, los taxistas, los músicos, hasta los maestros de universidad. Hola, ¿qué tal? ¿Cómo están? Uh-huh. ¿Qué consejo le dan a Juan Diego, que su amigo es el amante y se enoja por cuando se imagina que su amante ya se fue a meter con su marido? Oye, qué loco está. Oye, ese vato, ¿no?
2: Y el vato no tiene 18, como para que digamos, pues bueno, sí, su primer amor. No, ya está verijón. 1-888-874-2656, por si se animan, digo, ¿verdad?
0: Yo sé que ahorita varios ya ahí van al lado de la esposa.
3: ¿Verdad?
0: Aquellos que los llevan la esposa al trabajo.
2: Oh, sí.
0: Por eso no llaman. Oye, Carrillón.
2: Pero clavo, Don Pati.
0: Carrillón que le estamos dando a los radioescuchas, va. Ya ven, cada que no llamen les vamos a dar un carrillón. Oye, Juan Diego, ¿y tu amigo dónde está, el que tiene el amante ahorita? ¿Dónde se encuentra él?
1: Ahorita aquí estamos aquí en el trabajo, pero está ya ahorita me salí. Yo le dije, ahorita vengo, le voy a arreglar un asunto que me van a llamar.
0: ¿Y qué te dijo?
1: Ya llamó
0: uno. Mira, hola, ¿qué tal? ¿Con quién hablamos?
5: Bueno, ¿qué tal, raza? Mi nombre es Juan Carlos.
0: Juan Carlos, ¿por qué tan escondido estabas, mijo? ¿No te atrevías a llamar o qué?
5: No, es que doña Mati andaba por ahí todavía y dije, yo voy a esperar que se vaya al baño.
3: Y si se fue a cambiar el pañal,
0: sí, se fue.
5: Luego escucho una voz varonil y empieza a tirar calzón y dije, no, mejor que se vaya al baño.
0: Pues su perra madre, ya te estoy oyendo, perro. Una patarraiza aquí. ¿Qué opinas, asqueroso?
5: Me cansé mal, doña Mati, perdón.
0: Órale, pues, ¿qué opinas, asqueroso reptil?
5: Para mí, mi opinión es que Juan Diego lo que tiene son celos. Y no son celos de que el amigo tenga un amante, sino que Juan Diego siente algo en su amiguito. Porque No me dejarán mentir. Y no estoy hablando de machismo, seamos realistas. Ajá. Un hombre que es compa de otro hombre y sabe que trae algo, le dice, ¡ay, te la rifaste! Y, o sea...
0: Ah, o hasta le dices, a ver, güey, a ver una foto, a ver cómo es, a ver una foto. ¿Ah? Hasta, oye...
5: Pero cuando dices, oye, eres mi amigo, no te andes metiendo... No. Es porque, pues, te gusta el bigote de tu amigo. O ya has tenido cosquillas de ese amigo y no quieres que se te aleje.
0: A ver, Juan Diego, ¿es verídica esa declaración?
4: No, coño, andar con una casada es muy peligroso. Puede salir muerto, es diferente de que digan que ando con él. Una cosa es decirle, ándate con cuidado, porque puedes andar conquistando mil mujeres y eso dices tú, está con madres, tú sigue por tu camino. Yo le he dicho, sigue por tu camino, pero irte con una casada es muy peligroso y más con un marido enojado.
0: Oye, Juan Diego, yo creo ya tal vez mosca salir de la boca de tu compa, ¿da?
4: Ah, ¿qué te contaré?
5: Tiene
4: que...
5: miedo que maten al amigo porque el amigo ya no lo va a matar a él.
0: Perra sal, a ver, Juan Diego, defiéndete, ahí te está escuchando, Juan Diego.
4: No, pero yo sé por dónde camino. Yo no me preocupa, eso no es lo más le digo a mí. Yo digo nomás a mi compa, cuidado con las casadas, porque las casadas son muy peligrosas. Deja tú lo casadas, el marido es el que es peligroso.
0: Estamos platicando con Juan Diego, nuestro radioescucha más loco de la semana, y dice que su amigo... Y bueno, para empezar, ¿quién le dice amigo a su compa? O sea, ese es mi compa. Sí, claro. Pero dice, mi amiguis del trabajo anda con una... No te creas, Juan Diego. Anda con una casada y no entiende porque hasta pide derechos y trato VIP y todo, y el marido a un lado. Es que sí está canijo pedir derechos, güey. La neta, por ese lado sí te entiendo, Juan Diego. Gracias, compita Juan. Vamos con Jesús. ¡Háblame, Jesús! ¿Qué opinas, Jesús?
6: ¡Háblame, Jesús! Buenos días, Paco. Gracias por la oportunidad. Espero que no esté la viejía cachonda ahí oyéndome.
0: Hola, papi.
6: Oye, aquí, flaco, un consejo. Es este Juan Diego.
0: Sí.
6: Este Juan Diego anda herido, anda enamorado, anda celoso... Y no quiere perder a su hombre.
0: ¡Oh!
6: Que el brillo le dé consejos o que le preste ropa para que salga del closet.
0: Y...
6: Este Juan Diego trae un problema.
0: Juan Diego, todos dicen que eres gay, güey. Sí. Y digo, dices sí. Que...
6: Es gay de Castilla, pero no tiene miedo. No tengas miedo, Juan Diego. Aviéntate al pozo. Juan Diego. Y que se avienta en tu pozo también.
0: Juan Diego, ¿qué edad tienes, Juan Diego?
4: Tengo 32.
0: Ok, ¿y no estás casado?
6: Ah, en la pura flor.
0: ¿Y no estás casado, Juan Diego?
4: No, todavía no.
0: Y a ver, la última pregunta. Esta pregunta va a definir si Juan Diego le gusta el arroz con popote o no.
3: A ver.
0: Juan Diego, ¿tienes... Juan Diego, ¿tienes de casualidad un perrito puro?
4: No.
0: Pero estoy a punto de comprarlo, dijo.
6: ¡Ah! Oye, flaco.
0: ¿Qué dice, viejo? ¿Qué dice mi Chuy?
6: Oye, ¿y doña Mati? ¿Qué dice Mati? ¿Todavía anda robando oxígeno?
0: Aquí estoy, papi. Cuando quieras te lo robo por el chiquirirri.
6: Oh. Hola, hermosa.
0: Hola, mi amor, espérame.
6: Oye,
0: la línea.
6: Mati.
0: ¿Sí? ¿Qué pasó, mijo?
6: Armati, ¿sí? Compré un caballo y ocupo unas alforjas.
0: Pues aquí
6: y
0: está...
6: Y tus hijos como cuelgan hasta la tierra, a lo mejor me las puedo usar para alforjas.
0: Hijo de tu perra, padre. Mati. No le pega a Juan Diego.
3: Sí.
0: Le quiso pegar a Jesús, le pegó a Juan Diego. Ay. Doña Mati. Gracias,
6: no, flaco. Dile al brillo que aconseje a Juan Diego, que le dé los consejos para que salga del closet y que deje al hombre ir, que deje volar porque no va a ser para él.
0: Ya está, gracias Juan Diego, ya escuchaste los consejos de la gente. Gracias por la confianza. Ve con tu amigo a ver qué te dice tu amigo, güey.
4: Ahorita le voy a decir que no deje de andar de cachondo, porque todo... Nomás vieras qué desmadre hacen en el trabajo.
3: Dale un besito en el cuello.
0: Sí, para que se aliviane.
7: Sí.
0: Dile, papirrín, no te conviene, papirrín.
3: Sí, ándale.
7: Amor. Ya lo hemos hablado, amor.
0: Dale. Volvemos con el marcador picante. Tony ya está listo desde Zamora, Michoacán.

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7: Pero no estamos en la clase de matemáticas. ¡Se la pe... ¡El Flaco y su pandilla! Lástima, lástima, damas y caballeros, pero se va el entrenador de el América. Goodbye, las Águilas se quedan sin entrenador. Además, hoy es la última oportunidad para llenar el ojo del Vasco Aguirre. Hoy, último partido de preparación del Tri antes del Mundial. Así es de que vamos a ver cómo quedamos en esa situación después de esta rolita perroncísima de la original banda El Limón, en El Flaco y su pandilla.

0: en el Flaco y su Pandilla, homie.
1: Todo lo que sucede en el deporte, en el Marcador Picante. Damas y caballeros, bienvenidos al mejor programa de la radio.
2: Primo, primo, chiste chido. Oh my God, los demás son unos nacos.
3: Así es, cariperro, papuchón hermoso. Si lloran al aire, les regalamos una tarjeta de 100 abrazos, cariperro.
1: Arriba con ese deporte, arriba esa hierbita concentrada. Sí, es Brody, bienvenida a todas las mamás solteras, Brody, que quieran pintarme las uñas y hacerme el maquillaje, Brody. Tenemos a Tony Balón, Tony Balón.
4: Buenos días, Tony.
1: Desde días. Zamora, Michoacán, bienvenido, Tony.
4: Buenos días, continuamos con esta gira michoacana, muchachos. Ahora estamos aquí en la bella ciudad de Zamora, la tierra de Rafa Márquez. Y miren, déjenles cuento, cuando supo doña Mati que venía por acá por Zamora, me llama, me dice, Tony, ¿que vas para Zamora? Sí, doña Mati. Oye, ¿no me buscas un novio que tuve allí? A ver si me puedo volver a contactar con él.
2: ¿Lo encontraste?
4: Vive ahí junto a la catedral inconclusa. Doña Mati, noticias, him? Noticias. ¿Sí, la catedral ya no está inconclusa, ya la terminaron. Una. Y dos, fue su novio, doña Mati, en 1929.
2: Doña Mati. No están riendo de mí, pues una tiene derecho a buscar al amor, ya que a una lo quieren rechazar, ¿verdad, Antonio? Después de usarla.
4: Entremos a los deportes, muchachos.
2: Ya no quiso. A ver, Tony, último día de llenarle el ojo al Vasco Aguirre, pero ¿cuál ojo de los tres?
1: Rellenado.
4: Ese sí fue con albur, ¿no? Sin albur, no, con albur.
2: Yo nomás digo.
4: Oye, la última oportunidad para los jugadores, que los 26 jugadores que están en la selección mexicana ya listos para dentro de 7 días dar inicio al Mundial, pues de llenarle el ojo al Vasco para ganarse un puesto titular. Hoy, el último partido de preparación del tricolor mexicano, allá en el Estadio Nemesio 10, en la ciudad de Toluca, México contra Serbia. Último partido amistoso antes del Mundial, así que quienes ingresen a echarle todos los kilos porque para poder convencer al Vasco Aguirre, ¿no?
1: Pues ojalá que lo convenzcan, porque, o sea, la pregunta es, ¿qué se requiere para convencerlo, Tony?
4: Sí, esa es la situación, porque él dice, sí, yo me fijo mucho en el talento, por supuesto, pero también en el carácter. ¿Quién tiene los de estos productos de gallina bien puestos para poder representar a México para hacer un buen papel, ¿no? Así que la pregunta también es con él. ¿Cómo anda? ¿Cómo está? ¿Anda nervioso? ¿Tiene miedo al fracaso? ¿Está ansioso? Le preguntamos al Vasco Aguirre, y esto es lo que dijo. ¿Cómo está el Vasco Aguirre en este momento? Ahí les va.
5: Estoy muy ilusionado. Como nunca, estoy muy muy tranquilo, muy ilusionado, más que todo muy ilusionado, pues muy agradecido, porque es increíble que esté yo aquí en la antesala previa, nada, unos días del gran evento mundial en mi casa, ¿no? Soy un afortunado, pero de los de verdad, grandote, y no hay más que agradecer eso. Estoy muy muy ilusionado, muy ilusionado.
1: Ahí está, damas y caballeros, pues qué perrón, o sea, vamos a llegar al cuarto partido, el quinto partido, el sexto partido. Esa es la pregunta verdadera aquí.
4: Sí. No sé ustedes, pero me recordó al Pompín Iglesias. Muy agresivo, muy agresivo. Sí. Qué bonita familia.
6: Oye,
4: muy emocionado.
6: Tony, los serbios están bien grandotes. ¿Podrán los mexicanos con esos papazotes?
1: Brillo, ni que no tienes calle o qué pedo. ¿Qué ha pasado en la calle allá en Guanatos? Por ejemplo, cuando se te arrima un vato panzón a los trancazos y grandote, una patada en la rodilla y lo tumbas.
6: Dale maña, tienes razón.
1: Sí, la maña, por abajo.
4: Decíamos allá en el barrio, oye, está más grandote que tú, no lo voy a cargar.
1: Exactamente, no los vamos a cargar. Estás hablando con la bala, güey. O sea, así me decían a mí allá en Guanatos. Era delantero ahí de las cascaritas, ahí, Colonia Lagos de Oriente, presa Falcón y Odiachi. Cuando gustes, ve y pregunta por la bala. Y van a decir, ya trabaja allá en el norte. Van a decir, trabaja en el norte allá en una radio ya. Dejé historia de allí. Me dieron las llaves de la ciudad de Guadalajara.
4: ¿Para qué? ¿Para limpiar?
1: Para entregarlas, se le cayeron un señor. Ay, ¿y la América se queda sin entrenador, Tony? Qué lástima.
4: Se fue André Jardine, se fue, se le cortaron las alas a André Jardine, no. Después de 3 años como entrenador de la América, ganando 6 títulos a nivel nacional. Su gran fracaso para la directiva de la América, por lo que lo dejan ir, pues es que nunca ganó nada a nivel internacional. Sí. No pudo ganar la CONCACAF, así que André Jardine ya fuera de la América, y hay posible sustituto, muchachos, ¿eh? ¿Ah? Guillermo Almada, ex entrenador del Pachuca, del Santos Laguna, ese podría ser el entrenador de la América, se podría anunciar hoy.
1: Ok, no, pues, ¿por qué se dificultan tanto, Tony? Que vayan y contraten al gato como entrenador y ya, güey, o sea, puede ser árbitro y entrenador al mismo tiempo. Digo yo, ¿no, Tony?
4: El gato Ortiz.
1: Sí, sí. Sí.
4: Aparte, pues dice el populacho que ya le adelantaron algo del sueldo y ya le compraron aquella camioneta, ¿no?
1: Arras, hablando de fútbol, damas y caballeros, la pregunta es, ¿el Mundial está en riesgo por lo que está sucediendo de violencia en México? Carros quemados, niños descuartizados, los maestros enojados, haciendo desmanes en la Ciudad de México. O sea, ¿está en riesgo el Mundial? Tenemos las palabras de Claudia Sheinbaum, presidenta favorita de Brillo Moncada. Gracias, mi Tony. ¿Cómo te seguimos ahí en Instagram?
4: @TonyDeportesOficial, @TonyDeportesOficial.
1: Hierro, pariente. Volvemos con eso.

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2: Inconformes, maestros, con el trato que se les dan, los beneficios, el pago y demás. Además, señoras y señores, valga la redundancia, un niño descuartizado de 6 años en una hielera, una reportera secuestrada en su propia casa, ocurren los hechos, la sacan de ahí, y eso entre muchas cosas. ¿Pero qué dice Claudia Sheinbaum? ¿Se va a echar a perder el mundial? Porque ahorita está en... Ahora sí que tanto desmán que yo no sé si los medios de comunicación lo publican al propósito en las redes sociales. O qué es lo que está pasando. O si en realidad hay un problema de impunidad en México y de desmadre, ¿no? Hasta aún el Rocha, pues no, ya no se sabe dónde quedamos con el Rocha. López Obrador ayer sale y defiende a Claudia y dice que está con ella al 100% y que no hay... ningún narcopolítico ahí, que el señor Trump debe de ser el mismo Trump de antes que él conoció y no estar atacando a México, en pocas palabras. Claudia, ¿qué dice la presidenta de México?
3: Que caigamos en una represión para la antesala del mundial. Fíjense cómo se juntan los extremos, que también es relevante decirlo. Ahí la ultraderecha que dice, no, hay que rebelarnos contra el gobierno. Y provocación, porque yo pienso que es una provocación, de quien llega con la cara cubierta, porque muy distinto las manifestaciones de los maestros de la CENTE de hace muchos años a las que estamos viviendo ahora. Pues deciden actuar con palos, con romper vidrios, en fin. Hay demandas legítimas y también hay la posibilidad de cumplir todas o no, porque a lo mejor no se puede, pero el diálogo siempre está abierto. Entonces, lo que quieren muchos es que caigamos en la provocación de una represión. Quieren que caigamos en una represión para la antesala del mundial. No vamos a caer en la provocación.
2: Pero ahora yo me pregunto quiénes, porque cuando dice quieren, ¿quién quiere, Brillo?
4: Es que mira, el CENTE y muchos de los... De esos grupos han trabajado pues toda la vida con la derecha. Entonces, son muy fácil manejarlos. Y ahorita mismo, pues hay muchos que todavía son muy derechistas, pero aquí hay algo ultra positivo para la izquierda. Es que se está hablando con los dirigentes, con los meros meros, con las cabezas. Entonces, cuando las cabezas ven esto, lo que están haciendo en las marchas, y estar hablando con Claudia al mismo tiempo, entonces Claudia le dice, pero pues, ¿por qué ellos están haciendo eso y tú estás hablando conmigo?
2: Ahora, ¿y qué tal, qué me dices del secuestro de esta joven reportera allá en...
5: Veracruz.
2: En Veracruz, a quien secuestraron de su casa, la sacaron a la fuerza con arma, rompieron los vidrios ahí enfrente de creo que era su esposo el que estaba ahí.
5: Sí.
2: Y él se levanta sin camisa, pobrecito, güey. Yo vi el video y dije, wow, qué imagínate estar en la casa, en tu apartamento o tu casa. Y en plena luz del día llegan. La única puerta que está ahí entre la parte interior y la calle es una puerta bien delgadita, güey. Rompen el vidrio que está en el medio de la puerta y meten unas armas largas y te apuntan. Tus hijos, tu esposa, detrás de ti y van por tu esposa. Imagínate eso. ¿Qué haces? Bueno, y después sale tu papá en las noticias, tal vez, si es que estás con vida, te das cuenta, quizás si te dejan ver la tele, amarrado, güey, de pies, manos, con algo en la boca para que no puedas hablar, y después ves a tu papá en las noticias.
6: Estamos devastados, ¿me entiendes? Eso y pues ellos no han dado nada de qué decir, los señores, la verdad, dónde está vivo o está muerto, no sabemos nada.
2: ¿Y esos también serán acarreados, Brillo?
4: Pues son dos temas bastante diferentes, pero grabaron el momento del ataque. ¿No se te hace raro?
2: ¿Tú crees que es que no me pongo a especular? O sea, yo estoy
4: especulando.
2: Permíteme, yo estoy preguntando conforme a los hechos que están ahorita aquí, los audios que tengo que los productores me consiguieron. No me puse a inventar este secuestro. Ahora, mi pregunta es, ¿deberíamos de celebrar el mundial? ¿Merecemos celebrar el mundial en el país azteca?
5: Híjole.
2: Tú, como mexicano, carnal, te pregunto a ti que estás escuchando. ¿Crees que el país de México merece celebrar un mundial en la tierra azteca bajo esta presidenta entre ola de crímenes? Cero impunidad. ¿Merece el país de México celebrar un mundial? Te escucho. Te voy a brindar el micrófono con todo respeto y con todo cariño, carnal. Comadre, creo que todos los mexicanos merecen una voz y muchas veces no se les da en otros programas de radio porque o van deprisa o solo quieren echar desmadre o piensan que la vida todo es jiji jajaja. Porque aquí hacemos desmadre, pero también hablamos temas serios. Temas que tal vez a otros patrones, a otros locutores no les permiten porque, uy, es muy controversial. Uy, se te va a echar la gente encima. Uy, es que... ¿A qué le tenemos miedo, güey? Vuelvo con tus llamadas, 1-888-874-2656. ¿Crees que México merece vivir un mundial? ¿Qué piensas de todo eso?
5: Pues sí me consterna saber la situación de qué pasó con la compañera Roxana. El hecho pues ya se volvió tendencia y pues creo que medio mundo sabe la situación.
2: Vuelvo contigo.
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7: Vas a perder las elecciones, mi Rochis.
8: ¿Qué hacemos?
7: Lo que mejor sabemos. No. Robar. Esa no.
8: ¿Y ahora, güey?
7: Es que invité a los patrones. ¿Contá, bebé? Aquí está.
9: O declinas la candidatura o te va a cargar la
10: verga. Voy a decir a mi mamá que me están diciendo que me va a cargar.
9: La madre. Perdón, plebía.
11: Vamos a instituir en Sinaloa un gobierno que no robe.
7: Ay, pinche coche. Tanto pedo y terminaste pelándote.
12: Las elecciones de 2021 en Sinaloa fueron un operativo de intimidación y violencia perfectamente coordinado entre Morena y el narcotráfico. Al día de hoy, el silencio institucional sigue intacto.
13: Eso es lo que está circulando en las redes sociales, mi raza.
14: No, mano.
13: También este.
14: Inteligencia artificial, para bueno, que les quede claro.
13: Obviamente, ¿no? Claro, también este.
15: No vean las noticias, coman frijoles y echen gasolina de la verde. Y si no gastan luz, no van a tener que pagarla. Háganme caso, con Morena están mejor. No vean las noticias, coman frijoles y echen gasolina de la verde.
13: ¡Qué pedo! ¿Se acuerdan cuando Claudia Sheinbaum dijo, si está muy cara la roja, ajá, pues compren la verde?
14: Sí.
13: ¿No?
14: Sí,
13: sí. Ahora, merecemos un mundial con todo lo que está sucediendo, mi raza. Yo, tu compa el Flaco, te doy la oportunidad de que te apoderes del micrófono y digas realmente lo que siente el pueblo mexicano. Porque se les da la oportunidad cero en otros programas. ¿Por qué? ¿Quién sabe? No sé si es por preferencia política de esos jefes de otras radios o por qué les prohíben a otros locutores. Pero aquí hay cero políticas. Aquí tú tienes la palabra. Ramón, ¿merecemos vivir un mundial? O sea, acaban de jalar a una señora reportera de su casa enfrente de su familia. No sé quiénes, pero estaban armados, no ha aparecido. Vamos a escuchar nuevamente. Roxana Berenice y luego su papá también, Fernando Guzmán, habla.
16: Estamos devastados, ¿me entiendes? Eso y pues ellos no han dado nada de qué decir, los señores, la verdad. Dónde está viva o está muerto, no sabemos nada.
13: Y luego ayer o antier encontraron una criatura de 6 años descuartizada. ¿Quién descuartiza a un niño, güey? No, no mames. No. En una hielera. ¿Qué opinas, Ramón?
17: Flaco, sin duda el mundial se tiene que celebrar. Este, y si viene otro, se tiene que celebrar también, porque igual como México, otros países tienen sus mismos problemas o peores, unos están en guerra y pues se va a celebrar. Les guste o no les guste, se va a celebrar.
13: Pero se va a celebrar. Pero aquí la pregunta es: ¿se merece celebrar?
17: Se merece celebrar, Flaco, como te digo. Tú no haces la pregunta. ¿Merece celebrarse el mundial en Estados Unidos, aún estando en guerra? Yo creo que estamos peor.
13: Esa es muy buena pregunta y estoy muy de acuerdo contigo. Yo creo que, yo no sé si peor o igual, porque pues yo no soy defensor de ningún país, pero me llamó mucho la atención de que, por ejemplo, los secuestradores de esta señora no los han encontrado. Digo, la guerra que se vive con Irán, pues yo nunca he estado a favor de ninguna guerra, tengo hijos, me preocupa la economía, claro, como todos queremos vivir y salir adelante. Pero estas son cosas directas ya. O sea, ya un tipo de agresión directo hacia la comunidad en México donde desaparecen personas y son descuartizadas, pero nunca encuentran a los asesinos, Ramón.
17: Es que mira, para ti que no has vivido allá o no vives, es muy fácil opinar.
13: No, yo viví muchos años allá, de hecho, no sé si tú sepas, pero muchos radioescuchas que me siguen de años lo he platicado, desde de hecho, desde bebé, desde meses, yo viví en Guadalajara, me bautizaron allá en Chapala, güey, yo soy de Jalisco, yo sé, pero yo viví los tiempos más tranquilos. Sí. Yo viví los tiempos donde no se escuchaba la balacera, que los muertos, los descuartizados, los colgados y todo eso, Ramón. Pero ahora, aquí ya lo entornas hacia mi persona. Yo solo hice una pregunta sobre la mesa porque me llamó la atención de tantos videos, tanto crimen, tantas cosas que uno ve en las noticias. Entonces, Ramón, si tú has ido recientemente... Yo con todo respeto te pido que me informes de primera mano qué es lo que tú has vivido allá en México, carnal.
17: Sí, sí, claro que yo lo he vivido. Yo, mira, simple y sencillamente, la gente que le pasa algo es porque está involucrada en eso.
13: Ok.
17: No los descuartizan, no los desaparecen por guapos. Uh-huh. Les hacen eso porque andan metidos en algo. Y yo lo he vivido porque yo tuve muchos años allá, okay, últimamente. Uh-huh. Yo me encontraba con el narco, con todos, y no te decían absolutamente nada. Buenos días, amigo, buenos días.
13: Eso es lo que yo quería saber. Gracias, mi compita Ramón, un abrazo. Noé, ¿qué opinas? Tienes el poder del micrófono, adelante.
0: Bueno.
13: ¿Qué dice Noé?
0: Sí, mira, si me estás escuchando, ¿eh?
13: Adelante, viejo.
0: Bueno, mi respuesta es ahí, estoy un poquito de desacuerdo con esta persona que está hablando ahí, porque eso ya se hizo como una costumbre en México. ¿Sí me entiendes?
13: Ajá. ¿Por qué dices eso?
0: Es como una costumbre ya, pase lo que pase, la persona que está de presidenta, si tú nadie le pregunta en la mañana, el mañanero ese que hay, nadie le preguntan algo sobre esto de la persona que acaban de secuestrar. Ella nomás va a decir, su respuesta va a ser, hey, vamos a darle a las autoridades que corresponde esto, y ha sido otra pregunta. Nunca, ya nunca vuelve a hablar de ese caso. No entiendo yo eso. Se hizo costumbre del pueblo mexicano. Yo no voy a llevar a una persona, a un pariente mío, a ver a un mundial a México.
5: Quieren que caigamos en una represión para la antesala del mundial. Fíjense cómo se juntan los extremos, que también es relevante decirlo. Ahí la ultraderecha que dice, no, hay que rebelarnos contra el gobierno. Y provocación, porque yo pienso que es una provocación de quien llega con la cara cubierta, porque muy distinto las manifestaciones de los maestros de la CENTE de hace muchos años a las que estamos viviendo
13: ahora. Bueno, ¿por qué nos enfocamos solo en los maestros, Noé, cuando no es solo no es el único problema de violencia que hay en México? No,
0: Pues yo me enfoque es que la pregunta que hicieron, claro que yo no lo haría, pero se va a hacer, es lógico, se va a hacer, ¿me entiendes? Pero me refiero a que cada caso que yo veo en la televisión, yo digo aquí en Estados Unidos, que cada caso que veo y le preguntan y dicen lo mismo, puede pasar esa presidenta, la otra presidenta, la corrupción nunca se va a acabar, señor. Yo nunca he visto, a ver, el gobernador Manuel Manso, o el alcalde, lo que fuera el de Michoacán, ya no pueden agarrar a esas personas, que es una persona famosa, alguien que está haciendo por el pueblo de Michoacán, y que, ¿dónde están las personas? Espera, una persona normal como uno.
13: Cero impunidad es lo que dices tú.
6: Y hay mucha criminalidad. Veracruz es el estado más letal en la historia del siglo XXI en México, con más de 32 periodistas asesinados.
13: ¿Merecemos vivir un mundial? Gracias, Hugo. ¿Qué opinas? Perdón, gracias, Noé. ¿Qué opinas, Hugo? Adelante, tienes el poder del micrófono. Hugo. Gracias, se quedó dormido ahí mi compa Hugo. El campeón, adelante.
18: Oye, me despertaste, hijo, me dejaste como una hora esperando, pues, hijo.
13: Sí, pues es que es comerciales, música, radioescuchas antes de ti, todo eso, pues lleva tiempo, mi pa. Pero ya estás al aire, ¿qué es lo que importa? ¿Qué opinas?
18: Mira, viejo, primeramente que nada, muchísimas gracias a ti y a tu todo staff por la oportunidad de expresar mis sentimientos hacia un evento tan de gran magnitud que lo celebramos cada 4 años,
13: a la orden.
18: Pero mira, para empezar, viejo, yo te voy a decir una cosa, honestamente, como ciudadano mexicano que he ido a México y que me ha vivido, yo nací en México, viví en México, mi niñez la viví en México, salías tú al pueblo, buenos días, todos te saludaban, salías a las 2, 3 de la mañana a la labor, no pasaba nada, ahora, viejo, es un desmadre. ahora es un desmadre. Mira, yo simplemente vas aquí, voy aquí a Tijuana y me dicen mis carnales, me dicen mis primos, no lleves tu troca, carnal, porque a mí me la quitaron ahí en Tijuana. La cosa, viejo, es que, flaco, la cosa es que la mafia está conectada con los políticos, con la policía. Me dice mi tío, hijo, cuando lo paren la policía, cuando paren los sicarios, los bandidos, denle lo que quieran, hijo, denle lo que quieran. Si le piden $1,000, si los traen, déselos. Pero nunca se le ocurre hablar a la policía porque va a ser 2-1.
13: Uy.
18: Eso es un desmadre, viejo, por la razón de la inseguridad que hay en México. Yo cuando voy para México, viejo, me llevo mi ropa de trabajo que uso aquí para trabajar, hijo.
13: Damn, that's crazy. ¿A qué parte de México vas, compadre?
18: Como dijo, pues me acuerdo cuando íbamos y mis primos vivían en Chicago, llevaban sus trocotas levantadas, ahí competíamos unos con otros a ver quién llevaba mejores muebles, las cadenotas que llevamos, todo. Todo eso se acabó, viejo.
13: Se acabó. Entonces, dices, campeón, no merecemos vivir un mundial, en lo que dices tú.
18: Hemos vivido mundiales en el pasado, viejo. Yo estoy de acuerdo con el que habló primero. En todas cosas, en todos los estados, países, pasan cosas. No se discute eso. Pero basado en los otros mundiales que ha habido, que hemos tenido en México, en el 78, en el que cuando ganó Argentina, ganó Argentina, perdimos. No se hizo nada de desmadre. Como ahorita vino, se empieza y ya está haciendo desmadre, hijo.
19: Entonces no merecemos vivir el mundial. Eso es lo que dice. Vamos con otra llamada. Sí, bueno, adelante. Estás al aire, Tesla.
20: Sí, buenos días, doña Mati.
19: Adelante, mijo.
20: Mira, es que hay un problema en México, existe un problema desde hace mucho tiempo. ¿Ok? Viejas administraciones dejaron un mal que no va a ser fácil terminar con él.
19: Ahí está. Eso es el sentir de la gente. ¿Qué opinas tú? Déjanos tu comentario en Facebook e Instagram, Flaco y su pandilla. Brillo, sabemos tu dolor, sabemos tu dolor, sabemos que tú estás del lado de Claudia y siempre
21: no estoy dolido y
19: se respeta eso. Pero el dolor que siento yo como michoacana es más grande cuando escucho esto. ¿Y tú qué opinas? Déjanos tu mensaje en privado.
13: Doña Mati no se va. ¿Doña Mati ya se va?
21: Sí.
22: Nada más se salió.
21: Se fue al baño.
13: Se fue agüitada, ¿eh? ¿Qué pedo?
22: Sí, anda agüitada.
13: Bueno, volvemos con la quemazón de los famosos, mi raza. ¿Qué nos está pasando?

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1: Y ahora nos vamos con la quemazón de los famosos.
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3: Y qué gacho, están criticando a Pepe Aguilar, Brillo. O sea, ya, güey, ya estuvo, ya, güey. Ya estuvo, bueno, no, Brillo. O sea, ya mucha. Yo creo que ya fue mucho este rollo. Porque dice Pepe Aguilar que va a unir de los mejores cantantes, güey, para cantar canciones de su papá.
4: Oh, muy buena idea. Aunque, y fíjate, muy buena idea de dos formas. Primero, reúne a un gran elenco y segundo, practica y luego va a poder reunir a la familia. Oye, güey, dos pájaros de un tiro.
3: Eso me parece que está muy, muy, muy tonto, de veras. Mejor que reúna. Pepe Aguilar debe de reunir mejor a sus hijos y en vez de estar haciendo esas babosadas de reunir cantantes, que reúna a sus hijos porque son los que están peleados. Mira, pero, el pobre de Emiliano Aguilar, tatuado en las drogas, cabizbajo y todo eso. Y el otro imbécil, aquel, el bueno para nada, el desconocido, ¿cómo se llama? El que nadie conoce.
5: ¿A quién? ¿El Emiliano?
4: Que es de la edad de Ángela, ¿verdad?
3: Exactamente.
4: Al más ignorado.
3: Al más ignorado ese. ¿Ves? No sabemos ni su nombre.
4: Pues fue lo que dije, doña Mati, que está practicando de reunir gente para luego reunir a la familia.
3: Ah, perdón. No lo noté. Es que hubiera... No te oyes como que ni te preocupa eso, Brillo. Te oyes, ah, no, pues está practicando. Pues
4: por no, eso. Pues es que Pepe, a mí me gusta mucho Pepe Aguilar porque lo atacan de todas formas y él siempre se mantiene íntegro, como que no le afecta mucho la crítica popular.
5: Damn, that's crazy, bro.
4: Oh, ya está santo.
5: That's crazy.
3: ¿Qué es crazy, flaco?
5: Que pues critiquen todavía al Pepe. Que haga lo que quiera. A mí se me hace muy chilo, güey. Reunir las mejores voces para cantar canciones del viejón, de su papá, Antonio Aguilar.
6: Esa es la idea. Acercarlos a canciones que igual y porque no les tocó vivir en ese tiempo, no las conocen y vale la pena conocerlas. Y luego en voces de artistas que están ahorita súper bien pegados.
4: Ahora
6: y se oye mejor ese disco, mucho mejor se oye con esto. Miren, les voy a explicar. Si tienen menos de 18 años, no.
4: Sí, todos
6: menos de 18 años, no.
5: Pero... Ahí está, damas y caballeros. Pues qué bien, vamos a esperar el contenido de Pepe Aguilar porque yo sí voy a bajar las canciones del streaming.
3: Sí, oye, no, pero... no puedo odiar al papá nomás por las acciones de la hija, güey. O porque odian a la hija, ya voy a odiar a Pepe Aguilar. Pepe Aguilar es un señorón que merece respeto y tiene mucho talento, uno de los últimos charros, yo creo.
4: Sí. Y ni crea que lo hace por dinero, ¿eh? Ni
3: pues
4: crea.
3: Tiene dinero, le sobra el dinero, güey.
7: Sí.
3: ¿Quién más está? ¿Quién más está? Está Pepe Aguilar y está Alejandro Fernández. ¿Quién más?
4: ¿Ya?
5: Más.
3: Es todo lo que queda.
4: ¿Pedro Fernández?
6: Pues sí.
3: Pues sí.
4: ¿Podría decirse?
3: La única que me sé de Pedro Fernández es la de la mochila azul, güey.
5: ¡Oh!
3: Pues sí, y tenía que 10 años, 13, por ahí, no sé.
6: Ándale.
3: Creo que
4: la
3: tenía...
4: mujer que amas también crea un cover americano.
3: ¿Cuál es esa? ¿Quién la canta?
4: Dile tus alas, dile que ya la esperabas.
7: Diamante la antigua.
3: De Brillo ni te la sabes, no me la estás ahí.
4: Pero fue muy popular también.
3: Si fuera tan popular, te la sabrías, Brillo. Al menos 3-4 letras.
4: Pero... es que en inglés, you love a woman.
3: Palabras, perdón. You love a woman. Pero en español, ¿te la sabes?
4: No, flaco.
3: Entonces no importa. ¿Quién la canta en inglés?
4: Bryan Adams.
3: Ok, ¿y quién la canta en español?
4: Pedro Fernández.
3: ¿Y cuál te sabes? La en inglés, ¿verdad?
4: No, okay. Pero quería que era un referente de todos modos.
5: ¡Valió!
4: Ay, es que ya hablaste con Gerardito y ya estás bien envenenado en contra de Pedro.
5: ¡Oh!
3: Gerardito Fernández. Gerardo no me envenenó nada. Aquí nos vino a contar que Pedro Fernández... 30 años sin hablarle a su mamá, si es verdad, no. Si, yo no sé, güey, pero si es que es verdad, qué poca madre.
7: Sí, no, sí.
3: Gacho, o sea, ¿cómo no le hablas a tu mamá en 30 años, güey? Y dice Pedro, nos contó, perdón, Gerardo, que el motivo por el cual lo platicó fue porque todo el tiempo le preguntan por su hermano en las alfombras rojas y ya está harto que le pregunten por su hermano cuando ni siquiera lo hace en el mundo, güey. Uh-huh. ¿Quieres ver la entrevista completa? Es más, la tengo ahí en mi Instagram, Flaco al Aire. Ahí Gerardo Fernández, hermano menor de Pedro Fernández, me confesó todo. Dice, mi carnal ni me habla. Entonces yo creo aquí volvemos a lo mismo. Solo queda Pepe y Alejandro Fernández.
6: Esa es la idea, acercarlos a canciones que igual y por pues porque no les tocó vivir en ese tiempo, no las conocen y vale la pena conocerlas. Y luego en voces de artistas que están ahorita súper bien pegados.
3: Qué buena idea, Nos está escuchando ahorita Don Pepe, me acaba de mandar un mensaje de texto, Brillo, y dice que te manda saludos, que gracias por defenderlo.
4: Ok.
3: O sea, ¿se fue con sarcasmo? No sé.
4: Sí, claro que fue sarcasmo.
3: Dice, mi querido Flaco, aquí vengo escuchando. No te puedo decir lo demás, ahorita te digo, Brillo. Hijo de Sochi, volvemos con las bolas de Brillo.

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4: Con las bolas de brillo, ¿qué pregunta la gente pide hacerle a las bolas de brillo que pueden ver el pasado, presente y futuro, güey?
5: Claro que sí, Blanco Adorado. La pregunta es inmediata después de escuchar que Pepe Aguilar tiene la idea de hacer un disco homenaje con varios artistas actuales a su papá Antonio Aguilar. Y la pregunta es, ¿qué artistas serían los invitados según el público? Así es que vamos a preguntarle a las bolas de brillo, porque las bolas de brillo nunca mienten, siempre dicen la verdad. Interesting. Ay, no, pura calidad. Mira, en primer lugar, tenemos a Pedro Fernández, tenemos a Pablo Montero, José Torres, güey. Hasta Doña Mati está invitada, bendito el Señor.
4: Ay, no más para que vean, perros, cómo masca la iguana. Yo soy una de las mejores cantantes que ustedes pueden tener en su perra vida frente a ustedes, que pueden tocar. Yo sí, la del Puño de Tierra, yo la voy a cantar muy bien en ese concierto. Voy a cantar varias para que estén bien preparados. ¿Sabían ustedes que yo sé cantar y todo?
6: ¿A poco? No.
4: Yo soy de las mejores cantantes.
6: ¿Sí?
4: Escuchen nomás.

0: ¿Sí ven cómo cae la letra?
1: Sí, sí, sí.
0: Noche sin ti. 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Para abajo.
2: Cierto.
3: Y la vibración del acuerdo.
0: Ay, nomás para que vean. Yo sí soy buena cantante. ¿Qué dijiste, Benjamín?
2: Y el vibrato que avienta usted en sus
0: háblame cuerdas, con ganas, como que eres un potro, un caballote. Y la vibración.
2: Pues súbeme el volumen.
0: El volumen está hasta arriba, pero no hablas con ganas, Benjamín. Como que tienes miedo. Decídete, o te metes o no te metes.
2: Es que me da miedo. Usted luego me cachetea.
0: Oh,
2: sí, pues, Dios, ¿cómo no?
0: Santo, de veras.
2: Entonces, sí, ya no quiero.
0: Hijo de tu. No más por decir eso.
1: Doña pues Mati,
0: ¿qué pasó, Dorian?
1: Pero sí va a ser entonces, ¿dueto va a ser usted con Antonio?
0: Sí, voy a hacer un dueto con Antonio.
1: Ay, oh, mira, va a estar chido.
0: El holograma vamos a hacer muy pronto. Hubo. En el Staples Center vamos a hacer eso.
2: El alma y espíritu.
0: El alma y espíritu.
1: Ah, yo. No,
0: pues, primero va a entrar el alma de Doña Mati y después el cuerpo.
1: Después al último el cuerpo.
0: No, pues qué perrón, güey. Un aplauso para. Para el brillo que siempre le atina a las. Es muy acertado en las bolas, ¿verdad?
2: Sí, sí.
0: Felicidades, brillo.
4: American.
1: Uy. Gabacho.
0: Es gabacho.
4: Ya como Doña Mati, pero yo sí tengo visa, yo no tengo que ir a hacer el examen, ¿verdad?
0: Vamos a ti. Damas y caballeros, volvemos con la bomba. Captan a una rata gigante en la ala de un avión.
4: Ay. ¿Pero cómo puede vivir ahí?
0: Tiene la cara del brillo, se le ve a la rata.

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0: ¿Una rata en una ala de un avión?
1: ¡Cale!
0: ¿Qué pedo, güey?
1: O sea, las he visto en los callejones de Los Ángeles.
2: Sí.
1: Una vez que fui a un programa de televisión, ahí a la vuelta del estacionamiento de ese programa, vi varios no eran ratones, eran ratas.
0: Sí. Y corrían así, luego casi chocaba con una y...
2: Hacen como carreras, ¿no?
1: Dale. Sí, como que juegan carreras cuando se mueven. No sé, nunca he visto una rata moverse despacito.
2: No, no.
1: Y una vez que fui a Nueva York, en cuanto me bajé, adentro del aeropuerto había una ratona, güey, comiendo la basura.
2: Así hay amor.
1: Y gente dice, uy, la manzana, que no sé, la gran manzana, mis...
2: No, sí.
1: Es la ciudad de las ratas. Cuidado, porque las ratas ya las ratas se comieron la manzana. Sí. Por ahí dicen que están buscando el brillo ya.
3: No, fíjate que en el mercado de abastos de Guadalajara una vez salió una rata de un agujerito y luego se fue caminando conmigo, güey. O sea, mi paso. Y una ratota parecía conejo.
1: Ay, se sintió en familia, brillo.
3: Sí. Y luego yo le decía, güey, qué miedo, güey. Córrele o vete para otro lado.
1: Pues la rata.
3: Pero ella me ignoraba y se quedaba caminando conmigo como media cuadra, güey. Y ella metió otro hoyito.
2: Lo hice tu compa.
1: Vieron una rata en una ala de un avión y después desapareció, pues. Pero, ¿qué pedo con una rata? O sea, ¿cómo una rata aparece en la ala de un avión? ¿Qué estaba pensando la rata?
2: Estaba cansado, se salió a tomar aire.
1: No, ¿qué aire? Se salió a tomar aire, se salió a tomar un vuelo gratis, güey.
2: ¿Por eso, además?
1: Seguramente se subió en la ala del avión y ha de haber dicho, con Volaris vuelo más barato. Pero como ya últimamente cancelan los vuelos a medio mundo, mejor me subo en la ala.
3: O igual en el ala. Y era el papá rata y adentro de la ala estaba toda la familia, güey. El área VIP era el ala.
1: ¡Chale!
2: Más bien, le estaba dando dirección al piloto.
3: Que no estaba ya la rata saber salvarse en una...
0: ¿No sería que más bien es una rata de Morena que viajaba a Estados Unidos para entregarse y declarar?
1: ¡Oh! Profe se la retiró. A ver, Brillo, mátale esa al profe.
3: No, no, imposible. Imposible por primera vez, me someto.
0: Oh, como te gusta, ¿no, Brillo?
3: Sí, y de hecho no es la primera vez.
0: Así como te agarraron en el cuartito oscuras con el Benjamín ahí, los jefes.
3: Oh. Ay, esa no, ay, no.
1: Pues sí, es cierto. ¿Qué pasó siempre, muchachos? ¿Ya aprendieron la lección o se siguen escondiendo en ese closet?
3: En ese no.
1: Porque al Brillo lo cacharon abrazado del productor, el Benji, aquí en una de las bodegas que tenemos, donde tenemos el azúcar, el papel de baño, el té, todo eso, que lo abrazaba porque estaba pasando un problema matrimonial.
4: Sí. Ay, ajá.
1: ¿Ya se arregló todo en casa?
2: Ya se arregló.
1: ¿Ya? ¿Qué? Sí. ¿No ocupas otro abrazo? Porque ahí está el Brillo, disponible.
2: A lo mejor vamos otra vez, pero para ir a espantar ratas.
1: Yeah, seguramente. Ya encontraron una nueva excusa, güey. El Brillo quiere que le maten la rata.
3: Y las clases de abajo se prestan muy bien.
1: Aprovechando que el Benji es músico, ¿verdad, Brillo?
3: Sí, mira, va a todos los pájaros de un tiro. Music and love.
1: Oh, mira, nació con dos pájaros.
2: Sí. Hoy te toca la cuerda gruesa.
4: Ándale, Brillo.
1: Bueno, señoras y señores, muy bien por las ratas y voló gratis y no le pasó nada, ¿no? Saludos a todas las ratas que nos escuchan. Digo, a las ratas que han sobrevivido, que los capturen o que los maten allí en algún callejón. Volvemos con una nueva sección aquí en El Flaco y su Pandilla. Hay un muchacho, esta sección se llama Cuéntaselo al Flaco. Sí, tú me cuentas algo, por ejemplo, me dejó plantado para la segunda cita que yo tenía con una muchacha que conocí, me dejó plantado, flaco, ¿le puedes llamar por mí y preguntarle por qué ya no me contestó el teléfono después de la primera cita? Ese es un ejemplo de la sección. Okay. O me puedes decir, flaco, mi jefe me corrió, nunca me dio razones. ¿Le puedes llamar y confrontarlo y preguntarle por qué motivo me corrió?
4: Oh.
1: Entonces, ya tenemos el primer cliente. Se me ocurrió todo esto porque ayer fuera del aire un muchacho me llamó para contarme su historia, que conoció a una chavalona y en una quinceañera salieron al café y en la segunda cita, pues bueno, ya no hubo segunda cita. Pretty much. No le contestó el teléfono ya. Ya me dio el número de la muchacha. le vamos a llamar en vivo en el programa y le vamos a preguntar por qué ella no le dio una segunda cita.
5: Ándale.
2: Muy bien.
1: Cuéntaselo al flaco. Volvemos con eso después de esta canción y unos minutitos.

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10: Volvemos con Cuéntaselo al Flaco. ¿De qué se trata? Tenemos a un compita que llamó para contarme que salió con una morra, la conoció en una quinceañera. Después de la primera cita ya no le contestó el teléfono para una segunda brillo.
11: Doña Efectivamente, Mar. Y bueno, el flaco tiene la difícil misión, pues, de ayudarlo. Que eso, flaco, no sé cómo le vayas a hacer, hermoso.
10: Juanito, ¿y te llamó o no? ¿Cómo está el rollo?
12: Fíjate que ya no me ha marcado.
10: Ok, a ver, no te vayas. Ahorita nos platicas todos los detalles aquí en El Flaco y su Pandilla.

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2: Aquí su taquero.
3: Sí, señor.
2: Aquí su taquero.
3: Sí, señor.
2: Aquí su taquero.
3: Sí, señor.
2: Aquí su taquero.
4: ¿Ya has ido a una cita donde ya no te llamaron otra vez? O por ejemplo, una cita de amor y ya no hubo una segunda cita porque no te contestaron el teléfono.
5: Sí, y fíjate que lo intrigante que fue para mí es que la pasamos bien y que no te vuelvan a llamar o que no te contesten, pues dice, pero si la pasamos genial, ¿qué pasó?
4: Eso fue exactamente lo que le pasó a nuestro compita. Y ahora nos llama. Carnal, a ver, platícanos bien, ¿qué fue lo que pasó?
6: No, pues fíjate que invité a una chica.
4: Ajá.
6: Nos conocimos muy bien, invité a un café y ya no me ha marcado. Ya ando preocupadón.
4: Conociste una chica, la invitaste a un café, ya no te marcó, pero ¿dónde la conociste, Juan?
6: Nos conocimos en una quinceañera de unos parientes.
5: Entonces la invitaste a un café.
6: Fuimos a un café, platicamos bien, estuvo muy chévere.
5: ¿Y ya tiro no te contesta?
6: Ya le marco y no me ha contestado.
4: Entonces, ok, fueron al café y ¿de qué platicaron, Juan?
6: Ah, pues todo, platicamos de la vida, de nuestras personalidades, de todo, todo muy bien.
4: ¿Y tú la notaste nerviosa? ¿La notaste bien? ¿Cómo la notaste?
6: No, todo muy bien. Hasta media plática, sí la noté un poquito más diferente.
4: ¿Cómo? ¿Más en confianza? ¿Cómo?
6: Me dio un besito en la mejilla antes de despedirnos y todo pasó muy bien.
4: Ok, ¿y cómo te puedo ayudar, carnal?
6: Quiero, Flaco, a ver si me haces el favor de llamarle y pregúntale, pues a ver si le gusté yo, ¿no?
4: Me dices, ella se llama María, ¿verdad? Me dijiste, fuera del aire.
6: Sí.
4: Ok, no te me vayas, vamos a ver si tenemos suerte, ¿eh? Porque pues, a él no le contesta, me imagino no te contesta porque ya vio tu nombre ahí en el caller ID o algo así, ¿no?
7: Uh-huh.
4: Es ahorita, después de esta rolita, ¡y qué nervio, loco!
7: Ay,
4: ¡qué nervio, loco! Vamos a marcar y le voy a preguntar, la neta, ¿te gusta el compita o no te gusta? ¿Qué pasó? Volvemos con eso.

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2: Híjole. Estamos platicando con el compita Juan hace unos minutos y el compita Juan nos pide que le llamemos a una morra que conoció en una quinceañera. Entonces, esa muchacha salió con él, tomaron un café, todo chilo, pero después ya no le contestó el teléfono para una segunda cita. Juan, 35 años, soltero y sin hijos, ella igual, ¿cierto?
3: Sí.
2: Ok. Vamos a ver cuál fue el problema. Brillo, ¿tienes nervios?
4: Sí, y la neta, intriga también porque ¿cuántas veces no me han dejado así? Millones. Así es que por fin me va a quitar esa pesadez.
5: Pero el problema de ti, el tuyo ya lo conocemos. Te falta una tuerca, Brillo.
4: Ay, pero quiero mentirme.
2: A ver, ya aquí le... ¿Vamos a marcar? Se llama Mari. Ok.
6: Bueno.
2: Hola, ¿con María?
6: Sí, ¿ella habla?
2: Hola, María, soy el Flaco de Flaco y su pandilla, show de radio. Fíjate que estábamos platicando con Juan. Lo acabas de conocer en una quinceañera, ¿recuerdas a Juan?
6: Sí, pero ¿qué tiene? ¿Qué tiene que ver Juan?
2: Mucho gusto, soy el Flaco, locutor de radio, y aquí en la radio tenemos una sección que se llama... Cuéntaselo al Flaco. Entonces Juan nos contó que salió contigo una primera vez, pero que ya no le contestaste el teléfono. Entonces él quiere saber qué pasó.
6: Pues sí, salí con él, pero es un poco intenso.
2: ¿Pero te gustó?
6: La verdad.
2: Ajá.
6: La verdad, sí.
2: Ok, sí, sí te gustó. Entonces mira, lo tenemos aquí. Juan, dice Mari que sí le gustaste. Juan.
3: Ah, ¿en serio sí te gusté?
6: No más que, pues me espantaste.
2: Mari, ¿pero qué hizo para espantarte?
6: Pues pláticas, era muy aventado en el café. Me dijo que qué hermosa estaba.
2: Pero, pues eso es algo chilo, ¿no? Que te halaguen o te quiso dar un beso, te abrazó, te agasajó, ¿qué pasó?
6: Ya me quería dar un beso, pues eso se me hizo muy intenso.
2: Ah.
6: Muy rápido.
2: Bueno, eso sí, tal vez se puede sentir algo raro. Estamos en la sección Cuéntaselo al Flaco. O sea, si tú tienes una situación con alguien que quieres aclarar, me llamas y yo le llamo a esa persona por ti para ver qué está pasando. Nuestro compita Juan salió con María, quien tenemos en el teléfono, porque le llamamos por Juan, para saber, digo, por qué no le contestó el teléfono para una segunda cita. Y pues así nadie pierde el tiempo, ¿no? Oye, pero Juan, ¿trataste de darle un beso en la primera cita, mijo? Eso no se hace.
3: No, es que sí, tienes razón, van a intentar calmarme un poquito más.
2: Oye, Mari, pero... Hagamos algo, Mari. Digo, no queremos forzar a nadie a hacer algo que no quiere... Pero se escucha chilo el compita Juan y a veces en la primera cita puede que uno se ponga nervioso. ¿Qué te parece si tú quieres, le das una segunda oportunidad a Juan de salir y la segunda cita corre por mi cuenta? ¿Te animas? ¿Qué te parece? ¿Qué dices?
6: ¿Qué dijiste? Sí.
2: Ok, espéreme tantito ahí, no se vayan. Para platicar fuera del aire.
6: Claro que sí.
4: ¡Oh, bravo! ¡Esa es la Adapter Spirit!
2: ¡Eso es todo! Ya se armó, viejo.
7: Los invites a la boda.
2: Sí, okay. Ven, deja que primero la embarace. Acuérdate que en la cultura hispana primero va el bebé y después la boda. ¡Está chido, eh! Ahí está, mira, ya los puse en hall, ya los conecté y están platicando, güey.
7: Okay,
2: Hey, hay morras que se asustan, hay personas que se asustan así, sí. Brillo, así en la primera cita con un besito nomás.
7: Sí, sí, sí. Pero también
4: no, es que realmente sí es bien atrevido y más en estos tiempos.
2: O sea, la ¿tú crees?
4: Pues ay, yo, que nadie me ha amado.
5: No, ni Tamarán, claro me
4: ay, doña Marta, déjenme ser testera.
2: Volvemos con el marcador picante, damas y caballeros. Y muy malas noticias para ti, Brillo.
4: ¿Ah, sí?
2: Sí, el América pierde su entrenador.
4: ¿Otra vez?
2: Su técnico, goodbye, my friend, le dice.
4: Estamos perdiendo todo, señor.
2: Sí. Pues ni modo, Brillo. Esto fue Cuéntaselo al Flaco en el Flaco y su pandilla.

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4: Adiós al técnico de la América. Y. Pues, ¿qué pasó ahí, güey? Volvemos con toda la información. Tony Balón, listo ya. Hoy es la última también. Hoy es la última oportunidad para llenarle el ojo al Vasco Aguirre. ¿Sí? Hoy, último partido de preparación del Tri. Antes del mundial, güey. O sea, ya estamos a la vuelta. Después de esta rolita, en el Flaco y su pandilla.

0: sucede en el deporte. En el marcador picante. All right. Damas y caballeros, bienvenidos al mejor programa de la radio.
1: Primo, primo, chiste chido.
2: Oh my God. Los demás son unos nacos.
1: Así es, cari perro, papuchón hermoso. Si lloran al aire, les regalamos una tarjeta de 100 abrazos, cari perro.
0: ¡Arriba con ese deporte! ¡Arriba esa hierbita concentrada!
2: ¡Anchina, perro!
0: Sí es, Brody. Y bienvenida a todas las mamás solteras, Brody, que quieran pintarme las uñas y hacerme el maquillaje, Brody. Tenemos a Tony Balón. ¡Tony Balón!
3: Tony.
0: Desde Zamora, Michoacán. Bienvenido, Tony. Tony.
3: Buenos días. Continuamos con esta gira michoacana, muchachos. Ahora estamos aquí en la bella ciudad de Zamora, la tierra de Rafa Márquez. Y miren, déjenles cuento. Cuando supo doña Mati que venía por acá, por Zamora, me llama, me dice, Tony, ¿que vas para Zamora? Sí, doña Mati. Oye, ¿no me buscas un novio que tuve allí? A ver si me puedo volver a contactar con él.
1: ¿Lo encontraste?
3: Vive ahí junto a la catedral inconclusa. Noticias.
1: ¿Sí?
3: La catedral ya no está inconclusa, ya la terminaron. Y dos, su novio doña Mati en 1929.
1: Doña Mati. No están riendo de mí, pues una tiene derecho a buscar al amor, ya que a una lo quieren rechazar, ¿verdad, Antonio? Después de usarla.
3: Entremos a los deportes, muchachos.
2: Ya no quiso saber, Tony. Último día de llenarle el ojo al Vasco Aguirre, pero ¿cuál ojo de los tres?
1: Rellenado.
3: Ese sí fue con albur, ¿no? Con albur.
2: Yo nomás digo.
3: Oye, la última oportunidad para los jugadores, los 26 jugadores que están en la selección mexicana ya listos para dentro de 7 días dar inicio al Mundial, pues de llenarle el ojo al Vasco para ganarse un puesto titular. Hoy, el último partido de preparación del tricolor mexicano, allá en el Estadio Nemesio 10, en la ciudad de Toluca, México contra Serbia. Último partido amistoso antes del Mundial, así que quienes ingresen a echarle todos los kilos porque para poder convencer al Vasco Aguirre, ¿no?
2: Pues ojalá que lo convenzcan, porque o sea, la pregunta es, ¿qué se requiere para convencerlo, Tony?
3: Sí, esa es la situación, porque él dice, sí, yo me fijo mucho en el talento, por supuesto, pero también en el carácter. ¿Quién tiene los de estos productos de gallina bien puestos para poder representar a México para hacer un buen papel, ¿no? Así que la pregunta también es con él. ¿Cómo anda? ¿Cómo está? ¿Anda nervioso? ¿Tiene miedo al fracaso? ¿Está ansioso? Le preguntamos al Vasco Aguirre y esto es lo que dijo. ¿Cómo está el Vasco Aguirre en este momento? Ahí les va.
4: Estoy muy ilusionado. Como nunca, estoy muy muy tranquilo, muy ilusionado, más que todo muy ilusionado, pues muy agradecido porque es increíble que esté yo aquí en la antesala previa, unos días del gran evento mundial en mi casa, ¿no? Soy un afortunado, pero de los de verdad, grandote, y no hay más que agradecer eso. Estoy muy muy ilusionado, muy ilusionado.
2: Ahí está, damas y caballeros, pues qué perrón, o sea, vamos a llegar al cuarto partido, el quinto partido, el sexto partido. Esa es la pregunta verdadera aquí.
3: Sí. No sé ustedes, pero me recordó al Pompín Iglesias. Muy agresivo, muy agresivo. Sí. Qué bonita familia.
5: Oye, muy emocionado. Tony, los serbios están bien grandotes. ¿Podrán los mexicanos con esos papazotes?
2: Brillo, ni que no tienes calle o qué pedo. ¿Qué ha pasado en la calle allá en Guanatos? Por ejemplo, cuando se te arriba un vato panzón a los trancazos y grandote, una patada en la rodilla y lo tumbas.
5: Sí, más vale maña, tienes razón.
2: Sí, la maña, por decíamos, abajo.
3: Decíamos allá en el barrio, oye, está más grandote que tú, no lo voy a cargar.
2: Exactamente, no los vamos a cargar. Estás hablando con la bala, güey. O sea, así me decían a mí allá en Guanatos. Era delantero ahí de las cascaritas, ahí, Colonia Lagos de Oriente, presa Falcón y Oviachi. Cuando gustes, ve y pregunta por la bala. Y van a decir, ya trabaja allá en el norte. Van a decir, trabaja en el norte, allá en una radio ya. ¿De qué historia? De allí me dieron las llaves de la ciudad de Guadalajara.
3: ¿Para qué? ¿Para limpiar?
2: Para entregarlas, se le cayeron un señor. Ay, ¿y la América se queda sin entrenador, Tony? Qué lástima.
3: Se fue André Jardines, se le cortaron las alas a André Jardines después de 3 años como entrenador de la América, ganando 6 títulos a nivel nacional. Su gran fracaso para la directiva de la América, por lo que lo dejan ir, pues es que nunca ganó nada a nivel internacional. Sí. No pudo ganar la CONCACAF, así que André Jardines ya fuera de la América y hay posible sustituto, muchachos, ¿eh? ¿Ah? Guillermo Almada, ex entrenador del Pachuca de Santos Laguna. Ese podría ser el entrenador de la América, se podría anunciar hoy.
2: Ok, no, pues, ¿por qué se dificultan tanto, Tony? Que vayan y contraten al gato.
1: Al gato Ortiz.
2: Como entrenador y ya, güey. O sea, puede ser árbitro y entrenador al mismo tiempo. Digo yo, ¿no, Tony?
3: El gato Ortiz.
2: Sí, sí.
3: Sí. Aparte, pues dice el populacho que ya le adelantaron algo del sueldo y ya le compraron aquella camioneta, ¿no?
2: Arras, hablando de fútbol, damas y caballeros, la pregunta es: ¿el mundial está en riesgo por lo que está sucediendo de violencia en México? Carros quemados, niños descuartizados. Los maestros enojados, haciendo desmanes en la Ciudad de México. Bueno, más adelante lo platicamos eso. Mientras tanto, volvemos con los archivos de tu compa El Flaco. Y en los archivos, damas y caballeros, un vato se metió a robar, pero no contaba con la astucia. Deja tú que lo fueran a linchar los vecinos, deja tú eso, güey.
6: Entonces,
2: llegó su mamá con el cinto y se lo sonó bonito. Bonito. Después de esta rolita.
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3: Esta noticia sigue dando de qué hablar en las redes sociales, y es que ya dijo la mamá, ya le puse su madriz a mi hijo por robarse una bocina y ya no va a volver a pasar.
4: Vas a ver como yo sí te voy a dar en tu madre.
3: Ahí él le había hablado a su mamá, este muchacho que se había metido a un lugar donde no era su casa, agarró una bocina que no era él. Ajá. Para, obviamente, robársela, güey. Mm. Y se metió a un... ¿Qué era donde se metió?
5: Purificadora.
3: ¿Era una purificadora de qué?
5: De agua.
3: Oh, yo creí que de ratero. Quería purificar su alma. Negra y sucia. Llena de culpa. Entonces ahí le llama a su mamá por su celular. Y al lado de él estaba un muchacho que lo había agarrado. Ajá. Robando. Sí. Entonces le habló a su mamá del teléfono. Ajá. No sé si su teléfono de él mismo o del muchacho que lo cachó, porque quien estaba deteniendo el teléfono era el muchacho que lo cachó robando. Sí, uh-huh. Entonces yo no sé si el muchacho le quitó el teléfono para hablar con la mamá, o le dijo, pues no tengo teléfono, pero me sé el número, llámale. Sí, sí. Pero ahí le tiene la bocinita, sí, güey, así se la tiene el muchacho que lo cachó al ratero. Y en el speaker la mamá dice,
4: vas a ver como yo sí te voy a dar en tu madre.
6: Por si lo conocen, este güey es la rata,
7: Tiene que chambearle diario.
3: Ahí le está diciendo, tiene que chambearle diario para comprarse sus cosas.
8: Ahorita me metí a una purificadora y me agarraron.
3: Ahí le está diciendo a su mamá.
8: Y agarré una bocinita, pero...
6: Me robé una bocina, se dice, no agarré, me robé una bocina.
3: ¿Cómo puedes disciplinar algo así si tus hijos llegan a robar? Benji, tú eres el más veterano, con todo respeto, aquí del programa. Ajá. ¿Cómo hubieras tú el 1900 qué?
9: Bueno, ahí les dejamos 1900.
10: ¿Cómo lo hizo? Porque ya lo hizo, sus hijos de bien.
3: ¿Y cómo lo hiciste? Fácil, exactamente. Fácil. ¿Cómo es lo hiciste? Que, mira, pero, ¿cómo lo hizo, Brillo? Porque no sabemos si sus hijos robaron. Pero en tus tiempos, a tu estilo... Si hubieras torcido a tu hijo robando, ¿cómo lo hubieras disciplinado? Al chile, al punto, como es. Por allá en los 1960.
9: Sí, por ahí. Ok. En primer lugar, se habla con la pareja, que es tu mujer, ¿no? Tu esposa. Formas un equipo. Entonces, llega el producto del amor y todo, que son los hijos. Y ves tú cómo es cada hijo. Si ves algo mal que está agarrando el niño, por ejemplo, llevas a
3: la tienda,
9: por ejemplo,
3: una casa, hay niños que se llevan juguetes sin permiso.
9: Entonces, vas viendo si está actuando mal, desde ahí le dices, ¿sabes qué? Tú no vuelves a agarrar, o no agarras de la persona que es ajeno.
3: ¿Tu hijo ha robado?
9: El mayor sí. El mayor agarró un juguete precisamente.
3: ¿Quién se robó?
9: De eso, de ¿qué les gustan a ustedes las esa que te gusta mucho?
3: El Dragon Ball Z.
9: Ándale, ese.
3: ¿A quién agarró? ¿A Goku?
9: No sé ni cómo se llamaba.
3: Era Vegeta, Krillin, Goku.
9: El chiste que agarró.
3: ¿Freezer? ¿No era el maestro Roshi?
9: Cuando subió el carro, ahí vi yo el juguete.
3: ¿Y qué dijiste? Ese juguete yo no lo compré.
9: Y lo regresamos y lo tuvo que regresar. Pero llegando a la casa le puse su medicina. Su vitaminita.
3: Normal. ¿Con qué?
9: Ah, pues con cintarazo y mojado. ¿Para qué? Recuerda bonito. Y hasta ahorita se acuerda.
3: ¿Cuántos le diste?
9: Nomás 13, que es lo regular, lo tradicional.
3: La regla. Lo que recomienda el doctor.
9: Exactamente.
3: Son 3 nada más, 3. Sí. ¿Y ya?
9: Bendito Dios, desde allí.
3: ¿Y el monito de Dragon Ball Z era de los grandes o de los chiquitos?
9: De los chiquitos, pues le traes su bolsa.
3: Ah, no, ese sí le digo que lo regreso.
9: No, es que no, lo que no es tuyo, no es tuyo.
3: Si hubieran sido los grandes, le digo, mi hijo, no vuelvas a hacer eso.
9: Avísame.
10: Lo voy a guardar en la vitrina.
3: Lo voy a guardar por si llega. Llegaremos a volver a ir de visita. Mientras tanto, no preguntes dónde está.
9: No, hombre, no.
3: Y a los 3 minutos.
9: ¿Cómo?
3: Oye.
10: Truco la historia. Y Goku volaba a los aires.
3: 3 minutos después. Yo en la sala, ¿eh? Solas. ¡Ay, Kame!
10: ¡De Goku te destruiré forever! ¡Evo!
9: No, mano.
3: No, pues qué chilo, ¿no? Hay que... Yo pregunto porque no me ha tocado ver a uno de mis hijos robar, digo. Todos aprendemos. Y si este muchacho de quien estamos hablando agarró una bocina que no era de él, su mamá por teléfono, le digo, ahorita voy donde estás y te voy a poner una santa pup.
4: Sí. Como yo sí te voy a dar en tu... Madre.
3: Entonces, pues hay que saber cómo vamos a accionar si nos llegara a pasar.
9: Lo malo es que la señora ya lo quiere corregir ya cuando está demasiado ya grande.
3: Eso es el problema.
5: Igual intentó antes, no, pero pues uno es muy
3: rebelde. Eso sí, Brillo, pero el problema, en cuanto tú agarres una cosa, tú, esos cintarazos que tú diste, Benjamín, es muy poco para mí. Ah, oh, discúlpame, eres de los papás suavecitos.
9: ¿No, sí?
3: Sí, yo le agarro las manos, se las quemo en el comal. Lo agarro de la camisa, le doy tres vueltas, lo aviento, lo cuelgo de un árbol, le aviento con unas guayabas y ya luego le digo, lo vuelves a hacer, te corto una pierna.
5: ¡Hala! ¡Salvaje!
3: Así como el Bronco que corría para...
5: Es lo que te gustó, Doriante, doña Mati.
3: Y para presidente. Así como el Bronco que corría para presidente y dijo, el que robe le mochamos la mano. ¿Se acuerdan que esa era su...?
5: Y salió rata, güey.
3: Y salió ratero, güey.
9: Oye, ¿y tendrán manos ahora?
3: ¿Quién sabe?
5: ¿De tijera?
3: Dicen que no... No se le ven, que quedó el puro tronquito. Ay, güey, Suchi, ¿tú has robado? Confiésamelo ahí en el Instagram, te prometo no voy a echarte a la policía.
5: Pero Carrilla sí, no le digan.
9: Ándale.
3: Sí, oye, Claudia Sheinbaum dice que todo el desastre y la violencia que hay en México es porque nos quieren hacer ver mal para que no nos den el mundial. Que el niño que apareció hace unos días descuartizado en una hielera, que es de mentiras.
9: Caray.
5: Pues no, es... dijo eso, flaco, no te hace redondo.
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0: vas a perder las elecciones, mi Rochis.
1: ¿Qué hacemos?
0: Lo que mejor sabemos.
1: ¿Cagarla?
0: No. Robar. Esa no.
1: ¿Y ahora, güey?
0: Es que invité a los patrones. ¿Contá, bebé? Aquí está.
2: O declinas la candidatura o te va a cargar la
3: verga. Le voy a decir a mi mamá que me están diciendo que me va a cargar.
2: ¡Ah, madre! Perdón, plebía.
4: ¡Vamos a instituir en Sinaloa un gobierno que no robe!
0: ¡Ay, pinche coche! Tanto pedo y terminaste pelándote.
5: Las elecciones de 2021 en Sinaloa fueron un operativo de intimidación y violencia perfectamente coordinado entre Morena y el narcotráfico. Al día de hoy, el silencio institucional sigue.
6: ¿Cómo te atreves a poner esas bafufadas? Jesucristo, güey.
7: Perillo, pues eso es lo que está viral ahorita, güey. ¿Qué
6: sí,
7: vamos
6: está
7: a hacer?
6: Viral, pero no es cierto. ¡Never!
7: Pues ahí está, damas y caballeros. Se irá a cancelar el Mundial en México. ¿Merecemos un Mundial en México? No lo sé. Están
6: Oye,
7: pasando
6: flaco,
7: muchas cosas feas
6: en
7: ahorita.
6: América.
7: En América.
6: O sea, todos estamos bien acabados.
7: Bueno, ahí está eso. Y bueno, también está Claudia Sheinbaum. Dice que hay provocaciones y eso es lo que es esto de los desmanes de los maestros, quienes no están felices, no están contentos con el sueldo, con el trato que se les da.
8: Quieren que caigamos en una represión para la antesala del mundial. Fíjense cómo se juntan los extremos, que también es relevante decirlo. Ahí la ultraderecha que dice, no, hay que rebelarnos contra el gobierno. Y provocación, porque yo pienso que es una provocación de quien llega con la cara cubierta, porque muy distinto las manifestaciones de los maestros de la CENTE de hace muchos años a las que estamos viviendo ahora.
7: Oye, pero con la cara encubierta también llegaron unos tipos y se llevaron a una reportera muy conocida de su casa, Roxana Berenice Guzmán, güey.
9: Wow.
7: Escuchemos ese momento. Bueno, y su papá también sale y habla.
10: Estamos devastados, ¿me entiendes? Eso y pues ellos no han dado nada de qué decir, los señores, la verdad. Dónde está viva o está muerto, no sabemos nada.
7: O sea, en realidad son provocaciones la de los maestros, entonces, Brillo.
6: Pero porque una es una con la otra, o sea, no tiene nada que ver.
7: Es crimen.
6: Las
7: dos son crimen.
6: Sí, las dos, más que nada, lo que pasa, yo creo que la del CENTE es que les dice, pues vengan a hablar y pidan, pero no están hablando, van y hacen el desmán, no se han acercado, no han dicho, Claudia, es que fíjate que estamos molestos por esto y por esto.
7: Y yo,
6: no.
7: Pero ya nos movimos de los maestros, ya pasamos a hablar ahora de la reportera que fue secuestrada.
6: Los que salen ahí traen chalecos antibalas, ¿por qué traen chalecos?
7: Entonces, ¿tú estás diciendo que la reportera se está haciendo pasar por secuestrada para darle la madre a Morena?
6: No sé lo de la secuestrada, pero lo de la CENTE traen chalecos, lo de la CENTE traen armas, lo de la CENTE traen mucho dinero.
7: Brillo, no entiendes. Ya no estamos hablando de eso, estamos hablando de la secuestrada, la reportera secuestrada.
6: Esa no tiene nada que ver nada con lo de la CENTE.
7: Sí, porque pero no estamos hablando aquí solo de la CENTE, estamos hablando de todo el crimen en general. ¿Merecemos el mundial o no?
6: La pregunta no es aquí.
7: La pregunta es la que yo hago y esa es la pregunta que te estoy haciendo. Contéstamela.
6: Claro que nos lo merecemos, eso y más, porque somos el mejor país de Latinoamérica, doña Mati.
7: ¿Qué te costaba, mijo? Le das mucha
6: Perdón,
7: vuelta,
6: doña Mati.
7: Mucha vuelta le das.
6: Sé.
7: Estoy mareada ya.
6: Ay, oh. Sí, doña Mati.
7: Siéntenme.
6: Ay, no, Dios.
11: Oye, mano, y muy buena pregunta la de doña Mati, ¿eh?
7: ¿Cuál, profe?
11: Pues esa que si merecemos, bueno, la tuya también, flaco, si merecemos el mundial o no. Ya también Alfonso Durazo, gobernador de Sonora, a Américo se llama,
7: uh-huh.
11: Villarreal Anaya, gobernador de Tamaulipas, diversos medios reportan esta semana que autoridades estadounidenses pues investigan a ambos gobernadores por presuntos vínculos con el crimen organizado, mano.
7: ¿Y?
11: Ahora, ¿qué me dices de eso, Brillo?
6: Que investiguen a Trump, porque está haciendo una guerra en un país que no le corresponde.
11: Bueno, por si no sabías, ya la Cámara de Representantes acaba de limitar el poder de Donald Trump en esta guerra de Irán. Ya le dijeron que no tiene el poder total, se lo acaban de quitar el día de ayer.
6: Oiga, profe.
11: ¿Cómo ves, Brillo, lo que te acabo de dar?
6: Del Mundial. ¿Cómo es que
11: esquiva,
6: Estados Unidos tiene el Mundial cuando no quiere dejar de enterrar a un equipo que está en el Mundial? Eso es para quitarle el Mundial a Estados Unidos.
11: ¿Vieron cómo esquivó?
6: Porque la... ataca directamente a la FIFA.
11: ¿Vieron cómo esquivó la información que le acabo de dar, muchachos?
6: Sí.
11: ¿Viste, Benjamín, cómo
6: le esquivó? Sí. Qué bueno que hayan hecho eso, profe.
11: Gracias. Es lo que andas bien cuatrapeado hoy, Brillo.
6: No estoy contrapeado. Usted quiere oír algo y no se lo he dado, perdón.
11: Porque le saca la vuelta el Brillo, pero está bien, ese no es el punto aquí. O sea, yo creo que no solo Estados Unidos, Canadá, también México, quien sea, tiene el derecho de decir, pues tú no entras aquí, punto, ¿no?
7: Sí.
6: Pero es una partida mundial, profe.
7: Lo veo feo. Yo sí lo veo feo, profe, porque... ¿Qué culpa tienen los muchachos de Irán? Pobrecitos, ellos lo único
6: trabajaron
7: que...
6: un chorro.
7: Sí, lo único que quieren es jugar en el Mundial.
9: Claro.
7: A ellos les gusta el fútbol, no las guerras, güey.
9: Exacto.
7: Bueno, vamos a ver qué sucede con todo esto. A ver si estos gobernadores de Tamaulipas y de Sonora salen embarrados, salen culpables de narcotráfico.
9: Sí. Qué feo.
7: Ya son tres, ¿no?
9: Sí.
7: ¿Incluyendo al Rocha?
9: Sí. Yep. ¿Y dónde está?
7: Ay, no, todos escondidos ahorita. Oye, se esconde mejor que yo cuando jugaba a las escondidas con mi prima Carla en México. Volvemos con los consejos del profe.
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7: Volvemos con los consejos del profe.
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2: 9 de la mañana con 13 minutos, garita Nuevo Mexicali, tiempo en automóvil 1 hora con 15 minutos. Rory Lane 50 minutos, Sentry 20 minutos en la garita centro, el tiempo aproximado por Avenida Colón 2 horas de espera, por lo nuevo 2 horas con 15 minutos, Sentry 20 minutos, peatonal 45 minutos. La calidad del aire en el Valle Imperial en este momento es buena para la ciudad de Brawley, moderada para las ciudades de Nyland, Calexico, el centro y Westmoreland. Nos espera un día soleado, temperatura máxima 108 grados Fahrenheit, mínima 74 grados Fahrenheit, la humedad en este momento al 34%. Más información de Garitas en una hora.
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9: Volvemos con los consejos de tu amigo el profe. O sea, yo soy tu amigo el profe, para que quede claro. No le des demasiada importancia a las cosas que no valen la pena, mano. ¿Por qué te voy a dar ese consejo? Porque el imbécil de Sergio Mayer se puso a contestarle a Alfredo Adame. Alfredo Adame se lo quiere madrear y el imbécil de Sergio Mayer también quiere unos trancazos.
10: No, ya está bien chiquillo si le pega.
9: Pero ya Alfredo Adame es un viejito, mano.
10: Pero está corrioso como usted, profe.
9: Exactamente, ahí es el detalle, mano. Volvemos con las palabras de Sergio Mayer y con el gran consejo que te doy yo aquí cada mañana. Tu amigo el profe López en El Flaco y su pandilla, mano. El mejor programa de la radio. Los demás, mira, me la pelan.

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1: ¡Que nos chupan el licero!
2: Yes, baby. All right. Puro Presley, man. Burning Love. Así es, bienvenidos a K-Day 95.6, All This, y yo, su amigo el profe, les dedico this song for your Jaina, quien está en la cárcel. Little Scrappy le manda dedicatoria a la Little Smiley y le dice: cuando salgas te voy a pintar las cejas con el nuevo rímen que te compré en la 99 cents esa.
3: No sean payasos, profe.
2: No estoy ahí. Estoy imaginando que ya trabajo en una radio en inglés.
3: Ah.
2: Como Howard Stern o, por ejemplo, se me olvida el otro. Uno, un viejito que se murió, que se me olvida su nombre. Ah, Art LaBelle. Claro que sí. Bueno, vamos con los consejos del profe. Y el consejo el día de hoy: no le hagas caso y no le prestes atención a las cosas que realmente no tienen importancia en tu vida, mano. Porque vamos a escuchar cómo Sergio Mayer le contesta a Alfredo Adame. Sergio Mayer, ¿en qué grupo estaba, Brillo, para recordar?
4: Sergio Mayer estaba en el grupo Garibaldi.
2: Garibaldi.
4: El más guapo de todos y está precioso todavía.
2: Muy afeminado, por cierto. Yo no sé cómo le gustan a las mujeres. ¿Les gusta a las mujeres eso? No sé.
3: Sí.
2: Pero parece una señorita, mano. Ahora, lo que sí le aplaudo es de que finalmente se dejó de jaladas y dice que siempre no quiere pelear con Alfredo Adame. Muy buena decisión sería perder el tiempo con un señor ya de la tercera edad que está tan viejito que ya ni califica para el Seniors Discount. No, le dice, no, usted ya es un espíritu andando.
5: La verdad, mis respetos para él que se suba a un ring, porque ya no está para eso. Porque a mí me parece que lo único que hizo fue el ridículo. No podía mantenerse en pie. Y sería un abuso de mi parte si me subo al ring con él. Porque no es correcto. Yo creo que ya ganó, le fue muy bien y que ya debería de retirarse. Yo lo invito a que mejor dialoguemos, platiquemos. Lo invito a Cámara de Diputados a que me dé ideas, propuestas de cómo mejorar México.
2: Gente, los hijos ahí me piden las ideas al pueblo. Las ignoran todas y hacen lo que quieren de todas maneras. Sí. ¿Y para qué le pides ideas a Alfredo Adame? Bueno, esa es la moraleja. Préstale atención a lo que importa. Tus hijos. Camina con tu hijo, con tu hija el día de hoy. Ve y cómprate un helado. Platica con tu hijo de 6 años. Empiézale a abrir la mente para defenderse de la gente. Para defenderse en el trabajo. Mira, cuando tú crezcas, esto y esto y esto y esto. Llévatelo al parque. Deja que te tire una pelota en la cara para que se ría, mano.
3: Ajá.
2: Esas cosas verdaderamente importan. Cuando te mueras, ¿quién se va a acordar que le rayaste la madre a Alfredo Adame? Brillo, adelante, ¿por qué levantas la mano?
4: No, profe, porque de todos modos, Alfredo, aunque lo vea como lo vea y ahora sea como sea, él tiene todavía temperamento y usted sabe que el alma nunca envejece y tiene con qué responderle al papazote de Sergio Mayer. Pero no le pegues en la cara, porfa, papazote.
6: ¿Qué estupidez el Brillo hablándole a un actor que ni nos escucha en la radio?
4: Ay, si no te escucha, pues acuérdense cuando hablamos con él, era un tipazo.
6: Ah, sí, pero era. Ya ahorita es el puro alma, no le han avisado.
4: Y es de Doña Mati. ¡Hola! Y luego Doña Mati hablando le habla.
3: Mira quién habla, güey. Doña Mati. Oye, pero es verdad, a veces nos le ponemos mucha atención, por ejemplo, a una persona que se nos metió en el tráfico, digamos.
7: Sí.
3: En el freeway, y le metemos la energía. Y este hijo es su papá.
7: Sí, sí, sí.
3: Y pip, pip, pip, a la bestia peluda, patarraiz, hazte un lado. Y entonces nos olvidamos de que lo que verdaderamente importa es de que tienes un auto para transportarte.
7: Sí.
3: Lo que verdaderamente importa es que tienes un trabajo que te permite echarle gasolina a ese carro en el que va.
4: Estás vivo, güey.
7: Y estás vivo y salud.
3: Exactamente. Que entonces, muy buena moraleja, profe. Ahora sí, se merece un aplauso.
7: Sí.
2: Gracias. Celebrando ahora sí que a la mujer, volvemos con estas muchachas, les dicen las mil amores.
7: Ah.
2: Ellas son raperas de East LA, son hermanas y haz de cuenta que tipo Aquid, pero en mujer.
7: Ah, caray.
2: Y según venían
4: en estar perro.
2: Según ya están aquí, ahorita vamos a ver si es cierto que ya llegaron, porque por lo regular los raperos siempre llegan tarde. Entonces, ahí volvemos con eso. En minutos, no te lo pierdas, porque además de ser raperas, son empresarias.
1: Ah, caray.
2: Venden casas, tienen sus autos de lujo, solitas desde abajo hasta arriba. Y en las redes sociales tienen un poquito más de el 500,000, sino ahí más o menos le vienen pegando. No. Todo junto, de seguidores. Ahí volvemos con ellas, las Mil Amores. En El Flaco y su pandilla,
1: ¿mande? ¿Solteras?
2: No sabemos si son solteras, pero ¿para qué quieres una relación con...?
4: Asqueroso,
1: Brillo. Hay que preguntarles.
2: Brillo, tú Benjamín, no, sí. Eres casado, ¿no?
1: Si, no seas... ¿Tiene?
4: ¿Estás bueno. viendo el animalón que ya te anda corriendo de la casa, perro?
3: ¡Compare!

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0: Las Mil Amores, Maggie y Elsa. Elsa, ¿tienes nombre de princesa?
1: Sí, sí, tengo.
0: Y pero pues, eres todo lo contrario a como te ves, ¿no? Eres, te ves princesa, pero tienes unos ovarios y unas agallas que, cuidado.
1: Elsa, la princesa del barrio.
0: ¿Desde cuándo rapean ustedes dos?
1: Pues ya tenemos tiempo.
2: Yo digo que comenzamos rapeando y luego mi papá estaba como like, no empiecen con sus choladas, no las voy a apoyar. So, que empezamos bien jóvenes y entonces fue donde más nos enfocamos como al regional mexicano, pero siempre en los álbums que hacíamos, número 12 o 11 era un reggaetón rap. Siempre agregábamos rap.
0: Para darle contexto a esto, tenemos con nosotros a dos de las influencers más famosas del rap de East Los. Trajeron con ellas a su mamá, que es manager, guardaespaldas y la tirachanclas. La viejona vino con su camiseta de los Dodgers, está sentada a un lado supervisando todo. So, damn, no solo son raperas ustedes, o sea, aparte de ser virales en redes sociales, con muchísimos seguidores, tienen su real estate license, Brillo. O sea, ellas venden casas, Brillo.
2: Tenemos real estate license, aunque ahorita ya no lo estamos practicando porque los dedicamos más a redes sociales. Igual tenemos un master's degree.
1: Sí,
2: y
1: eso tenemos.
3: Son diplomas de todos modos, al mismo tiempo.
2: Clases, izquierdo, derecho, para arriba y para abajo.
1: Yo pienso que cada vez que los quebran el corazón, pues agarramos un
0: real estate, un degree. Para motivación.
1: Ándale, para motivación.
0: Son mujeres en el medio. Me imagino, I mean, come on, let's keep it real. This is hard for you guys. Es algo muy difícil, ¿no? Para, sobre todo para una mujer.
1: Era difícil anteriormente, pero desde que le metemos ganas en We Don't Give Up, ya la verdad lo surge. Y
2: lo
1: antes,
2: surge,
1: ¿no?
2: We Stay True. Antes era más como a lo que mamá y papá quería que más o menos lo hiciéramos. Váyanse más al regional, son mexicanas, pero pues come on, somos nacidas y crecidas en East LA, en Los Ángeles, California. So, yo pienso que you have to be yourself. And para que tú puedas sobresalir, tienes que ser tú para que tú puedas lograr lo que es el sueño.
0: Las
3: ustedes sí que, sí que la traen bien firme. Mis respetos para su flow. Es que ustedes no solo cantan, representa toda la cultura chicana con orgullo, que se contagia y se ven increíbles, güey. O sea, güey, el delineador ese nunca me ha salido. Ay, maldites.
0: ¿Desde qué edad rapeas? Like, ¿cuándo fue ese? ¿Qué día fue el día que ustedes dijeron, sabes qué, vamos a empezar esto juntas? ¿O primero fue la idea de tuya, Maggie? ¿O primero fue la idea de Elsa?
1: Pues, ¿sabes qué? De rapear, tenía un primo que él actualmente le encantaba mucho como The West Coast Flow. Le encantaba Snoop Dogg, le encantaba Dr. Dre. Yo me acuerdo que él siempre escuchaba la música y estábamos chicas. Y de allí empezamos como a tratar como de mimicar a los raperos. Ajá. Pero ahí se quedó. Y ya con el tiempo, yo me acuerdo que fuimos a los clubs del regional mexicano y un día yo le dije a mi hermana, ¿quieres hacer un dueto?
2: Y le dije no. No quería, porque yo estaba más enfocada como en la parranda, ser ahí
0: con
2: la
0: Hood,
2: ahí por la Whittier Boulevard y todo. Y dije yo, no, mi reputación para nada. Y insistió, y después de ahí dije yo, no, me voy a dedicar a estudiar, quiero ser cop y whatever. Y luego ya por fin fuimos a cantar, mi papá los lleva a cantar al Parral de Southgate y cantamos La Lámpara.
0: La Lámpara, ¿y cómo va esa rola en La Lámpara?
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2: es apagó la lámpara.
0: Es que como Elsa está aquí, lo una lámpara, dije, será la princesa de él.
2: Frozen.
0: Oye, pero qué bonito hacen su maquillaje. Me ha gustado
3: eso. Se ven increíbles.
0: Las Mil Amores están con nosotros en El Flaco y su Pandilla. Unas muchachas de Islo, Sancina El Zapatarray. Yo soy de Michoacán también. Su amiga Doña Mati. Oye, Maggie, ¿tú eres la menor o Elsa?
2: Yo soy menor 2 minutos.
0: 2 minutos, ¿son cuatas?
2: Sí.
0: Ah, con razón, ya decía yo, no solo por la ropa igual, dijeron, también somos cuatas, hay que vestirnos igual también.
2: Sí, la misma, y agarramos el mismo tratamiento, por eso tenemos aquí una estrella en medio de la nariz.
1: Nos fuimos a hacer un facial, nos dijeron, ahí no les puede llegar el sol, o dijimos, ¿qué los ponemos? Dijeron, cómprense unas estrellitas.
2: Tienen son
1: unas
2: estrellas.
0: Eso es todo, tienen estrella, un sticker de estrella en medio de la nariz. Yeah. ¿Pero qué? ¿Es que te tapa eso exactamente? Porque
2: cuando te hacen un face shot, te, you purge, so te sale like, you know, lo malo y lo bueno. So allí sí le dieron duro y dijeron, en esta parte okay, no puede se pegar el sol.
0: Ah, ok. Pensé que para que no se despegara.
2: Para que no se me despegara la nariz.
0: Pues, qué chilo. Tenemos a las mil amores con nosotros. Síguelas en redes sociales para que vayas poniéndole cara a las muchachas. ¿Cómo las puedes seguir en redes sociales?
1: Las mil amores, las mil amores, las mil amores en todas las redes sociales.
2: Instagram, okay. Facebook.
3: ¡No vamos a rapear!
0: Vamos a rapear. Doña Mati, Brillo y las mil amores van a rapear. Y antes de eso, ustedes no solo cantan, sino que también tienen una manera de empoderar a todas las mujeres, y sobre todo para las mujeres que nos están escuchando. Compadre, tú tienes una hermana, tu esposa, también te gusta empoderarlas a ellas. Tienen una licencia de real estate y hace ratito me comentaron que porque les rompieron el corazón, agarraron esa licencia. ¿Alguien les dijo que ustedes no servían para la música?
1: Exactamente. Sí, lo que pasó actualmente fue que nosotros teníamos el sueño de ser regional mexicano, no las reinas, porque ya sé que estaba Jenny Rivera, pero aunque sea las princesas. Y yo me acuerdo que era un sueño que teníamos, que nosotros todos los días obsesionábamos con el sueño, y estaba en ese momento un programador que era muy famoso en ese momento, y toda la gente iba con este programador porque pensábamos que los sueños él los iba a hacer realidad. Y me acuerdo que un día los contactó por Twitter, que ya es ex, y los dijo, hey, chicas, vengan a mi oficina, que pueden traer su material y vamos a ver si lo podemos, pues, programar, trabajar algo. Y nosotros, pues, bien contentas, llegamos con nuestro material. Se lo enseñamos y lo recuerdo como si fuera ayer.
2: Febrero, que... esto fue septiembre del 2012 que grabamos la canción y llegamos con él en enero, febrero del 2013.
1: Ajá, yo me acuerdo que estaba bien enfocado en su computadora, nosotros bien nerviosas. Y ya cuando por fin los miró, los dijo, ok, ¿qué traen? Y le dimos el material, lo escuchó y dijo, me gusta, en unos días les voy a hablar para atrás, como en 2 semanas, y a ver qué se hace. Nosotros esperando los días y las horas se nos hacían largo. Y un día, igual por Twitter,
2: los está notificando que estamos en la radio, supuestamente. Toda la gente lo está diciendo, wow, la canción de ustedes está en la radio, vamos a la radio, y lo escuchamos con otra artista. Y, y un programa, dos locutores y dos promotores que trabajaban en esa estación de radio, los vienen y los dicen, girls, ¿qué creen? Escuchamos que estaban diciendo que ustedes no sirven para cantar, que nunca van a llegar a nada, que la otra muchacha sí canta sin autotune y que ella sí es cantante como usted. No es cheap, no es mediocre como ustedes. Estábamos como...
0: Y eso les rompió el corazón.
1: Sí.
0: Pero les empujó ahora a ser grandes en redes sociales por su propia cuenta, sin tener que pedirle chicha a nadie. Mm-hmm. Y también les empujó a recibir su... recibirse y tener su licencia también para ser real estate, que eso es muy grande y se hace mucho dinero ahí también. Ahora, ustedes también tengo entendido que nunca han sido de las muchachas que dicen, güey, no voy a depender de un vato que me compre una camioneta, un carro, esto y lo otro. Entonces, eso también fue motivación para ustedes y así comprarse sus propias cosas. Y ahora las tienen, gracias a Dios.
2: La única persona que hemos dependido es siempre nuestra mamá y papá, ya de ahí de nada. Nosotros solas obtuvimos todo, lo fuimos viral solas con nuestras ideas, obtuvimos nuestro master's degree solas, que un día Univision hasta hizo un autobiography de tan fuerte que le estábamos dando a nosotros, y por fin creímos en nosotros y dijimos, ¿sabes qué? No ocupamos la que los acepte nadie sino nosotros mismas.
0: Las mil amores, aquí con nosotros en vivo a todo color en El Flaco y su Pandilla. Yo he estado en esa situación y me encanta abrir las puertas para artistas conocidos y no conocidos. Después de esta canción, vamos a tirar un freestyle, Doña Mati Brillo, Las Mil Amores, y una parodia de cholos. Una parodia gangsta. Las Mil Amores, aquí en El Flaco y su Pandilla, compadre.

0: I'm your bad bitch. Hey, tenemos a las mil amores. Gracias, flaco, por brindarme el micrófono, pero yo quiero dirigir esto.
1: Adelante, profe. Aquí yo voy a estar aquí viendo todo.
0: Eso es todo. Gracias, mi flaquito. Tenemos a El Brillo. ¿Estás ahí?
2: Aquí está, vos, okay, mi profe.
0: Porque a veces como que se me voltean los ojos, sí, el brillo al cielo y se quedan las nubes.
2: ¡Déjame vivir!
0: Vamos a hacer una parodia aquí con las mil amores de que somos de barrio aquí. Que es la verdad, somos de barrio. Y llegan ustedes y me piden la casa. Yo soy su tío y me dicen que van a venir unos amigos a rapear. Entonces, que son, me quieren mentir que no son cholos ni nada, que son licenciados y, sí, y bien portados. Y después llego y me encuentro con el brillo cholo y doña Mati chola y les llamo la atención. Y me dicen, no, pérese, tío, es que rapeamos bien bonito. Y ya digo, ah, nomás por eso se salvan los cintarazos.
3: Ok.
0: Arre. Ok, okay, brillo, okay, ponte listo, asqueroso reptil.
2: Ok.
0: A ver, ¿qué pasó, sobrinas? ¿Qué les trae por acá?
3: Pues, la verdad, ocupamos dónde quedarnos.
0: La casa otra vez, perra.
2: ¡Ah,
0: es
2: que ya no, llegaron! Es... ¡Ya llegaron a Doradirri!
0: Brillo, no seas menso. Tú llegas después de que me les presto la casa.
3: Ok, es que los venían han seguido unas cholas y queremos que se vayan para que no los vayan a brincar.
0: Está bien, aquí quédense. A ver, deja apago la televisión, me la dejaron prendida. Google Project Management Certificate. Now, ahora sí, no hagan mucho desmadre, ¿eh? ¿Qué amigos van a venir? ¿Son bien portados o son cholos?
3: No, son bien portados. Son bien portados. El oso. El oso, el spider, el trippy, el Snoopy, el Casper.
0: Ah, mira, siempre quise tener personajes en mi casa de Disney. Qué bueno que van a venir. Perfecto.
4: Y 5 minutos después llegan los amigos de las mil amores.
0: Ahora sí brilla.
2: Ahora sí, perro. Ya cerroso. Llegaron los machos a Doradirris.
5: Hola, what's up, Fu? How you doing? Hey, ¿qué onda? ¿Cómo estás, Maggie?
3: Hey, what's up, Fu? ¿Cómo estás, Fu?
5: Aquí, ¿me vas a hacer las cejas, mija?
3: Sí, Fu, órale, con el Sharpie ese.
2: Ay, yo quiero delineador, güey. Yo quiero delineador.
5: Hoy vamos a empezar el rap ahorita. Ya voy a prender la ya saben, voy a prender la hierbita. Y qué a gusto, brillo little shiny.
2: All right, ella representa la cultura, el arte, la calle y el poder de las mujeres del micrófono, porque somos las más perras íntegras, las más que humanas,
0: brillo.
2: Rubias por la manzanilla, altas por la zapatilla.
0: Cállate, los chicos.
2: Mati, little Mati.
5: Ok, dale, Maggie, quiero ahorita rapear, ahorita que no hay nadie en la casa. Porque si vales pa' puro gorro, te saco de la pandilla, homie.
3: Okay, homie, here we go. Welcome to LA, where the Dodgers stay, where the vatos are down, but they don't say, where the girls are slay, but they don't play, where you see a Mexicano every day,

0: de amores.
1: Oye, qué bonito cantan. A ver, brillo.
2: Sí, güey. Ahora tú rap. Silverías en inglés.
1: Ándale, brillo, échale rap.
2: Sobres, sobres.
1: Púrate, mijo.

0: cremas, la dueña de las barras y de los grandes temas. Ajá, Simón, quítese el sombrero que llegaron las jefas. Aquí no se compite con estas grandes poetas.
1: Sigo yo, Brillo, porque aquí somos...
2: los mexicanos.
0: Ay, ya sé, doña Maggi, no tenemos tiempo. Ahora sí. ¡Ay, las amo!
1: Sigo yo.
0: And Eva.
1: Brillo, sigo yo.
0: Ya sé.
1: Llegó doña Mati, no ves fácil. Pásame el lápiz, lo voy a romper. Nada más por placer, porque no ocupo eso. Improviso 57 minutos después de la hora. Aquí las mil amores son la mera onda. Yo

0: chola.
1: Y en eso llega el profe.
2: A ver, ¿quiénes son estos reptiles que están en la casa, sobrinas? ¿No quieren hacer licenciados? El único licenciado que tiene el muchacho este. ¿Cómo te llamas tú? ¿Cómo te llamas?
3: El Little Bright.
2: El Little Bright.
0: Sí, él es el licenciado de los cholos. Sí. Él es el que saca todos los criminales del barrio.
4: Que los ayuda siempre con esos traffic tickets.
1: Damn, el que los borra.
0: También tenemos el contador. You know what that is. El que entra y saca el dinero.
2: Pues me quedo aquí. Sé que sigan los invitando. Nomás que no nos agarren como el Rocha Moya y al rato nos acusen de narcotráfico.
1: Mil amores, bienvenidas al Flaco y su pandilla cuando gusten. Me encanta que estén aquí.
3: Las amamos.
1: Nuevamente, ¿cómo las seguimos en redes sociales para toda la gente que le acaba de poner al Flaco y su pandilla?
4: Las mil amores. Las mil amores. Las mil amores.
0: Instagram, Facebook, X, YouTube, Kick. Todo, todo, todo. Ya le entramos a todo, todo, todo.
1: ¿Y su nueva rola, cómo se llama?
4: Somos las que somos.
1: Somos las que somos. Esta es su casa. Thank you guys por haber venido y por no darse por vencidas en sus sueños, porque eso pone un ejemplo para todos los jóvenes que vienen atrás de ustedes.
4: No, pues gracias a ustedes, gracias por el espacio y pues nomás échenle garra, otra se abre.
1: Un grupito va a tocar, va pa largo la privada.
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0: preparo el café.
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1: ¿Cómo están? Bienvenidos, bienvenidos a una emisión más del Depa 54 Radio Show con Don Tavo, con la madrina y el cubano.
2: Si montes en un camello y te caes, vato, ¿a qué andamos? ¿Cómo andan?
1: Don Tavo, ¿cómo le amaneció en este día tan hermoso y florondoso?
2: Florondoso, güey. Este
3: es estúpido, el mugroso, y piensa que trabaja en medio de comunicación. Estoy bien, gracias.
1: Ya se agüitó. Vamos arrancando, Don Tavo, ya está.
2: Vamos a darle, güey. Pues es que con tu sola presencia me molesta, güey.
4: Así son los viejitos ya, güey.
2: Pero bueno, vamos a darle, ojéis.
1: Exactamente, señores, es que vamos a arrancar, porque en esta primera hora vamos a tener nada más y más que la chisterapia, la ley de las dudas de Don Tavo y la madrina que nos trae una notona.
2: Exactamente, que les traigo que este vato, güey, produce su propio alcohol, pero su cuerpo, güey. Ahorita, científicamente comprobado, güey. Ahorita les voy a decir, güey.
1: Como dicen fregaderas, madre. Pero bueno, arrancamos, señores. Este programa se llama el Depa 54 Radio.
5: No dejaré de beber.
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1: Vámonos con Don Tavo, que Don Tavo nos trae nada más y nada menos que las leyes absurdas.
2: ¡Simón! Marina, usted que ha sido de la vida galante, nació para vender caricias, para fichar a los paisas. ¿Por qué cree que surgió la costumbre de decir salud antes de tomar cualquier bebida?
3: Pues yo creo, pues por si te pones pedo, pues que te vayas con cuidado, ¿no? Así como, mucha salud para ti o... Ten cuidado, güey, no, algo, güey, o sea, para que no te haga daño, güey. No sé, okay. No sé, puede ser.
2: ¿Tú, aborigen?
1: Yo creo que... Yo creo que es más bien por el tema de decir, de que te brinde bien, pues, que te vaya bien.
2: Se dice que en la antigüedad, güey, o sea, los reyes y toda la alta burguesía, güey.
1: Ajá.
2: Para saber que no te habían envenenado, supuestamente, o que te echaban veneno en la bebida.
3: Sí.
2: O sea, tenías que brindar con la otra persona y decir salud para que no, supuestamente, no te fueran a envenenar, güey. ¿Sí, vos? O sea, para desearle salud a la otra persona y se tenían que ver a los ojos mientras tomaban para, pues, así como hacer un gesto de confianza, por así decirlo.
3: Okay.
2: ¿Sí, vos?
3: Sí.
2: Pero hoy en día, güey.
1: Sí.
2: Les voy a decir algo que pasa en Alemania bien curioso.
3: Por favor.
2: Allá cuando van a pistear, güey, que están haciendo una mesa así, pues la gente de allá usan la... Bueno, tienen la costumbre de salud cuando van a pistear, que van a tomar alguna bebida. Pero lo hacen viéndose a los ojos, Marina. Supuestamente, si ellos no lo hacen, te va a caer la maldición. ¿De qué crees, güey?
1: ¿De que te envenenen?
2: Posiblemente.
3: No sé, la maldición de que te caiga mal el vino.
2: No. La maldición es, según los alemanes, que si no haces contacto visual mientras dices salud y al mismo tiempo también tomas, o sea, si no haces contacto visual, tienes 7 años de mal sexo, güey. Por eso es que ellos lo hacen, güey. Son de las cosas que dices con el día. Y esa galera que tiene que ver con la intimidad.
1: Ajá,
2: güey,
1: sí.
2: Pero según ellos, las creencias es de, si no lo haces, es como nosotros que queremos que 7 años de mala suerte por quebrar un espejo.
1: Ajá.
2: Pues ellos lo hacen 7 malos.
1: O echarse uno homosexual, ¿va?
2: Posiblemente. También dicen que uno... Yo apenas voy saliendo, güey. Me faltan como 4 meses.
3: Con eso que usted ya no Paraguay.
1: Con razón dice que ya no va con la madrina, que ya no pichea.
2: Ahí está el caso. Oiga, de los alemanes.
3: Que dicen que cuando, o sea, cuando dicen salud, los alemanes se dice Prost.
2: ¿Ah, Prost?
3: O sea, no es eso, ya ve que pues hablan alemán.
2: Prost.
3: Prost.
2: Prost.
3: Así es, güey.
2: Prost. Así, viendo los ojos.
3: Prost, güey.
2: Voy a sacar la próstata.
1: Por eso viene de que ya 17 años de mala suerte.
2: Es correcto.
1: El daño a la próstata.
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1: No me sale la vocecilla ya, hombre.
2: ¡Qué estupidez!
1: ¡Ya sé, hombre!
2: A ver, voy a empezar yo, porque tú estás bien inútil.
1: Ah, madrina.
2: Ahí le va, cubano. ¡Público! Ahí les va este chiste. Llega un señor y luego le dice, cuando me voy a sacar sangre, no me la saco yo. Se me la saca una enfermera. Y dice, sí, señor. Pero aquí es un banco de fertilidad y eso es muy diferente.

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1: No me sale la vocecilla ya, hombre.
2: ¡Qué estupidez!
1: ¡Ya sé, hombre!
2: A ver, voy a empezar yo, porque tú estás bien inútil.
1: Ah, madrina.
2: Ahí le va, bueno, público, ahí les va este chiste. Llega un señor y luego le dice, cuando me voy a sacar sangre, no me la saco yo, se me la saca una enfermera. Y dice, sí, señor, pero aquí es un banco de fertilidad y eso es muy diferente.

0: que es un banco de fertilidad y es muy diferente.
1: Muy bien, madrinazo.
0: Voy a acercarme, a ver, creo. ¡Mátemela, mátemela!
1: Ahí le va, madrina, ¿ok?
0: ¡Mátemela!
1: ¿Usted sabe por qué los doctores hacen esperar tanto al enfermo?
0: No vas a salir con tu gelada, ¿eh?
1: Porque son pacientes.
0: Si el chupacabras chupa cabras, la chupito es que chupa. Turn down, no sé, sapos.
1: Ahí va, échale, madrina.
0: Él dice, oye, hija, ¿qué pasó, guama? Ya deja de coquetear con el vecino. ¿Podría ser tu papá? Dice, ay, mamá, para el amor no hay edad. Dice, no, mensa, es en serio, podría ser tu papá.
1: Tú no entiendes. Ahí va. ¿Por qué las personas bajitas siempre están tristes?
0: Las personas bajitas siempre están tristes.
2: ¿Por qué?
0: No alcanzan la felicidad.
1: Ah, hija de su p...
0: ¡Ah, sí! ¡Ah! Y la dije nomás porque sí, güey.
2: No es participativa, la marina.
1: Vieja desgraciada.
0: Ahí le va mi última participación.
2: Ya.
0: Oye, ma. Si llegan unos extraterrestres en un platillo volador y llegan a la casa, ¿qué harías? Dice, pues yo creo que tamales, eso les gusta a todo mundo. Vengo bien perra.
2: Si una gota de semen tiene más vida que una gota de sangre, entonces los vampiros chupan la parte equivocada.
0: No jale,
1: no. No, pero tiene razón, tiene razón. Señores, continuamos con vos aquí en el DEPA 54 Radio.
0: ¡Sí!
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1: Espera un poco, un poquito más.
2: ¡Vámonos con la madrinona! Que nos va a hablar del alcohol.
3: Ahí le voy a decir, esto es 100% real, porque déjeme decirle...
2: Don Tavo nos tiene que comprobar porque Don Tavo es un alcohólico.
3: Y le voy a decir, porque es muy raro este trastorno, así se le llama, porque está documentado por la comunidad científica y médica, y los investigadores no saben por qué, güey. Ahí le va. Imagínese, Don Tavo, estar borracho durante 10 años.
4: ¡Maldita pero suerte!
3: Todos los días, güey.
2: ¿Por qué no me tocó esa, Don Tavo?
3: Día y noche, o sea, todos los días, güey.
4: O sea, es una enfermedad, bueno, dele,
3: un fallecimiento. Ahorita me va a decir. O sea, imagínense despertarse mareado, dificultad para hablar, positivo en pruebas de alcohol y sin haber tomado ninguna sola gota. Esto le ocurrió a esta persona, él es de Bélgica, durante 10 años. Pues los médicos descubrieron que padecía un síndrome que se llama autodestilación, que es una condición en la que ciertos hongos, microorganismos que tienen tenemos en el sistema digestivo, convierten los carbohidratos en alcohol.
4: Ay, wey.
3: Y producen como una tipo cervecería interna, güey. Es una enfermedad muy inusual que muchas personas son acusadas de beber, o sea que tú estás pedo. No, yo no tomo. Pero es que sí, estás de cuenta que estás pedísimo, güey, y presenta niveles de alcohol en la sangre para intoxicarte, güey.
2: ¿Y por dónde gotea, mano?
3: Mire, no sé, mano, pero es una condición que sí existe, es muy rara, pero sí existe, y esta persona estuvo pedo, borracho, intoxicado durante 10 años. ¿Cómo la ve? Usted que es experto en esa situación.
4: Lo único que tengo son piedras en los riñones, güey.
2: Pues fíjese nomás.
4: Este güey se sacó la lotería, estúpido.
2: Fíjate, pistea, te anda pedo 10 años.
3: 10 años.
2: Sin beber una gota de alcohol.
3: Pero fíjate todos los problemas a los que conduce, güey, el estar ebrio todos los días.
4: Es una mente débil.
3: No manches, Don Tavo, la neta no.
2: Tonterías, Don Tavo.
3: La neta no, pero ahí está, esto es 100% real y hay pocas personas, perdón, que padecen esta situación y tienen muchos problemas en la vida porque no.

0: Nunca han tomado.
1: Pero tendrá que tener problemas así de cirrosis hepática, hígado graso.
0: No, porque no está como consumiendo alcohol como tal, pero sí, obviamente, o sea, tiene todo. Todo, güey. Y obviamente le hacen la prueba y dices, no, tú estás pedo, güey. Tienes alcohol en la sangre, güey. Ay, ahí se las dejo, perros.
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1: Continuamos ya, señores, con la segunda hora del Depa 54. Oiga, madrina, que viene a continuación ya en esta segunda hora.
2: Así es, mi querido cara de ocote. Viene nada más y nada menos que el top 10 de Don Tamborracho.
1: ¡Ah, chido, Tavo! ¿Se va a dejar caer la greña o qué rollo?
2: ¿Sabe? No, el que va a dejar la greña soy yo, pero.
1: Bueno, usted está pelona.
2: Cállese.
1: Ese es bueno. Oiga, y además del top 10. Viene la madrina con ¿A quién le importa?
2: Oiga, ahí les va, ¿A quién le importa? Le traigo de una mascarilla que hicieron, güey, para reducir los gritos al hacer el delicioso.
1: ¡Ah, caray!
2: Pues
3: uno quiere que griten más.
2: No, no, pero cuando hay gente, güey, lo que quiere es que se callen. Ahorita le voy a decir que vete con eso.
1: Bueno, pues ahí está, señores, para que no le cambie. Aquí en la frecuencia de la tricolor. 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
15: 10 de la mañana con 26 minutos, Garita Nuevo Mexicali, tiempo en automóvil 1 hora con 30 minutos, Ready Lane 1 hora 40 minutos, Sentry 10 minutos. En la Garita Centro el tiempo de espera por Avenida Colón 2 horas, por Pueblo Nuevo 2 horas con 15 minutos, Sentry 20 minutos, peatonal 35 minutos aproximadamente. La calidad del aire del Valle Imperial en estos momentos buena para la ciudad de Broly, moderada para las ciudades de Calexico, Nyland, El Centro y Westmoreland. Nos espera un día completamente soleado, temperatura máxima 108 grados Fahrenheit, mínima 74 grados Fahrenheit, la humedad en este momento al 30%. Más información en una hora.
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1: Vámonos con Don Tavo, que Don Tavo nos trae nada más y nada menos que las leyes absurdas.
2: ¡Simón! Marina, usted que ha sido de la vida galante, nació para vender caricias, para fichar a los paisas. ¿Por qué cree que surgió la costumbre de decir salud antes de tomar cualquier bebida?
3: Pues yo creo, pues por si te pones pedo, pues que te vayas con cuidado, ¿no? Así como, mucha salud para ti o... Ten cuidado, güey, no, algo, güey, o sea, para que no te haga daño, güey. No sé, okay. No sé, puede ser.
2: ¿Tú, aborigen?
1: Yo creo que... Yo creo que es más bien por el tema de decir, de que te brinde bien, pues, que te vaya bien.
2: Se dice que en la antigüedad, güey, o sea, los reyes y toda la alta burguesía, güey.
1: Ajá.
2: Para saber que no te habían envenenado, supuestamente, o que te echaban veneno en la bebida.
3: Sí.
2: O sea, tenías que brindar con la otra persona y decir salud para que no, supuestamente, no te fueran a envenenar, güey. ¿Simón? O sea, para decirle salud a la otra persona y se tenían que ver a los ojos mientras tomaban para, pues, así como hacer un gesto de confianza, por así decirlo.
3: Okay.
2: ¿Simón?
3: Sí.
2: Pero hoy en día, güey.
1: Sí.
2: Les voy a decir algo que pasa en Alemania bien curioso.
3: Por favor.
2: Allá cuando van a pistear, güey, que están haciendo una mesa así, pues la gente de allá usan la... Bueno, tienen la costumbre de salud cuando van a pistear, que van a tomar alguna bebida. Pero lo hacen viéndose a los ojos, Marina. Supuestamente, si ellos no lo hacen, te va a caer la maldición. ¿De qué crees, güey?
1: ¿De que te envenenen?
2: Posiblemente.
3: No sé, la maldición de que te caiga mal el vino.
2: No. La maldición es, según los alemanes, que si no haces contacto visual mientras dices salud y al mismo tiempo también tomas, o sea, si no haces contacto visual, tienes 7 años de mal sexo, güey. Por eso es que ellos lo hacen, güey. Son de las cosas que dices con el día. ¿Y esa galera qué tiene que ver con la intimidad?
1: Ajá,
2: güey,
1: sí.
2: Pero según ellos, las creencias es de... Si no lo haces, es como nosotros que queremos que 7 años de mala suerte por quebrar un espejo...
1: Ajá.
2: Pues ellos lo hacen 7 malos...
1: O echarse años. Un homosexual, ¿va?
2: Posiblemente. También dicen que uno... Yo apenas voy saliendo, güey. Me faltan como 4 meses.
3: Con eso que usted ya no Paraguay.
1: Corazón dice que ya no va con la madrina, que ya no pichea.
2: Ahí está el caso. Oiga, de los alemanes.
3: Que dicen que cuando, o sea, cuando dicen salud, los alemanes se dice Prost.
2: Ah, Prost.
3: O sea, no es eso, ya ve que pues hablan alemán.
2: Prost.
3: Prost.
2: Prost.
3: Así es, güey.
2: Prost. Así, viendo los ojos.
3: Prost, güey.
2: Ahorita te voy a sacar la próstata.
1: Por eso viene de que ya 17 años de mala suerte.
2: Es correcto.
1: El daño a la próstata.
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1: Sale la vocecilla ya, hombre.
2: ¡Qué estupidez!
1: ¡Ya sé, hombre!
2: A ver, voy a empezar yo, porque tú estás bien inútil.
1: Ah, madrina.
2: Ahí le va, cubano. ¡Público! Ahí les va este chiste. Llega un señor y luego le dice, cuando me voy a sacar sangre, no me la saco yo. Se me la saca una enfermera. Y dice, sí, señor. Pero aquí es un banco de fertilidad y eso es muy diferente.
1: Bien, madrina. Voy a hacer que
2: a ver, mátemela.
1: Ahí le va, madrina, ¿ok?
2: Mátemela.
1: ¿Usted sabe por qué los doctores hacen esperar tanto al enfermo?
2: No vas a salir con tu gelada, ¿eh?
1: Porque son pacientes.
2: Si el chupacabras chupa cabras, la chupito es que chupa. No sé, sapos.
1: Ahí va, échale, madrina.
2: Él dice, oye, hija, ¿qué pasó, mamá? Ya deja de coquetear con el vecino. ¿Podría ser tu papá? Dice, ay, mamá, para el amor no hay edad. Dice, no, mensa, es en serio, podría ser tu papá.
1: Tú no entiendes. Ahí va. ¿Por qué las personas bajitas siempre están tristes?
2: Las personas bajitas siempre están tristes.
3: ¿Por qué?
2: No alcanza la felicidad.
1: Ay, hija de su...
2: ¡Ah, sí! ¡Ay, güey! Y la dije nomás porque sí, güey.
3: No más pasa participativa, la Marina.
1: Vieja desgraciada.
2: Ahí le va mi última participación.
3: Ya.
2: Oye, ma. Si llegan unos extraterrestres en un platillo volador y llegan a la casa, ¿qué harías? Dice, pues yo creo que tamales, eso les gusta a todo mundo. Vengo bien perra.
3: Si una gota de semen tiene más vida que una gota de sangre, entonces los vampiros chupan la parte equivocada.
2: No jale,
1: no. No, pero tiene razón, tiene razón. Señores, continuamos con vos aquí en el DEPA 54 Radio.
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1: Continuamos ya, señores, con la segunda hora del Depa 54. Oiga, madrina, que viene a continuación ya en esta segunda hora.
2: Así es, mi querido cara de ocote. Viene nada más y nada menos que el top 10 de Don Taborracho.
1: ¡Ah, chido, Tavo! ¿Se va a dejar caer la greña o qué rollo?
2: No, el que va a dejar la greña soy yo, pero.
1: Bueno, usted está pelona.
2: Ay, sí.
1: Ese es bueno. Oiga, y además del top 10. Viene la madrina con ¿A quién le importa?
2: Oiga, ahí les va en ¿A quién le importa? Le traigo de una mascarilla que hicieron, güey, para reducir los gritos al hacer el delicioso.
1: ¡Ah, caray!
2: Sí, pues
3: uno quiere que griten más.
2: No, pero cuando hay gente, güey, lo que quiere es que se calle. Ahorita le voy a decir que vete con eso.
1: Bueno, pues ahí está, señores, para que no le cambie. 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
2: 11 de la mañana con 12 minutos. Garita Nuevo Mexicali, tiempo en automóvil 2 horas de espera, Ready Lane 2 horas 20 minutos, Sentry 10 minutos, peatonal no hay tiempo de espera en la Garita Centro, el tiempo estimado por Avenida Colón 2 horas, Pueblo Nuevo 2 horas con 20 minutos, Sentry 10 minutos, peatonal 1 hora de espera aproximadamente. La calidad del aire en el Valle Imperial buena para Nyland, moderada para las ciudades de Burleigh, Calexico, El Centro y Westmoreland. Nos espera un día soleado con una temperatura que llegará hasta los 108 grados Fahrenheit, la mínima 74 grados Fahrenheit, la humedad en este momento al 25%. Que pases un excelente día.
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1: ¿Qué te pongo? ¿No las conoces?
2: Fui yo durmiendo con los enemigos.
3: ¿Eso qué?
4: Es que vamos con Don Tavo porque hoy en el Top Ten nos trae tema de infiel.
3: Súbele ese fondo, güey.
2: Estás por volver a nuestros nidos.
3: ¿Qué grupo son es?
4: Es Conjunto Río Grande.
3: Qué feo tocan. Estoy de acuerdo, está mejor con el otro.
4: ¿Con quién?
3: Ah, es broma, pues.
5: La bachata.
3: Hoy vamos a hablar a esa aventura, ¿no?
4: Limón, ¿se le pongo con aventura, Don Tavo?
3: No. Ay, que... Hoy voy a hablar, Marina, de la infidelidad.
4: ¡Ah! ¡Maldita sea!
3: Usted, siendo mujer de cascos ligeros, ¿cuántas veces ha sido infiel, Marina?
5: ¿En el mismo día o...?
3: ¿Cómo?
4: ¡A carambas! ¡No!
5: ¡A caray!
4: Marina.
5: ¡A caray! Perdóneme, güey, pues es que también usted me pone en jaque.
3: Pues esa es mi pirujilla.
4: Pero sí, bueno, Marina, ¿a
3: cuántas parejas ha engañado, Marina?
5: No, güey.
3: Pues la Netflix.
5: Con todas las que está.
3: O sea, con todas. Vamos a suponer que ha tenido 20 parejas en su vida, de las cuales ha amado a las 20. ¿Las ha engañado?
5: Sí, soy un asco de persona.
3: La Netflix.
5: Me escupo a mí misma.
3: La neta, sí, Marina. Usted es un asco de persona. ¿Tú, güey?
4: Sí. Yo creo que unas dos, tres noviecillas que tuve. Y me pasaba de lanza.
3: Sí, o sea, ya sabemos que ahora que eres casado, mantienes. O sea, te mantienes a raya, güey.
4: Sí, la neta es que sí. ¿Qué pasó? Ay, ¿te estás viendo los chismes y lo todavía le echas?
3: Oh, ¿cuáles chismes, güey?
4: ¡Leña el fogón!
5: Yo no me estoy riendo, güey.
4: Don Tavo, es un conozco de primera.
3: Pero bueno, ¿tú cuántas así novias engañaste, güey?
4: Yo sé que fueron como a tres novias.
3: ¿Ah, sí? ¿Tu mujer antes de ser esposos la engañaste, güey?
4: No, fíjate que
3: ahí
4: no.
3: Ahí sí te mantuviste
4: sí, a raya. Sí, la es que sí, güey, o sea, el amor así para mí es el amor de mi vida y sí, se me ha mantenido a raya ahí.
3: Ay, wey, bueno, pues en el siguiente bloque, güey, traigo el top 10 de 9 posiciones.
4: Ah, caray.
3: Pero nomás voy a decir 5.
5: Y si me alcanzan 3.
4: Lo bueno es que las trae. Sí, malo que no las trajeron.
5: Güey, ¿vas a trabajar, güey?
3: De los estados más infieles, güey. Según el censo que me acaban de mandar. Ey. Pero en cuestión femenina, o sea,
4: a las mujeres.
3: ¿En qué estados las mujeres son más, o sea, engañadoras?
4: Las mujeres son más infieles, pero ¿sabes qué? El vato no se entera, güey.
3: Por ahí va el asunto, güey.
4: ¡Maldita sea!
3: Por ahí va el asunto, pero para toda la raza, les voy a decir una cosa.
4: Yo pensé que eran espinillas lo que me salía.
3: Desde el norte hasta el sur, todas las mujeres son infieles.
4: ¡Ay, sí!
3: En todos los estados.
5: ¡Ay, Simón!
3: Ahorita regresamos.
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1: ¡Échale, don Tavo!
2: Vámonos pues con las posiciones top 10 de los estados de allá de México.
1: Ah, es en México, ok.
2: Con las mujeres más infieles.
3: ¡Válgame Dios!
2: Cabe mencionar que lo infiel no se quita si cruzan para acá, para Estados Unidos, güey. Siguen siendo
1: infieles.
2: Del estado en el que les tocó nacer, siguen siendo infieles.
1: ¡Raza!
2: Vámonos con el número 10, Marina.
3: ¡Número 10!
1: ¡Fight!
2: Este estado es el enigmático Tlaxcala, güey.
1: ¿Existe? ¿Es estado, güey?
2: ¿Existe? Parece que es el patio de Ciudad de México, güey, del DF,
1: de Puebla,
2: del estado. Ajá. Pero ahí las mujeres engañan macizo.
3: ¿Simón? ¿Por qué tan bien feas?
1: No, pues está chiquito el pueblo. Pues, imagínate cuántos no son infieles, güey. La ciudad es pequeña, güey.
2: Sí, güey, sí. O sea, de todos modos, ahí se cuecen habas. ¡Número 9!
3: ¡Número 9!
1: ¡Ah, fine!
2: Este peldaño le corresponde nada más y nada menos que a Jalisco, güey.
1: ¿Jalisco?
2: A las morritas de Jalisco, un saludo. Qué guapas son allá.
1: Sí, la neta ni pa' qué. A la gente de los altos de Jalisco, un abrazo.
3: Sí, sí, tan bonitas, no como en el Estado de México.
2: ¡Número 8!
3: ¡Número
1: 8!
2: Nos vamos al norte, el estado grande de Chihuahua. Se lleva el peldaño número 8, güey.
1: ¡Hijo, es un
2: pinflón! Y también tan guapas que son, güey.
1: ¡Maldita sea!
2: Tan guapas, pero
1: infieles.
2: Tan infieles.
1: Maldita sea.
2: Número 7.
3: Número 7.
1: ¡A fight!
2: Llega nada más y nada menos que el estado de Nayarit, Marina.
3: ¿Nayarit?
1: Las Nayaritas.
2: Las Nayaritas. Les encanta la depre.
1: ¡Uña!
2: Vámonos con 6.
3: ¡Número 6!
1: ¡A fight!
2: Este estado es costero, Marina. Y es Veracruz.
3: De la
1: Las Veracruz, pues es que dicen que tierra calientita sí son más infielonas, ¿no?
2: Yo una vez vi a una chava tan guapa, güey, que todavía la olvido, güey.
1: ¿Neta?
2: Muy guapa de Veracruz, güey. Así deben estar.
3: Era travesaño, don Tabo.
2: Pues no importa. ¡Número 5!
3: ¡Número 5!
1: ¡A fight!
2: ¿Dónde naciste, güey?
1: ¡Durango!
2: ¡Sí, voy!
1: ¡Ay, raza!
3: Yo sé que las cacas de vaca, güey.
2: ¡Número 4!
3: ¡Número 5!
1: ¡A fight!
2: Baja California.
1: Ah, las de Tijuana, Ensenada, Tijuana, Mexicali,
2: Simón,
1: San Quintín,
3: demonios,
2: Tecate, güey.
1: Hijas de su pinche.
2: Me encanta.
1: La depre.
2: La carne sin hueso. Número. Número 3.
3: Número 3.
1: A fight.
2: Estas morras son güeritas altas, güey. Bien buenas, la neta.
1: Chihuahua.
2: Oaxaca.
1: No, ¿dónde están, güey? De Oaxaca no están güeritas.
3: Las menonas.
1: Chihuahua podría ser.
2: Ya lo mencioné, güey.
1: Ah, entonces.
2: Sonora, güey.
1: Ah, como ñoño.
2: Sonora, ese. Les encanta el pedo. Oh, número 2.
3: Número 2.
2: Es Nuevo León, güey.
1: Las de Monterrey.
2: Las de Monterrey.
1: Pues sí, se la echan entre primas.
2: Apodaca y todo ese rollo. Y número 1.
3: Number 1.
1: Los más infieles del mundo, este Champion Warriors.
2: Sinaloa, güey.
1: Ah, pues a la China.
3: Sáquense a bañar.
2: Cámara.
1: Que sea.
4: Las primaveras no deben llegar si no regresan.
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0: vámonos con la madrinona que nos trae ¿A quién le importa?
1: Oye, cubano, usted al momento de hacer el delicioso, ¿es muy gritón o no?
0: No.
1: ¿Normal?
0: Normalón, así de madre.
1: ¿Como la tortuguita?
0: No tanto, que tan así no, pero sí, nomás así de...
1: ¿Ah, sí? ¡Usted, don Tabo!
0: Despacito, don Tabo.
1: No me digas tan duro, don Tabo. Así grita, así grita.
0: Así le hace.
1: ¿Usted gritó en el momento de hacer el sin respeto?
2: A veces, Marina. A veces sí, a veces no. Dependiendo de la intensidad del momento, güey.
1: Ok, y para usted, ¿le vale 3 kilos de tatema si hay gente a su alrededor o se calla?
2: Pues uno trata de guardar compostura, pero ya cuando menos lo esperas, ya estás gritando como ninfómana.
1: Exactamente.
2: ¿Usted es grito de la Marina?
1: Fíjate que lo normal, ¡órcame, perra! ¡Dime cosas sucias!
0: ¡Así, perro, dale!
1: ¡Basura!
2: ¡Pañal cagado!
1: ¡Pañal sucio!
0: ¿Y se zurra, Madrina, o qué?
1: No, ponle lugar a tu comentario.
0: ¡Oh, qué la!
1: Ahí les va. Bueno, para esa gente que de repente es como que muy escandalosa, porque sí las hay... Hay una empresa que lanzó una mascarilla inteligente que está diseñada para que reduzca el ruido que emites cuando estás haciendo el sin respeto, obviamente al estar en ese momento. Este innovador gadget, vamos a ponerlo así, permite disminuir entre 10 y 30 decibeles el sonido sin afectar la comunicación. O sea, sé que al momento que tú empiezas a gritar, ¡ah!, pero tú quieres platicar, como que ahí sí puedes. O sea, tiene un sistema muy avanzado. Es compatible con auriculares. O sea, hace que si dices, ¿sabes qué? Yo te quiero escuchar.
0: Conecta Bluetooth.
1: Se conecta por Bluetooth, güey. Te pones tus auriculares y ahora sí grita todo lo que quieras y te estás escuchando. Está escuchando a la pareja, güey.
2: Ah, sí.
1: Simón, este, digamos, bozal está hecho de materiales que obviamente garantizan la respiración, pero algunas de las personas ya dicen que es necesario retirarlo por algunos minutos, porque ya varias horas de uso o de repente que duras ya más, es un poco incómodo. Si tú lo quieres usar, ya está a la venta en varias redes, en varias plataformas, por solamente $149. Hay diferentes tallas.
0: ¿A usted qué es gritona, madrina?
1: Solamente está en color negro. O sea, por si quieren calarle, está chido y está interesante, güey. Porque como que gritas, te pones el Bluetooth en los audífonos y a ver, dime cosas suyas sin que los demás obviamente sepan. ¿Cómo la ven,
2: tío? ¡Ah, qué loco!
1: Está bien loco, güey. ¿Sí o no, perro?
0: ¿Y para qué está, perro, ese aparato?
1: Está bien raro. $149, no tan caro. Ahí está para la gente que es media gritona al momento de hacer el sin respeto.

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2: ¡Wipi! ¡Échale, don Tavo! ¡Wipi! ¡Sacuda las que trae arena!
3: Tercera hora, mugroso, ¿qué tenemos?
2: Oiga, en la tercera hora les traigo nada más y nada menos que una historia de que imagínate. Es que imagínense que se ganara un premio bien perrón, güey, y fueras tan estúpido para cometer una estupidez. Es que sí, es que este güey se pasó de lanza, güey. Está peor que ayer que los del mariachi que le pusieron a los cuando llegaron los de Sudáfrica allá a México.
3: ¿El mariachi, Ludo?
2: Ey, que le cantó el son de la negra a los de África. Sí. No, se pasó de lanza,
3: sí,
2: güey.
3: Sí, se pasaron allá en México, ¿eh? No, es que la raza de México, cuidado, güey.
2: No, hijos de su pimplo, la neta. Pero bueno, además, madrina.
3: Así es, mi querido cara de petróleo, viene.
2: Me dicen el hijo del Chapo. Pero del Chapopote, hijo de su pimplo.
3: Las tres nuevas.
2: Pues viene con lo más viral, el don Chavo, ¿no, güey?
3: Ah, también.
2: Ay, dice, güey.
3: ¿Cómo se será algo, Marina?
2: No, pero ahí dice, güey. No sé nada, Marina.
3: Acabo de llegar, perro. No,
4: que me traen trabajando como sudafricano.
2: Señores, esto es el Depo 54 Radio.
3: ¡Show!
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1: Hijos de su Pink Floyd. Ya le la jala, pero bueno. Maldita sea, pero vámonos, señores, porque les traigo una nota sobresaliente. Don Tavo, usted imagínese que...
2: ¿Qué?
1: Que se ganara un avión, Don Tavo. Un avión.
2: Como la estafa de López Obrador, güey.
1: No, tanto así. Es un poco más creíble. Todo el mundo conocemos a Mr. Beast, que es el influencer más famoso en YouTube.
2: Ah, sí, boy.
1: Y ya ves que ese güey regala y ya ves que estaba un mexicano en el tema de que los encerró en una centro comercial y todo el rollo y iban a ganar quién sabe cuántos
2: millones.
1: ¿Cómo
2: le fue ese güey?
1: No sé, fíjate, no he investigado.
2: No, hay que ver esa noticia.
1: Hay que ver esa noticia de verdad. Pero bueno, resulta ser que un güey, ¿verdad? Un vato se ganó, nada más y nada menos, un vato paraguayo, se ganó un avión, güey, de los de Mr. Bean. Él fue en diciembre.
2: ¿Mr. Bean o Mr. Beast?
1: Mr. Beast, es ese güey, Mr. Beast. Mr. Beast se ganó en diciembre.
2: Mr. Beast. Mr. Beast. ¿Hace beats de rap, güey?
1: Mr. Beast. Pues así se llama el vato, ¿ah? Mr. Beast. Que se ganó un vato. Su nombre es Captain Tracy.
2: Ah, sí.
1: El vato se ganó un jet valuado en 2.4 millones de dólares.
2: ¡Vamos a la!
1: En un concurso, esto pasó allá
2: ¿En dónde, güey?
1: En Paraguay, espéreme, le estoy diciendo, en Paraguay. Y resulta ser, pues que el vato, pues ya se ganó el avión y todo el rollo. Contrató un piloto, todo chido, todo bien. ¿Qué haría usted con ese avión, Don Tavo? Si usted se ganara un avión de 2.4 millones de dólares.
2: Pues mira, conociendo mi condición, pues se me hace que yo lo vendía. Ya la feria, pues...
1: Ya se haría otra cosa.
2: Sí, porque pues yo no sé pilotar un avión, güey.
1: Pero no se metería en una escuela para enseñarse o algo, todo el rollo. A lo mejor de taxi.
2: O sea, ¿has pensado en el costo, güey, para mantener un avión, güey?
1: Ah, bueno, sí es cierto, ¿va?
2: O sea, tampoco te lo ganaste ya, güey.
3: ¿Qué le vas a echar, güey? ¿Gasolina, güey? ¿De la común? No, esa lleva...
1: De la roja.
3: Gasoil.
1: De la premium.
2: Turbocine, todo ese pedo, okay.
1: Bueno, pero por ejemplo, pues también, usted, madrina, ¿qué haría usted si usted se ganara un avión de 2.4 millones de dólares?
3: Fíjate que yo creo que vendíelo, porque para qué quiero un maldito avión, güey, y lo he encerrado y luego han de cobrar, pues...
1: Andaría como perro de azotea.
3: Sí, el hangar, ¿dónde lo estacionas, güey?
2: Es como cuando te ganas una jirafa, güey, y no sabes dónde meterla, güey.
1: Bueno, eso es cierto.
3: ¿La jirafa?
2: También.
3: Oiga, espérese, aunado a lo que está diciendo del Mr. Beat, ese güey que iba a ganar en el supermercado, es Juan García, el mexicano, y pues dice que todavía está ahí, güey, ¿verdad?
1: ¿Todavía están adentro?
2: Se trabaja ahí, güey.
3: Lleva más de 67 días, dicen.
1: ¡A la madre! ¿Todavía está ahí, güey?
3: Dicen, güey.
1: Ya que le dan el premio, ¿no?
3: Bueno,
2: sí, güey, ¿cómo sí, no?
3: Como tú quieras. Bueno, ahí está una pequeña... pausa.
1: Bueno, ahorita regresamos para contarle la historia de este güey, lo que hizo con el avión, para que uno más guache.

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1: Bueno, resulta ser que el güey que se ganó el avión se llama nada más y nada menos que Javari Stefan Brown. Y es nada más y nada menos que un piloto de avión. El güey sabe manejar aviones. Entonces se ganó este avión. El vato trabajaba en una compañía allá de Paraguay de piloto de avión y todo el rollo. Se ganó el avión y dijo, ah, pues yo ya conozco todo este pedo, cómo está el rollo de los hangares, de quién me vende la gasolina y todo el rollo del asunto. Pero el vato, nada más y nada menos que se le ocurrió traficar cocaína, güey.
2: A lo grande.
1: A lo grande, ahora sí.
2: ¿Estupefacientes?
1: Exactamente. Obviamente, el vato lo agarraron con 267 kilogramos de pura cocaína. Además, le hallaron 150 kilos de marihuana y le hallaron 50 kilos de heroína, güey.
2: O sea, bien cargado el vato.
1: Iba bien cargado el vato. Y el vato, fíjate que nada más, venía de Brasil, llegó a Paraguay a recargar combustible porque tenía con destino final Miami, aquí en Estados Unidos, carnal. Entonces el vato, pues llegó y que, ah, pues va a cargar gasolina y todo el rollo. A ver ese güey, ¿qué rollo? ¿Qué está haciendo? No, no me voy a cargar gasolina. A ver, bájese para revisarlo. No, no, pues no me voy, cargo y me voy. O sea, espérese, no, no me voy a quedar. No, no, no. Bájese, güey. ¿Qué trae ahí? Ah, unos regalitos, unos quesos. ¿Cuáles quesos, güey? Y que lo agarran al vato con toda esa cantidad. Imagínate, no, nada más y nada menos, el compa de haberse ganado un avión, güey, lo utilizó para traficar droga. Y obviamente, pues, lo traía para acá, para Estados Unidos.
2: ¿Pero para qué, güey? O sea, digo, es como ambición, ¿no? Dices, bueno, me gané un avión, lo vendo, lo rento, lo que sea, güey. Pero ¿para qué pensar en cosas que no te van a dar ningún futuro, güey?
3: Es que la codicia no tiene límites, güey. Este vato pensó que era su, pues, su futuro, Marina.
2: No, pues, no.
3: Pues ya tengo la materia prima, que es el avión. Pélate, Jorge Negrete, güey.
1: Pero, güey, hubiera llevado personas, güey, o algo, o sea,
2: sí,
1: pero...
2: Wey,
1: renta el avión, ¿de qué? ¿Qué onda, güey? Les doy ride, cooperen, o algo, o sea, de algo, ¿no? O sea, se puede vivir de eso, porque un viaje privado en un jet, en un avión, pues, sí, es un billete.
3: Pues, no puedes surcar los cielos así como pirata del Caribe, güey.
1: Pues este güey, sí, ya llevaba hasta lo que no. El hijo de su Pink Floyd.
2: Pero fíjate cómo la vida le pagó, güey. Y ahí está, y va a estar en la cárcel y ya, güey.
1: ¿Será buena suerte o mala suerte, don Tavo?
3: Es estupidez, güey.
2: Sí, güey, son estupideces esas que hacen, güey.
1: Pues para que ustedes se lo tomen en cuenta, si usted se llega a ganar un premio o un Lamborghini, imagínate, ahí con el Mr. Beats.
2: ¡Mr. Beast!
1: ¡Mr. Beast! Éndale, es el Mr. Beast. ¿Qué no haría usted? Ahí se las dejo al costo. ¡Claro!
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1: Sí. ¡Vámonos! ¡Vámonos con Don Tavo, que nos trae lo más viral!
2: Tú, güey, que tienes, bueno...
1: ¿Qué? Dígalo, Don Tavo, dígalo.
3: ¿Azúcar?
2: No, pues un cuero, ¿cómo decirlo? Como de marrano, güey.
1: No, fíjate que soy sensible, sí me cala el sol. Parece que tengo piel de jabalí, pero no, güey, o sea, así la tengo.
2: Pobre y delicado, güey. Maldita sea, güey.
1: Y piel color cartón, va.
2: No vas alérgico al polvo, o sea, ni cómo sembrar allá chile.
1: No, fíjate que hasta eso no soy alérgico a nada, pero sí de la piel soy muy sensible.
2: Sí, bueno.
1: Soy más sensible que usted, Don Tabu.
2: ¿Te gustaría haber tenido barba, güey?
1: Fíjate que sí, es que me sale bien poroñosona, bien rara, o sea, de un lado me sale y del otro lado no, y luego me salen nomás lunarcitos de
2: y luego como
1: de
2: pelos. Que te sale como que pelos de fundillo de zorrillo, ¿no, güey?
1: Algo así, Gustavo, algo así me sale.
2: Usted, Marina, que siendo mujer, tiene pelo en pecho.
1: Se me sale más barba esta que a mí, güey.
2: Que la contratamos de la mujer barbona, Marina.
1: Piel de marrano, le digo.
4: O de su pinflo, Gustavo.
1: Ay, no me haga reír, güey. ¿Qué? ¿Qué me estaba preguntando?
2: ¿A usted le gustan los hombres con barba, Marina?
3: ¡Ah, claro! La barba es el maquillaje del hombre.
2: Sí, es lo que se dice.
3: Los que no tienen barba son travesaños o les gusta que les den por el ciclocentro.
2: Pues ahí les da porque un nuevo estudio acaba de revelar, güey, que un vato que no tiene el aseo indicado con la barba, o sea, puede haber mucha raza que traiga su barbita, pero si no tiene el aseo adecuado, güey, pues este estudio acaba de revelar algo asqueroso para las mujeres que les gustan los hombres barbones.
3: ¿Ah, sí?
2: Simón, si a usted le gustan los hombres barbones, tenga mucho cuidado porque este estudio revela que las barbas mal cuidadas de un hombre, porque hay que, no sé, más o menos cuánto debería de... ¿Cada cuándo se debe bañar el hombre, Marina?
3: Yo digo, ¿a la barba o en sí todo?
2: En sí.
3: No, pues...
1: ¿De harina y huevo, no?
3: Si es de harina o de perdido, así, cada dos días, güey.
2: Y por ejemplo, la barba, Marina.
3: No, esa debe de ser todos los días.
2: Todos los días, aún si no se baña, sí, enjuagarse, güey, y todo el rollo.
3: Porque crea bacterias.
2: Porque este estudio acaba de demostrar que las barbas pronunciadas, pero mal cuidadas, albergan más bacterias, güey, que el pelaje de los perros.
1: ¡No!
2: Todo esto por la textura, por las propiedades, todo ese rollo, es por eso que hay que tener cuidado, porque si su marido está barbón y no se cuida bien, cuando usted le está besando la barba, mejor bésele el yoyo por el perro. Tiene menos bacterias, güey.
1: ¿Neta?
2: Así que tengan cuidado.
1: ¿Sí? Barbones y hediondos.
2: Ahí está.
5: Por barbón siempre se distingue al señor.
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1: Y sabor, continuamos ya en la segunda, hoy no más, en la cuarta hora del DEPA 54, don Tau.
2: Simón, ¿y qué tenemos?
3: Viene volver al pasado, mi compa.
1: ¿De qué nos va a hablar, madrina, hoy?
3: Hoy les vengo a hablar de los juegos que jugábamos en la calle, güey, que no necesitábamos tecnología antes ni nada para ser felices. Ah, y obviamente, Simón, salías, ibas con tus compas y decían, del peca, Simón, lo dejas salir, sí, vámonos. Y jugabas en la calle bien a gusto.
2: ¡Simón! Era la onda.
3: Era la onda. Y ahora ya no se puede, güey. Ya ni hay.
1: Ni para qué. Pero bueno, señores, con esto vamos a continuar la cuarta hora. Recuerde, es la madrina, es Don Tavo, es el cubano. Y esto se llama DEPA 54 Radio.
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0: calle a jugar sanamente con amigos, juegos infantiles, pues que no requerían mucha inversión y que la verdad nos dejaban muy buenos ratos.
1: ¡Sí, vos!
0: ¿Está usted alguno que se acuerde que salíamos a la calle a jugar?
1: Ah, pues era... O sea, desde las cascaritas de fútbol.
0: Exacto.
1: Hasta las escondidas, güey, los encantados.
2: A mí no me gustaba jugar a las escondidas.
1: Nadie te buscaba, ya, güey.
2: Nadie me buscaba, güey. Hijos de su pinflo. Ya, güey, sacate en el árbol.
1: Y la mamá le pegaba al que lo encontraba, Marina.
2: Hijos de... No, viejo desgraciado, ¿ves, güey?
1: Que no lo encontraran el güey.
2: Pasó por lanza,
1: estuvo chida esa. Like.
2: Por eso no me gustaba jugar. Ya, perra sabe.
3: No más.
0: Bueno, ya fue. Es que ya lo encontraron este perro otra vez.
1: Madre.
0: Ay, güey.
2: Que lo encuentra pierde.
0: Sí, bueno. Bueno, ya. Bueno, vamos rápidamente con la número uno. Es nada más y nada menos. A ver si recuerden este juego. Solo necesitábamos una pelota y la idea era que la persona que la traía aventara a esa pelota hacia las otras.
2: Pues, ¿las otras pelotas?
0: Exactamente, o sea, agarraban la pelota y ¡fum!, la aventabas. Y estamos nada más hablando, nada menos que de los quemados, güey.
1: ¡Ah, Simón!
2: Ahorita nomás están los quemados del Facebook, pero no más.
1: ¡Los del Huachicol!
0: Sí, ¡no más, güey! Y bueno, era algo bien chido porque
1: está
0: agarrabas...
1: chido!
0: O de repente, vamos a jugar a los pelotazos y te tocaban unas, güey.
2: Estaban en la cara, güey, con el
0: balón. ¡No, cállate, güey!
2: No, balones de fútbol, güey, que se les despegaba la...
1: ¡De cuero, güey!
2: ¡Sí, güey, hijos de su...
0: ¡Y lo que se mojaba, güey!
1: Cállate,
0: no sé cómo estamos vivos, güey, neta.
2: Que están acá en la espalda, aquí en esta parte, gordo, aquí de la del lomito, hijo de su pin Floy.
0: Exactamente. Bueno, fíjate, este otro, a ver si se acuerdan, es más o menos como el bebé leche, pero bueno, solo necesitabas de un gis, un papel y agua, y se pintaba en la forma de un avión, simulando casillas del 1 al 10, y recorrías cada casilla. Estamos hablando del avioncito. Ahora jugás...
1: ¿Lo conoces como bebé leche?
0: Bebé leche o el avioncito, ¿se jugaba avioncito?
1: Pues, no, pero sí, o sea, yo veía más bien a las niñas jugar ese.
0: ¡Ah, pilluelo!
1: ¡Pilluelo!
0: Y usted, como no tenía banquetas, lo usaban allá en el Terregal, ¿verdad?
2: Sí, lo pintaba uno con un palito. Y uno en vez de piedrita, pues la caquilla de la vaca.
0: Sí, bueno, otro es, bueno, yo lo conocí por el bebé leche y otro es por el avioncito.
2: Ahí está, pero ahorita regresamos para que nos siga platicando la madrina, ¿sale?
0: ¡Vámonos!
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2: La madrina. Vámonos, madrina, porque usted nos trae el volver al pasado.
3: Efectivamente.
2: ¿De qué nos va a hablar el día de hoy?
3: Rápidamente, oigan, hace muchos años, cuando la tecnología no se encontraba tan avanzada como hoy, pues los peques, nosotros salimos a la

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1: Y arriba las guerras, plebes.

0: ¿Esa cuál es, güey?
1: No, no, güey, no,
0: ni bueno, pero juegue conmigo.
1: Oiga, hablando de jugar, a usted le tocó, vamos a ver, a usted, esto se veía más bien para las niñas, güey. Y lo único que se requería para jugar era tres personas, se retiraban algunos, no sé, un metro o dos, y se ponían nada más y nada menos que un
0: rastro.
1: No, güey. Se ponían un resorte, güey, y ya empezaban a jugar donde se ataban ambas puntas y tú empezabas como a hacer figuras con el resorte, güey, y esto era más o menos, pues, o sea, era para las niñas, porque para los niños casi no, porque siempre había como que esa división de que estos juegos son para niñas y estos juegos son para niños. Y bueno, la tercera...
0: El que estaba chido también era el del stop. ¿Te acuerdas que era como países?
1: Ah, sí, que decía, yo declaro la guerra.
0: Ajá, declaro la guerra.
1: De noche,
0: ¿qué? ¿Qué? Fulano de tal, tal. Sí, y lo ya tienes que medirle con, a tantos pasos de ya.
1: Y le ponías el stop. Ese también estaba muy divertido también. Y bueno, eran de las cosas que salíamos a la calle.
0: Otro, ¿usted un tabo de chiquito jugaba a los palitos?
2: Hecho la memoria.
0: No, que, sí, que era verdad de que a ver cuánto lo aventabas y lo medías en el palo, el tamaño del palito, ese rollo. No,
2: en ciertas comunidades le llaman changáis. Ah, yo lo conozco changáis. Como changalalais.
1: El changalalais.
2: La región. Pues estaba bien perro.
1: Estaba chido. Y bueno, voy a hablar precisamente de ese que decías, ese juego que se necesitaba de repente también un pedazo de gis que pintabas en el piso. Hacías un círculo, lo dividías entre número de personas y cada quien elegía un país, que era obviamente el juego de el stop y la famosa frase que era...
0: ¡Le declaro la guerra a mi peor enemigo! ¿Qué es?
1: Exactamente. Y todo...
0: ¡Irán! ¡Irán! ¡Donald Trump! ¿Cómo le encantaba?
1: ¡Vámonos, hijo de su pimple! ¡Vámonos, Trump!
0: ¡Otra vez tú, Trump! ¡Lo más contra Irán! ¡Ya, güey!
1: ¡De chiquillo también, perro!
0: ¡Declaras en la Rusia, güey!
1: ¡Está China, güey! ¡Muy bien! ¡Vámonos con el último porque además le traigo China!
0: ¡No era tarugo!
1: No, güey. Uno de los juegos más divertidos también y que solo necesitábamos de eso. O sea, eran cosas tan simples, don Tavo Cubano Público... que la neta no hacía falta más. Y era nada más y nada menos que un bote. Y era el bote pateado.
2: ¡Ah, Simón!
1: O agarrabas un envase de Frutzi, para los que no lo conocen, era un envase de jugo, lo llenabas de papel y pues obviamente con todos los compas era que se encargaba de buscar y a quien lo pateaba, todos miraban la misma dirección. Bueno, ya saben cómo es el juego, pero eran cosas tan X... que pasábamos horas, juegue y juegue, no nos queríamos meter a la casa y hoy es al contrario. Los chiquillos, las mamás...
0: ¡Ya no quieren salir!
1: ¡Ya no quieren salir de la casa! Entonces, es una época muy padre, una época que vivimos y que desgraciadamente en estos tiempos...
0: ¡Pero espérese, madrina, espérese! Ahorita nos sigue contando porque hay más juegos, ¿verdad? Así es que aguante, madrina, ahí venimos, señores, esto es Depo 54 Radio.
1: ¡Show!
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1: ¡Échale, bote pateado! Oiga, seguimos. Seguimos con los juegos infantiles que la verdad hoy ya no se ven. El de los huevitos que te acuerdas cuando tenías. No, no.
2: ¿Con pelos?
1: El mentón, dice.
2: O sea, ¿cómo, güey?
1: No. Eran de que ponías sobre la pared. Ponías, hacías unos agujeritos, güey. Entonces, tenías una pelotita de plástico y aventabas la pelota, carnal, y donde caía, tú tenías tu hoyito. Entonces, cuando caía en tu hoyito, güey, agarrabas la pelota y tenías que pegarle a uno. Si le pegabas a uno, güey, ya era un huevito. El que primero que llegara a 10, pues el que era el que tenía 10 tiros al final. Para que lo ponías en la pared, güey. Lo fusilaban, exactamente, don Tavo.
2: Simón.
1: Ese sí, también estaba.
2: ¿Este jugó ese, don Tavo? Simón, ese sí lo conozco, manina. Bueno. La neta.
1: Pero ¿se llamaba el de los huevitos o cómo se llamaba?
2: Se me hace que si era un huevito, güey.
3: Sí, no, no, ese no me
2: acuerdo. Pero le faltó el brinca mi burro, manina.
1: Pues saltás que sí, ahora que hay lobo.
2: ¿Y cómo se llama?
1: El chinche el agua.
2: El chinche el agua.
1: Estaba perro, ya que sé, todavía en la prepa y la secundaria lo jugabas machín, güey. Fíjate. Allás de pilo, donde ahí venía el gordo, güey.
2: No, cállate. Tiene problemas cervicales, fue por el chinche
3: no,
2: el agua.
3: No, y fíjate, güey, que de morrillos, hijos, y la neta no me dejarán mentir, que nunca medíamos el peligro de, porque por ejemplo ese, güey, te caía alguien, porque te caía literal en la espalda, güey. En una de esas te podías quebrar, güey, hasta quedar paralítico. La cosa aquí es de que siempre sobrevivimos a caídas, güey, a raspones, y nunca nos pasó nada, güey. Nunca medíamos el peligro de los juegos.
2: Tomábamos agua de la llave, güey.
3: Agua de la llave, este del charco, güey. Velo cómo está ahorita, güey. Está ya lleno de amibas ahorita, güey. Pero no el pedo, güey. Oye, pero muchas cosas.
2: El burro castigado y él era el burro, Marina.
1: Ahora.
3: Que le ponía la cola.
2: Es cierto.
3: Oiga, pues hay
2: infancia.
3: Hay muchas cosas, sí, hay muchas cosas que, bueno, son muy diferentes el día de hoy, en estos tiempos que desgraciadamente ha cambiado muchísimo y ya no hay, pues esa generación de lo sencillo y sobre todo de la diversión, que era lo importante. Sí, ahí están, perros.
1: Pues ahí están, señores. Bueno, muchísimas gracias, mi querida madrinona. Y bueno, llegó el momento de despedirnos, don Tavo.
2: Que tengan excelente resto del día. Nos escuchamos mañana. Ahí estamos a una semana del mundial.
3: Ahí está, ya bien rápido, güey.
2: Ya deme.
1: Pues ahí está, señores, madrina.
3: Ya nos vamos. Ojalá que sea divertido. Nos escuchamos el día de mañana, perros. Échenle ganas.
1: Oiga, muchísimas gracias, servidor Omar Martínez, el cubano. De verdad, gracias por escucharnos aquí a través de la Tricolor. Nos despedimos. 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
1: Buenas tardes a todos, ya preparándonos y cada vez más cerca de lo que es el Mundial, pero sobre todo aquí en Erasmo y la Chocolata hablaremos de otras cosas, no necesariamente de eso, para que estén también al tanto, porque me imagino que los van a bombardear con todo lo que tiene que ver con eso, en redes y en todos lados, pero bueno, hay un ladito ahí que tiene que ver con... también con el Mundial, pero no necesariamente con el fútbol, ¿no? Por ejemplo, en México, el día de antier, la CENTE, que son estos maestros unidos, derribaron pues algunas estatuas que estaban en como decoración en la Ciudad de México, en honor a ciertos futbolistas. Ellos llegaron y las tumbaron. Digo, es algo que no tiene que ver con fútbol directamente y que obviamente pues llama la atención, ¿no?
2: Oye, Choco, algo de lo que decían era cómo llega Sudáfrica a Pachuca, Erazno, ¿no?
1: Simón.
2: Y estos brodis los reciben con mariachi y pues son africanos, les ponen el son de la negra. Y mucha gente decía, ¿quién fue este maestro que le pone el son de la negra a estos africanos? Y digo, obviamente no era la intención ni nada, pero o sea, hay esas historias que se van a venir dando muy, muy interesantes.
1: Como el jugador Choco, mexicanos, y bueno, en las redes empezaron a buscar quién era el jugador menos conocido del Mundial. ¿Quién era el vato que tenía menos seguidores en las redes, todo eso? Encuentran un vato de Nueva Zelanda, y los vatos lo empiezan a seguir todos en redes, lo empezaron a seguir. Ya tiene más de 2 millones de seguidores, y este güey se dio cuenta que el pedo salió de México, y hizo un video, pues hablando, dijo, yo no hablo español, pero le pusieron a leer... Y el güey empieza a mandarles las gracias a la banda de México porque de ser nadie, el menos seguido, el menos conocido, ya es uno de los jugadores con 2 millones de seguidores.
3: Wow.
1: Para empezar, en Instagram, ahí está.
3: 4,232 seguidores tenía cuando empezaba ese rollo, Choco, y después, tómala, papá, Tom Payne, creo que se llama, ¿no? Payne, eso sí.
1: Payne, algo así.
3: Increíble.
1: Bueno, pues va a haber historias de esas, por eso les decimos. Ahora vamos con las encuestas del día de hoy y más adelante pues ya hablaremos de lo de la Casa Verde. Viene también una promoción donde es un lugar privado, escondidas, donde nadie sabe, donde va a estar Lupillo Rivera, las voces del rancho y todos esos artistas que triunfaron en los noventas, ¿no? De, entre ellos, ¿quién?
4: El As de la Sierra, pues el Chalinillo, el Narquillo, todos esos vatos van a hacer una gira, Choco, pero vamos a tener un privadito acá, machín, nomás para unos cuantos ganadores de Erazno y la Chocolata en privado. 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Me imagino va a haber mucha diversión. ¿Cuándo va a ser? El día 9 de junio, por si usted quiere ir a inscribirse o quiere ir, pero el 9 de junio no va a poder, mejor no le entre, porque hay banda que sí va a querer ir, que sí quieren estar ahí, y nomás los que sí quieran y puedan el día 9 de junio en la tarde. ¿A qué hora va a empezar, Diablo?
3: ¿El qué? Perdón, es que estoy pensando de ese vato que nadie conoce.
5: Lo de los cantantes, Diablito, el 9.
3: Oh, el 9 a las 6 de la tarde, señores.
5: Eso.
3: Es que estaba pensando, Choco, de ese vato que nadie conoce, el menos conocido del fútbol. Yo soy el menos conocido de la radio, entonces, si quieren me pueden seguir.
1: Bueno, sigan al Diablito.
3: Ya, yeah, oje, Diablito.
5: Ok, okay, vamos millones. A la siguiente.
2: Ay, sí, bueno, ya lo mencionaron, gracias.
3: Claro.
2: Oye, ¿en cuál nos quedamos? ¿En lo de las bicicletas?
5: No, en la que viene.
1: Nos quedamos en la de las bicicletas. Hoy este es viernes, ¿qué es viernes? Hoy ya mañana, mañana que vengas, celebramos viernes, tú, Oye, Choco, nos quedamos en la de las bicicletas, que fue la encuesta número 3. Ahora vamos con la encuesta número 4, gracias a toda la banda que vota ahí. El 3 de junio fue el día del corredor, Choco. La pregunta, ¿eres de los que corren? Hay banda que corre pues mucho y que pues le gusta correr, siente libertad, depende de donde corras. Y hay gente que corremos en la corredora a veces y pues a veces caminamos nomás o lo que hay. Pero esa es la pregunta, Choco. ¿Eres de los que corren? Sí, en la corredora, 12% dijeron. Sí, al aire libre, 21%. No me gusta correr, 66%, Choco.
6: Bueno, sí da hueva, ¿no? Correr, yo me recuerdo en la escuela que te ponían a correr. No es como que lo más padre, pero creo que cuando le agarras el sabor y creo también dónde estés corriendo. De hecho, algunas corredoras te han dado la opción como con pantallas, como para tenerte en algún ambiente y distraerte un poquito, porque correr por correr como que pues a muchos les da hueva, pero pues es interesante correr al aire libre, ¿no?
2: Choco, hay una, por ejemplo, Irlanda, Escocia, hay unos lugares aquí en mismo California donde hay trails para correr. Y fíjate que alcanzan mentalmente, alcanzas pues salirte del mundo cuando vas corriendo. Y mucha banda cree que correr es perder peso. Y fíjate que estos brodies, todo el ser humano, llegamos a un nivel donde ya si corres ya no vas a perder peso. Es como que ya es un nivel y nada más corres por correr y sienten esa adrenalina de estar como libres. Fíjate, Choco, yo de morrillo allá en el rancho, nosotros hacíamos cosas que ahorita hace la banda, pero por como comer orgánico. Allá lo hacías normal. Que hay que tener tiempo para la familia. Pues, güey, no había de otra. Nos sentábamos ahí con mi abuelo.
0: Y fíjate que alcanzan mentalmente, alcanzas pues salirte del mundo cuando vas corriendo. Y mucha banda cree que correr es perder peso. Y fíjate que estos brodies, todo el ser humano, llegamos a un nivel donde ya si corres ya no vas a perder peso. Es como que ya es un nivel y nada más corres por correr y sienten esa adrenalina de estar como libres.
4: Fíjate, Choco, yo de morrillo allá en el rancho, nosotros hacíamos cosas que ahorita hace la banda, pero por como comer orgánico. Allá lo hacías normal. Que hay que tener tiempo para la familia. Pues, güey, no había de otra. Nos sentábamos ahí con mi abuelo, como a platicar. Que hay que, o sea, todo lo

0: otra vez nos sentábamos ahí con mi abuelo a platicar. Que hay que... O sea, todo lo hacíamos normal. Y una de esas cosas era correr. Güey, nos íbamos corriendo que acá mi tía. Nos íbamos corriendo que no sé dónde. Está hablando de correr entre piedras. El Garbanzo subió allá en mi rancho. Te subes, abrían los falsetes, que eso es alambres con palos para cercar. Y corrías y corrías. Y yo te voy a decir algo. Yo me he soñado... Esos días eran yo más feliz que nunca y yo he soñado que ando en el rancho corriendo, güey, nomás corriendo.
1: Neta, así como tipo Remy, ¿no?
0: Corriendo, güey.
1: Está chido eso, güey.
0: Y me sueño corriendo, choco.
2: Yo siento que cuando mueras, vas a tus últimos minutos, vas a estar pensando en que andas corriendo.
1: No habrás sido como becerro, eras, ¿no? Y de ahí te sale el
0: pues sí, porque
1: conejo.
0: Tomaba leche, güey, ¿cómo no?
2: ¿Qué tiene que ver?
3: Porque si tomas leche, eres becerro.
2: Ah, ok. Bueno, ahorita regresamos con más de las encuestas aquí en el show de la Chocolata. Sigan al Diablito, OG Diablito, en las redes sociales.
1: Lo van a de seguir, millón. Let's go.

0: Nos siguen en arroba Erasno y la Chocolata. Recuerden, tenemos la palomita azul porque he visto tantas páginas piratas, ¿no?
1: ¿Qué cosas, Choco? Yo hago algo pirata en redes y de volada me lo bajan, güey. Yo veo que gente hace un desmadre y ahí están.
2: El otro día vi en un grupo que alumnos del Doggy, y hay gente muy tonta que cree que es el Doggy. O sea, en alumnos son grupos y gente pone cosas así. Sí, maestro, yo estoy de acuerdo, güey. No soy yo el que estoy poniendo, es un grupo. No soy yo.
3: Es la ley de la vida, cabrón. Oye, Choco, solo para decirles, hace rato vi un dato importante. ¿Sabes que en los últimos 8 años, Choco, 6.6 millones de personas han ido a urgencias solo por correr, por impactos en la rodilla? Está heavy eso, ¿no?
0: O sea, el correr, sí. Heavy. Bueno, también te dicen hay que traer los tenis adecuados y otra... O la superficie adecuada. Por ejemplo, en los tracks que hay alrededor en los estadios, eso no es cemento, ni tampoco, o sea, es como un tipo de goma dura, ¿no? Sí, sí. Entonces, sí. También por eso.
3: Wow, pues son un chorro de eso, sí. Hoy, Choco, hablé con Mr. Fit, que es de Erasno, y también me dijo de que no debería de correr, debería caminar en el treadmill y levantarle así el inclalo más. Y tienes, Mr. Fit tiene, está correcto, sude más.
4: Puedes hablar en inglés, creo que sería mejor para todo
1: sudas
4: el mundo.
1: Más y si no pierdan el tiempo queriendo bajar de peso corriendo en la corredora. Mejor inclínenla bien machín, pónganla hasta el 5 si quieren y caminen, pónganle un 3 para que vean. Y ahí en menos tiempo sudanles y van a bajar de peso no corriendo, güey. Eso no va a funcionar. Fit.
0: Mr. Vamos con la número 5, 4 de junio, día de la fertilidad.
1: El día 4 de junio, Choco, que viene siendo el día de hoy, es el día de la fertilidad. Y el día de hoy, Choco, la pregunta fue que si conoces a alguien cercano o cercana que no pudo tener hijos.
0: Claro, wow. La fertilidad, hablamos de, obviamente... De eso, dar a luz y todo el asunto. ¿Tú tienes a alguien cercano, Garbanzo, que no pudo tener hijos?
3: Sí, Choco. Una vecina, Choco. Una vecina.
0: ¿Tú, Garbanzo?
3: No,
0: tú, Garbanzo. ¿Tú Diablito, Choco? ¿Tú eras, no?
1: Sí.
0: ¿Quién?
1: El Seleno y tú.
2: El Gorrión y yo. Éramos dos.
3: Una vecina.
0: Doggy, deja de estar cantando como idiota.
3: Porque su esposo no quiso.
1: Oye, Choco, la número 5 es esa, la encuesta. 4 de junio de la fertilidad. ¿Conoce a alguien cercano que no pudo tener hijos? Escribe quién es. Ahorita te voy a decir, el mitote estuvo bueno. Pero aquí dicen que está bien gacho. Era 58%. ¿Conocen a alguien cercano que no pudo tener hijos? Y está duro. Digo, hay a gente que adopta y todo ese asunto. Pero también hay vatos, Choco, que son infértiles.
0: Claro, bueno, dicen que antes juzgaban a la mujer nada más. No había exámenes, la tecnología no estaba avanzada, la ciencia, qué sé yo. Y siempre, pues, decían, es que la mujer no te da hijos. Y en ocasiones era el hombre que no era fértil, ¿no?
3: ¿Te acuerdas cuando tuvimos un invitado que nos dijo que se hacían conteos de esperma, Choco? ¿Cómo cuentan? O sea, uno por uno, ¿en qué se basan? ¿En peso? Ah, está chido
0: no,
3: eso,
0: es ¿no? el conteo, o sea, para eso hay equipo que cuenta el esperma.
3: No, man.
2: O sea, ¿eso qué, Garbanzo? Pues es obvio, por eso los cuentan.
3: No, es que debido al conteo que tienes, ¿no se acuerdan? Él dijo que debido a la cierta
2: por
3: cantidad...
2: Por eso, pero sí los pueden contar, brody.
3: Sí, pero ¿cómo, güey?
2: Si con un, ¿cómo le llaman este?
3: Microscopio.
2: Sí, un microscopio que tienen, ahí los cuentan. Es más, ¿nunca has visto uno solo? Cuando se mueve y se...
3: En video, sí, de hecho se hicieron carreras.
2: Entonces, carreras. Así.
3: Así los cuentan, pero son millones, güey.
1: Oye, Choco, aquí dice, tengo una amiga que no pudo tener hijos, pero estudió pedagogía y lleva casi 30 años de maestra y es muy feliz. Yo a veces la envidio porque yo tuve 4 hijos y fue una friega sacarlos adelante, dijo Ignacio Mejía. O sea, que hay banda que dice, mejor no hubiera querido tener, no manches. Wow. Choco, en la encuesta... dice que 42% no conocen a alguien así. Y en la encuesta número 6, ¿qué dice Choco?
0: Bueno, el día de mañana viernes, va a ser el día de la dona, ¿verdad? Así que se vayan temprano, váyanse temprano a las donas para que ustedes pues vayan a celebrar el día de la dona. ¿Y cuál fue la pregunta?
1: 5 de junio, día de la dona. ¿Cuál es tu dona favorita? Garbanzini.
3: La de azúcar.
1: Diablito.
3: Glaze.
1: Maestro.
2: La de azúcar, que no tiene Hay unas que no tengan nada, ¿no? Es la de azúcar, esa es...
0: La glaciada.
3: La glaciada, uff.
0: Yo también la glaciada.
3: Con este...
0: Me gusta la glaciada también.
1: Oye, al diablito Choco, al garbanzo un día le glaciaron la dona y dijo, no, yo la quería con azúcar.
3: No, dijo que la quería negra. A la Choco le gusta la dona glaciada, es lo que dijo.
0: Quería chocolate. Claro que sí, que tiene malo.
3: Nada, Choco.
1: Sí, la dona glaciada le dijo una que no está glaciada, le dijo, eres una desglaciada.
0: Muy buen chiste, el perrón de la mañana.
3: Oh, my God. Choco, ¿no sabes la historia de la dona de chocolate?
0: Claro, todos la saben.
3: Ah, ok, está bien. A ver, ¿cuál es? Es muy largo para contar.
1: Ahorita se lo doy. Oye, Choco, así rapidito. Puse las más populares, de chocolate, de azúcar y glaseada. De otras, 16% les gustan de otras donas.
2: Oye, también, pero muchos confunden lo que es una dona con otro pan que venden donde venden donas. O sea, un pan alargado no es una dona.
3: Esas son...
2: Ni las bolitas son donas. Dona es la dona. No vengan a decir, yo cuando voy a las donas es mi dona favorita. Esas no son donas.
3: Son barras.
2: Que parecen como negritos gigantes, ¿no?
3: Ah, sí, cierto. Mitos.
1: Bueno, Choco, 16% dicen que les gusta otro tipo de donas, pero la glaseada, 24%. Está de azúcar, 21%. Y la dona favorita de todos es la de chocolate.
3: Ah, es que sí está chida esa,
1: la dona de chocolate. El garbanzo empezó con una dona glaseada y al último... Ya le quedó de chocolate. No,
3: es que dijiste...
2: Ah, fueron muy bruscos.
0: ¿Bruscos?
3: Choco. Como, adivina, Choco, zumba los uno y uno.
1: Le sacaron el petróleo.
3: Choco, zúmbalos, por favor, se están burlando de...
0: Es que no entiendo.
3: Se están burlando de ti, están diciendo cosas de ti.
0: Nah, también no soy tan mensa. A mí no me, a ti te están diciendo, estúpido, a mí no vengas con mensal. Lo que no entiendo es cómo al garbanzo le gusta la dona glaseada y después de chocolate.
1: Empezaron Choco glaseando en la dona.
0: Ok, ahí donde la fue a comprar.
1: No, gratis. Se la glaciaron gratis después de tanto y después salió el chocolate.
0: Ok, vámonos ya.
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5: Saludos a todos los papis que van a ir a la Casa Verde. Y los quiero ver.
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3: ¡Venga, maestro!
2: Muy bien, buenas tardes. Garbanzo, eres. Yo creo que ya lo he repetido muchas veces, eres muy bipolar. Un día buscándole a ver dónde caigo, dónde él quiere buscarle para quedar bien con los mandilones y este hervidero de mujeres de las que yo hablo aquí. Recuerden, hay buenas mujeres, hay que buscarlas, pero también hay que estar alertas porque recuerden que el diablo, dicen, viene vestido de mujer.
3: Ush. Ush. Oiga, maestro, no.
2: Pero oigan, yo les voy a decir, denle cariño a sus hijos porque después estos brodis están muy verdes, no los abrazan, no los quieren y después terminan en una barra y viene una mujer y les toca la mano y los brodis nunca los han tocado y le dicen: qué guapo eres, eres muy simpático, eres muy, muy nice. Y nunca le han dicho eso. Y ahí es donde ustedes ven jóvenes, muy buena onda, hombres, muy buenas personas, cayendo con este tipo de mujeres que ya tienen colmillo. Les llaman en inglés gold diggers. Pero yo les voy a decir algo. En ocasiones hemos perdido dinero en una borrachera, hemos perdido dinero con los compas o pues un revés de la vida, muere un familiar, hay que pues cargar con lo que viene siendo lo que es el sepelio y todo este rollo. Pero imagínate que tu dinero, Brody, termine con una mujer de estas. Hasta ahí dices tú, pues ¿sabes qué? La regué, ¿no? O sea, le mandé feria o le di dinero. Pero imagínate, Brody, lo que es tu paz mental.
3: Sí.
2: Psicológicamente, que estés en el trabajo viendo a ver si te mandó mensaje. Porque hay brodis que están con el miedo de, hey, te mandé un mensaje hace 10 minutos y no me contestas. No te importo, no me quieres. Así les dicen y estos brodis dicen, chin, mi amor, perdón. Porque hay una estadística que dice que el hombre, aún sabiendo que tiene la razón, tiene que pedir perdón para estar en paz. Digo yo, ¿es en serio? Pero bueno, pues cada quien, ¿no? Pero bueno, vamos con algunas llamadas. Tenemos a Solís. Solís, ¿cómo estás? Buenas tardes.
22: ¿Cómo estás, mi Doggy?
2: Bien, Brody, ¿cómo estás tú?
4: No, todo bien, nomás aquí escuchando la plática que tenías del señor ese que habló que con las mujeres siempre uno tiene que, pues más que nada sumiso, va. Y pues la mera verdad, yo tuve una relación así, y pues no me funcionó de lo nada, todo el contrario.
2: Pero eras tú, tú eras como según ellos te dicen que seas, ¿no? Sumiso, hacerle caso y todo, ¿no?
4: Sí, pues le hacía caso, no era mala persona, sino que era de que mi hermano necesita dinero, préstale dinero.
2: Okay, permíteme, a ver, a ver. Dejemos de decir, no era mala persona, pero hacía esto, pero no era mala persona. Y yo veo documentales y ponen a la familia del asesino y dicen, es que él no es mala persona. O sea, sí mató y descuartizó a esa, pero él no es malo. Brody, ahorita regresamos porque ya estamos maquillando de más a este tipo de gente. Ya me cansé. Ahorita regreso.

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1: Muy bien, bueno, tenemos nuestras redes sociales. Bueno, estamos trabajando en las redes. Se está poniendo muy padre para que vayan y la sigan. Erasno y la Chocolata. Bueno, nos enfocamos mucho en hacer el programa para el podcast, para la radio. Y por muchos años no atendimos las redes tal cual. Ahora, pues, tenemos más trabajo ahí en las redes sociales. Saludos a todos los que...

0: maestro, bravo.
1: El segmento del día de hoy se llama Ya me cansé. Dice este Brody que él hizo, pues, se sometió a su mujer y no funcionó, pero hacía lo que ella quería, pero no era mala persona. Brody, ella te pedía dinero para su hermana, ¿qué más hacía?
2: Sí, pues haz de cuenta que me decía, mira, mi hermana quiere hacer esta inversión y pues no tiene dinero, ¿cómo ves? Le ayudamos y todo. Pues yo le decía, pues ándale pues. Y pues sí, haz de cuenta que la inversión funcionaba un rato y luego después ya, no, pues ya no funcionó. Y yo le decía, oye, pues pues necesito mi dinero. Ay, pues es que somos familia y esto y esto.
1: A ver, Brody, a ver, ahí te va la pregunta. Cuando ella te decía, quiero lana, bueno, mi hermana necesita lana para una inversión, Y sé sincero aquí, decías tú, ándale pues, ¿a ti te nacía? O sea, ¿lo hacías bien contento o tú lo hacías porque la amabas a ella?
2: No, yo lo hacía para llevar la fiesta en paz.
1: Porque exacto.
2: Yo sabía que después, si en caso de algo pasaba, pues más que nada por mi paz, ¿verdad? De que,
1: ¿ya lo vieron? Él lo hacía, eso se llama, tú lo estás disfrazando, eso se llama, lo hacía por miedo. Porque si yo no lo hacía...
2: Sí, exactamente.
1: Exacto.
2: Sí, sí, sí.
1: ¿Sabes cuántos brodis hay ahorita que dicen, yo no le tengo miedo a mi mujer, pero es para llevarla en paz? Mis tanates. Tienen miedo, brodis.
2: Mira, Doggy, y entre más rápido lo acepte uno que les tiene miedo, más se acaba la esclavitud, ¿me entiendes?
1: Claro.
2: Entre más rápido diga, ¿sabes que le tengo miedo y cómo afrontas ese miedo? Pues, enfrentándolo y por lo que pase y... Y fue lo que pasó, lo enfrenté y en bancarrota quedé, perdí casa, perdí carros, todo porque era puro chantaje, ¿me entiendes? Y
1: lo que acabas de decir ahorita es oro molido para mis alumnos. Dijo, nunca vamos a nosotros a arreglar esto hasta que no aceptemos que les tenemos miedo. Porque si tú dices, es para llevarla en paz la fiesta y te la pasas diciendo eso, quiere decir que no hay un problema, porque los mandilones, como el viejo que escuchamos ayer, decía, para llevar la fiesta en paz. A ver, la fiesta la tenemos que llevar en paz cuando sí o no demos nuestra opinión. No tenemos que llevar la fiesta en paz solo cuando nos sometemos a ella, a lo que ella diga y como ella diga. Entonces, si tú siempre dices, oye, compadre, vamos a ver el partido a la Casa Verde, juega México contra... Y, compa, no, es que sí quisiera ir, pero pues hay que llevar la fiesta en paz. No, se llama le tengo miedo. Y cuando tú digas, compadre, no quiero ir porque le tengo miedo a mi mujer. Y cuando tú lo repitas, tú mismo vas a decir, güey, le tengo miedo a una persona con la que vivo. Lo cual no está bien y yo no debería de estar aquí. Y mira, Brody, tú te aventaste una bronca y fue el rollo económico. Pero te oigo y ya te oigo tranquilo. Voy a regresar y quiero que me platiques más de esto porque nos vas a servir para ejemplo de muchos que nos escuchan y quieren llevar la fiesta en paz. Pero ¿sabes quién es la única que está en paz? Ella.
3: Uy.
1: Porque tú por dentro te estás muriendo. Soy el maestro Doggy. Ya regreso.
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5: Muy bien, bueno, recuerden que McDonald's estuvo regalando camisas originales de tu equipo favorito esta semana. 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Señores, mañana nos vemos en San Francisco, bueno, en el área de la Bahía, vamos a estar en San Leandro,
2: en la Costco de San Leandro, ahí en el 1900 Davis Street, a las 4:30, ahí nos vemos, no nos fallen, toda la banda de Oakland, de aquellos lados del área de la bahía, y más tardecito a las 7 en Venmo, en esta licorería perrona, en el 2940 North Main Street, en Walnut Creek, ahí en Walnut Creek vamos a estar con el Garbanzo, la estrella del show, y con bueno, todavía no leyenda porque todavía no se retira, Jonathan Dos Santos, tricampeón de la América, jugó en el Galaxy, en la Selección de México y en el Barcelona, llega con nosotros, fotos, videos, ahí nos vemos en las redes, tenemos toda la dirección y todo, cualquier cosita, así que vámonos a la parodia.
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2: ¿Qué onda, Héctor?
10: ¿Qué onda, mi Erasmo?
2: ¡Hola, amiguito!
10: Erasmito, le están diciendo que tú me doblas. Digo, que me imitas.
23: Ese es el Tuca, güey. Nos está hablando el Tuca.
1: Oye, Choco.
24: No, oye.
23: Choco, ven.
24: Oye, ya lo escuché. Ese señor sí imita al Tuca Ferretti.
23: Oye, pero le hace igualito.
24: Porque Erasmo cree que imita al Tuca Ferretti, ¿no?
23: No, man.
10: Me está pegando la madre, carajo.
23: Mira. No, Choco.
10: ¿Qué onda, Erasmito?
23: No, espérate. Pásanos al Tuca.
2: Ah, no manches. Entonces no eres el Tuca. ¡Ay, güey!
24: ¿Quieres exagerar tú para decir que no le hace como el Tuca? No. Le hace como el Tuca.
23: Pero acaba de hablar el Piojo también, güey.
24: A ver, ¿cómo te llamas?
10: Soy Héctor, y quisiera ver si me podían complacer con una parodia.
24: No, tú no ocupas, tú no necesitas que llame a alguien que ocupe, o sea, que necesite, que de verdad, o sea, eras no.
23: Hazla tú.
1: A ver, Brody, salúdenos como el Tuca Ferretti. Di, buenas tardes, el show de la Chocolata, el Tuca Ferretti.
10: Buenas tardes, carajo, aquí está el Tuca, les escucha y los están saludando desde aquí, desde Los Ángeles, California, carajos.
24: Un aplauso para el Tuca Ferretti, que nos acompaña el día de hoy y parece que está ahí con Miguel Herrera. Miguel Herrera, buenas tardes, ¿cómo estás?
25: Aquí estamos en Machados, estamos aquí mirando la raza.
24: Ahí están, no ocupas más. No, qué ocupas bárbaro. Más.
23: Wow,
24: no,
23: un aplauso.
24: No ocupas más.
23: ¡Bravo! Hazte para allá, tú y quítate ya, maldito mascarado.
2: Bien dice el dicho, ¿verdad? El enemigo en casa.
23: Reemplazable.
24: ¿Enemigo o miedo? O sea, ¿enemigo o tienes miedo?
23: Tiene miedo,
1: Tiene miedo el ejo, Choco.
2: Mira. A ver, sí. Órale. Está bien, pues tráetelo.
24: A ver, ¿cuál quieres que sea la parodia, Héctor?
23: Con talento.
10: Quisiera que entrar el ojo a los vestidores y encontrar al Tuca dibujando un marrano. Entonces se sale de los vestidores y le raya el Ferrari al Tuca y se hace un desastre ahí. Uno le llama al Barney, otro le llama a los homies y ahí le pones de tu cosecha.
2: Oye, esa parodia está chida, güey. O sea que el Tuca... porque siempre el Piojo un día en una conferencia, Choco, dijo que Ken había dibujado un marrano.
24: O sea, ¿eso es en serio?
23: Sí.
2: En una conferencia dijo, ¿quién me dibujó un marrano en el vestidor? Entonces, por eso ya ves, siempre digo eso. Y entonces ya descubrimos quién era. Era el Tuca, güey.
23: ¡Ah!
2: Pero lo chido es de que el Piojo se venga y le raya el Ferrari. ¿Por qué chocó el Ferrari? El Tuca Ferretti es muy famoso que a él traía un Ferrari. Pues en Monterrey tenía su Ferrari rojo y él andaba ahí. Y él, güey, siempre con su Ferrari. Por eso el Piojo va a salir a rayarle su Ferrari. Le estoy explicando para que entiendan por qué la parodia. Entonces aquí uno le pide un paro al Barney, el otro a los homies. ¡Qué bárbaro, primo! Te la bañaste, diría el Monterrey, maestro.
23: Tercera Guerra Mundial.
1: Se la bañó el brody. Es que él, además de que hace voces, Choco, él es creativo.
24: Claro, es lo que está viendo. O sea, él sí tiene una idea de lo que va a hacer.
23: Él debería de hacer la parodia.
24: Él debería hacer la parodia.
23: Héctor, claro.
2: Oye, sí. Alan, tú, primo, pues está bien.
10: No, primo,
23: ¿cómo crees? Cálmate, güey, cálmate. No.
2: Que la haga él.
23: Es tu chamba quedarte.
2: No, yo ni madre, güey.
23: Choco.
2: Que la haga él.
23: Choco, habla con él. Choco.
24: Ven acá. Ven.
10: Choco.
23: Espérate, Héctor, espérate. Aquí está el mundo desmadre, espérate.
1: Hazla tú, brody. Porque así le bajamos los humos a este brody. A ver, dale, está el Piojo en una conferencia de prensa. Dice que alguien le pintó un marrano, brody, dilo.
10: Bueno, hermano, estamos aquí en la conferencia de prensa, carajos. Y
1: No, no, al revés. El piojo es el que está en la conferencia de prensa, bro, y dice que alguien pintó el marrano.
25: Aquí estamos, cabrón. Entonces, llego a los vestidores y alguien dibujó un marrano, cabrón.
1: Oiga, Piojo Herrera, ¿por qué no se mete a los vestidores y me hace que alguien está ahí todavía pintando algo?
0: En eso se mete el Tuca Ferretti a los vestidores y el Piojo se mete a los vestidores y encuentra a el Tuca.
25: Oye, Tuca, ¿qué estás dibujando, Tuca? Ahorita ven para acá, Tuca. Estamos enganchados. Carle, Barney.
3: No estás pegando la maca, carajo. Suéltame de las greñas. Suéltame.
25: Ahorita vengo, carajo. ¡Rack! Me raya el carro. Ya, tú, gestos de pescado.
6: Dale, está chistosa, güey.
3: Ya, dile al Erasmo que la haga él.
6: No, síguele y luego, ¿qué?
3: No, pues el aquí el testigo es el Erasmo.
6: Ya lo hiciste enojar, güey. Ya valió mal.
24: No, a mí me está gustando, yo me estoy imaginando el Ferrari allá afuera y el rayándoselo.
6: Es que es chistoso, Héctor. ¿Cómo rayó el carro?
0: En este momento el Tuca Ferretti le llama a los homies.
25: Pues, préstame tu navaja, cabrón. Préstame tu navaja, homie.
3: ¿Por qué estás rayando el carro, carajo? ¡Ven, tu puta! ¡Me estás rayando mi carro, carajo! ¡Barney! ¡Ay! ¡Yo les voy a hacer el paro! ¡Hijo de su madre! ¿Por qué estás rayando el carro de mi camarada? ¡Y toma! ¡Da!
6: Y el carro anda en friega por todos lados. Oye, el Barney le queda también igual.
3: ¡Un desmadroso, Dolly!
24: Oye, le hace Barney igual.
6: El Barney está perro.
24: El Barney, me gustó cómo le hace como Barney y está muy padre.
6: Exacto. Oye, Choco, aquí hay talento.
24: Oye, a ver, ¿pero qué le está diciendo Barney a los homies?
25: ¡Ay, es un mito a la chingada!
24: No cabe duda, lástima que se acabó el tiempo. Tenemos, no. Tenemos una nueva camada de talentos.
6: Wow.
24: Uno de ellos es Héctor. Y quiero decirte que no cualquiera se anima a hacer lo que hiciste tú, porque andan diciendo que yo le hago y los vamos a poner al aire y nunca lo hacen. Tú lo hiciste. Así que, padre, para ti un aplauso.
6: Wow, bravo. También. Y tú desde para allá, güey. Tú tienes una, aguántale. Traenos una agüita, ándale.
7: Yo les traigo el agua y que él haga las parodias ya.
6: ¿Quién eres, güey?
1: Oye, Choco, yo le propongo a Erasmo que ahorita regresando, o más adelante, porque anda llorando, ya ves que se le fue el Tuca Ferretti, ahorita que diga se le fue Jardiné, ahorita que el Brody que diga que haga esa parodia él, y las comparamos y que la gente diga.
6: ¡Eso está perro! ¡Eso es buena idea, Choco! Yo apoyo
24: eso también.
6: Sí, venga. Okay,
24: bueno. Regresamos como Erasmo haciendo esa parodia y vamos a ver si le queda mejor que a pues el original, Héctor. A Héctor.
6: Bien.
7: Órale. Oye, nos vemos mañana, mañana viernes, nos vemos en el área de la Bahía y el sábado. Aquí vamos a estar con Jonathan Dos Santos este sábado con Tequila Centenario. Sacaron una versión de una botella Choco negra con letras doradas. 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Así que no se la vaya a perder este sábado. Aquí estaremos en Orgate, en Norwalk y también en este bar que se llama La Cita. El bar, ahí vamos a estar en Los Ángeles, en La Hill. Así que vayan a las redes y vean dónde vamos a estar. Ya regresamos, señores. Voy a hacer la parodia. ¿Cómo era?

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1: Bueno, Erasmo, ¿estás listo?
2: Sí, pues voy a intentar hacerlo mejor, como no sirvo para nada. No sirvo para nada, entonces voy a tratar de hacer la parodia yo de la conferencia de prensa con el Tuca Ferretti y pues lo que hicieron ustedes, ¿verdad? ¿Qué más?
1: Bueno, adelante.
3: Échale.
2: Ok, pues vámonos pues. A ver, vamos a poner de la conferencia.
3: Para estas alturas ya Héctor ya la había hecho bien chida, Choco.
1: Claro, no andaba con que, sí, o sea, tuviste todo el tiempo para arreglarte.
3: Y bien, y chistoso, y sin tanto rollo, sin tanto revuelo. Vámonos en la prensa. Viene, dice, acusa, se va, se da cuenta que es el otro.
4: ¡Mira este!
5: Ah. Buenas.
6: Estamos enganchados y ya vamos a agarrar al Atlante. Y pues me da mucho gusto que estén aquí todos invitados. Y pues no, estamos enganchados. No sé, una pregunta.
7: Oye, venimos de Radio Poder. Vamos a tener los derechos del Atlante. Vamos a tener todos los partidos. Mi nombre es El Trueno, donde tocamos la misma música en otras redes, pero escucho más bonita. Piojo, la pregunta obligada de nuevos refuerzos.
6: Pues que ya tenemos los refuerzos, pero estamos con el Mundial, entonces no podemos mencionarlos, pero ya tenemos algún... ¿Qué pasó?
8: Alguien está rayando algo allá adentro.
6: Permíteme tantito, cabrón, permíteme tantito.
9: ¿Qué estás haciendo, cabrón?
6: Perdón, Piojo.
9: ¿Estás dibujando un marrano?
6: ¿Por qué estás dibujando el marrano, hijo de tu madre?
5: Oye, espérame, man, espérame. No me estás golpeando, mano. Espérame tantito. A mí me están amenazando para que yo me dijeron dibuja el Piojo.
9: ¿Por qué dibujas un marrano, cabrón? ¿Eh? ¿Por qué dibujas el marrano? Si te dijeron que me dibujaras a mí, hubieras dibujado otra cosa, no un marrano con tu puta madre.
5: No me estás golpeando, Piojo. Mira, naturalmente, yo estoy dibujando... el marrano porque me dijeron que lo dibujara, pero yo no quería, a mí me hicieron que lo hiciera.
9: Sí, cabrón, pero te están diciendo dibuja el piojo. Si tú dibujas un piojo o no sé, dibuja Paquita del Barrio, a quien quieras, o alguien que tenga una peluca güera, ¿para qué dibujas un marrano?
5: Bueno, perdóname, hermano.
9: No te voy a perdonar, cabrón, ¿sabes qué? Vamos a la calle, cabrón, porque luego me van a demandar aquí porque estamos adentro de las instalaciones y aquí me puedo meter en problemas.
5: ¿Sabes qué? Yo te lo dije tranquilamente, pero si lo que quieres es madrazos, ¡vamos a la calle, cabrón!
9: ¡Vamos a la calle, cabrón! ¡Vamos! ¡Vamos a ponernos en la madre! ¡Vamos a ponernos en la madre!
0: ¡Ya en la calle!
5: Permíteme tantito, deja ver si prende el Ferrari.
9: ¿Sabes qué? A mí me va mal tu Ferrari. Lo único que yo quiero es que me digas por qué dibujaste un marrano, cabrón. ¿Eh? ¿Por qué dibujó el marrano?
5: ¿Sabes qué, carajo? Te voy a partir tu madre ahorita, Piojo.
10: ¡Dale, Piojo! ¡Piojo!
3: ¡Sale! ¡Dale!
9: ¡Déjalo,
3: déjalo, déjalo!
9: ¡Suéltame, cabrón! ¡Suéltame! ¡Suéltame! ¡Suéltame! ¡Suéltame!
5: ¡Suéltame! ¡Suéltame! A ver, esto me la... Porque yo soy brasileño, me sé... Llaves de jiu-jitsu. Nosotros los brasileños somos buenos. Eso me lo enseñó la araña da Silva, carajo.
3: No se metan, no se metan.
9: Déjame levantar, cabrón.
5: Esta llave no te la vas a quitar, carajo. ¿Quién es? ¿A qué le metaste la madre?
9: No, ¿sabes qué? Deja que me pare. Deja que me pare para yo poner... Para poder defender. Tú que me ves, cabrón.
3: Oigan, yo no sé aquí detendiendo, no te metas, güey. Déjalo que yo salga de sus problemas.
5: Está bien, ya te dejo. A ver, deje prender mi carro. A ver
3: esa bolsita que está aquí.
5: Carajo, parece que el carro ya se...
9: ¿Para qué prendes el carro?
5: Nomás para enseñarte que traigo Ferrari, mano. No me lo rayes,
9: carajo. ¡No me lo rayes, carajo! ¿Qué sientes, cabrón? ¿Qué sientes que te raye tu carro? Mira, aquí está tu carro, mira.
5: Carajo, no sabes en lo que tú puedes rayarme la madre, puedes rayarme lo que quieras, pero no mi Ferrari, hijo de tu...
9: ¿Sabes qué? Y no solo con eso, tengo alguien que tú una vez va a hacer el trabajo, alguien que va a hacer el trabajo, porque yo, no me gusta que hayas dibujado un marrano y necesito a alguien que haga el trabajo, y aquí lo tenemos, mano.
5: Carajo, mano, ¿qué va a ser esta botarga, mano? ¿Qué va a ser esta botarga? ¿De qué estás hablando, piojo?
9: Barney, haz tu trabajo, cabrón.
4: Bueno, parece que este señor se está burlando de mí. Y yo no soy una botarga. Yo soy nada más ni nada.
5: Carajo, no sabes en lo que tú puedes rayarme la madre, puedes rayarme lo que quieras, pero no mi Ferrari, hijo de tu...
9: ¿Sabes qué? Y no solo con eso, tengo alguien que tú una vez va a hacer el trabajo, alguien que va a hacer el trabajo, porque yo, no me gusta que hayas dibujado un marrano y necesito a alguien que haga el trabajo, y aquí lo tenemos, mano.
5: Carajo, mano, ¿qué va a ser esta botarga, mano? ¿Qué va a ser esta botarga? ¿De qué estás hablando, piojo?
9: Barney, haz tu trabajo, cabrón.
4: Bueno, parece que este señor se está burlando de mí. Y yo no soy una botarga. Yo soy nada más ni nada menos que Barney, el original.

0: Y yo no soy una botarga. Yo soy nada más ni nada menos que Barney, el original, no el de la tele.
1: Carajo, mano, a nadie le importa eso, hombre.
0: Y quiero decirte que te va a llevar la
2: ¿Por qué estás tirando balazos?
0: Porque yo te voy a... ¡Tu madre!
2: A ver, sí, te burlando. Sí, te burlando, para que veas. Ahora sí, a ver si es cierto. Que eso y que el otro, cabrón.
1: Permíteme tantito. Háblale al flaco. Háblale al flaco, porque ahorita...
2: Uy, esos cholos, ¿quién son, cabrón?
1: Estos cholos, mano, son los que te van a acabar a ti y a esa botarga por andar diciendo. Y también trae armas y todo, ¿verdad, homies?
3: ¿Dónde está Simón, loco?
4: What's up, homies? ¿Qué vamos a hacer por este vato, ese?
3: Dejando metralleta, ese.
2: No estoy tirando, cabrón.
3: También traemos la pistola, ese.
4: What's up, homies? ¿Qué es lo que quieren que hagamos, esos?
0: Yo lo que digo que hay que hablar de amor y de paz.
4: Aquí no vamos
0: a... Está muy bonito ese Ferrari.
2: No, yo también. Está muy bonito Ferrari, Tuca. Y la verdad que me gustó. Eres muy bueno dibujando, cabrón. Me gustó como dibujaste el marrano. Nunca he visto un marrano tan bonito, cabrón.
1: Naturalmente, es lo que yo decía. Gracias, muchachos.
4: De nada.
2: Gracias,
4: Holmes.
1: Entonces, Miguelito.
2: No, ¿sabes qué? Eres el mejor entrenador. Me encanta cómo te echas para atrás el tu camión para que defiendas. Nadie defiende como tú, ¿verdad, Barney?
0: Ay, es el mejor entrenador y el más carismático. Y me encantan mucho sus bigotes.
1: Es lo que quería que dijeran. Ya regresamos. Váyanse a la madre todos.
3: Ahí está tu parodia, ya.
4: Héctor es el chido.
5: Me gustó más la de Héctor.
2: ¡Neta!
5: Me gustó más la de Héctor, por mucho.
4: De calle,
5: por mucho, o sea, tú no sabías qué hacer, te quedas callado mucho, no.
4: Cuando rayó el carro, este dijo, ¡zurrac! Este es con un...
5: Y tú no traías el Héctor de rayada de carro.
4: No traía nada.
5: Además, para los que no saben, Héctor así imitó al Tuca y así imitó a Miguel Herrera.
6: Buenas tardes, carajo. Aquí está el Tuca, les escucha. Y los están saludando desde aquí, desde Los Ángeles, California, carajo.
5: Ese es el Tuca.
6: Aquí estamos nosotros, estamos aquí, mirando la raza.
5: Ese es Miguel Herrera. Bueno, ya ni para qué explicar.
4: No.
5: Gracias, Héctor, cuídate mucho. Bye, bye.
6: Gracias.
3: Ya volvemos, señores. Voy a hacer muchas parodias este viernes y sábado. Vayan a las redes donde vamos a estar.

0: aquí, Erasno, ¿estás triste o feliz?
1: Yo, como americanista, feliz, Choco.
0: El día...
2: Ya pedía.
0: Bueno, Jardine se va del América. Tenemos un experto. Te iba a preguntar a ti, pero él sabe más. Gerardo Velázquez.
1: Ah, Choco. Sí. Choco, tú no sabes mucho de deportes, pero Gerardo Velázquez, estamos hablando de una institución, ¿eh?
2: Primero Gerardo, las parodias, ahora expertos en deportes.
0: Gerardo, ¿cómo estás? Buenas tardes.
3: Choco, qué gusto saludarles. Un placer aquí desde Toluca, porque va a jugar México aquí en Toluca, aquí en Estados Unidos, de frío.
0: Oye, pues bueno, el clima creo que iba a estar lloviendo en Ciudad de México, ¿no? ¿Sigue lloviendo o nada de eso? No,
3: llovió. Sí, bueno, aquí en Toluca está lloviendo, no en México, pero aquí sí.
1: Choco, es que en Toluca es donde está
3: medio frío.
1: Es donde hace el partido.
0: Oye, pues bueno, platícanos de Jardine, del equipo de, bueno, no sé, del equipo de Erasmo. ¿Qué onda con el entrenador? ¿Por qué se va? ¿Lo corrieron o él se quiso ir?
3: No, a ver, fue un tema de no acoplarse. Hay otro director general del grupo que se llama Ferran Reverter, un catalán que trabajó en Barcelona y que tomó las riendas, fíjate, el 1 de junio como director general. Y estaban haciendo la planificación ayer, una planificación de la semana pasada, ya estaban trabajando prácticamente. Y la decisión fue muy simple. André Jardine quería hacer un control absoluto de las contrataciones. Quería, sobre todo, tres futbolistas en específico para llevarlos al equipo la próxima temporada. Y este señor, pues, no estuvo de acuerdo, entonces le dijo, Jardine, si no estás de acuerdo, yo tampoco estoy de acuerdo, yo me voy. Y nunca pensó que le dijeran, ah, pues, vete, y se fue. O sea, así fue, no se acuerdo. No fue ni... Sí, se veía que iban a echarlo, ¿eh? O sea, tarde o temprano iban a echar. No, nada, van a echar a él, van a echar al director deportivo del América, Santiago Baños. Bueno, no lo van a echar porque es amigo del dueño, de Emilio Azcárraga. Entonces lo van a reubicar, vamos a llamarlo de esa manera, en algún otro puesto ahí becado en el grupo, lo van a becar, pues, lleva como 15 años becado, otros 15 no pasa nada, ¿no? Entonces son gajes del oficio. Fue similar a lo que pasó con Antonio Mohamed en el momento en que se venció el contrato, no quiere renovar nada, pues órale, pues vete, ¿no? Exactamente lo mismo, ¿no? Entonces ahí Jardine, que había sumado año y medio realmente de lágrima en cuestión resultados, después del tricampeonato llegó la final de Toluca, la pierde, después de la siguiente liguilla no trasciende, termina en las semifinales, después intrascendente en la liguilla pasada, pierde la CONCACAF, es decir, se quedó como la imagen del tricampeonato, pero al final terminó también siendo pues muy cuestionado, ¿no? Lo que había pasado y sobre todo también la dirección deportiva, porque la dirección deportiva pues no hizo maldita la cosa como para poder darle una nueva esperanza con jugadores que se iban de mucha calidad y traían a unos de muy poca calidad. Entonces, eso también fue muy cuestionable y por eso yo creo que los cambios de este Ferran Reverter están haciéndose ya evidentes y pues empezará la temporada que va a ser en pleno mundial con un entrenador que parece que todo va encaminado a Guillermo Almada, el que dirigía Pachuca, que se fue a Oviedo y que terminó en segunda división.
0: Erasmo, ¿cómo ves esto?
1: Choco, también, bueno, saludos a Gerardo. Yo, la neta, como americanista, te digo, ya a mí no me gustaba Jardine desde aquella vez que dejó a Brian en la banca, que nos eliminó Rayados. Desde esa vez dije yo, Jardine, gracias, ya estuvo, pero como que Jardine dijo, güeyes, fui campeón 3 veces, me van a dejar ir así nomás. Dijeron, tiene razón, ¿qué quiere mi Jardine? Y él contrató a 3 jugadores, Dourado, a Vinicius y también trajo a Veiga. Y los 3 no sirvieron para nada. Y yo creo que ahora Jardine, como dijo Gerardo, dijo otra vez, oye, yo quiero, necesito unos 2 más. Dijeron, ni madres, güey, tú no traes tanta, trayendo cosas chidas, con lo que hay que armarlo. Dijo, no, pues no, yo pienso que ahí, pero la cosa es de que ya era hora, gracias a Jardine, no nos tenemos que casar con un entrenador y ya, pues que nos traigan a, pues Anselmi, Choco va a llegar al América, me acaban de decir.
2: Ah, caray.
1: Y este es lo que te tengo ahorita.
0: Anselmi,
2: ¿tú cómo sabes
0: quién es Anselmi?
1: Nah, Erasmo estaba fumando marihuana, Choco. Anselmi y su asistente va a ser Almada y en la dirección deportiva vamos a tener a Almeida. Va a dejar a Rayados.
0: Ok, bueno. No, hombre, esto.
3: Pero ya tienen este director deportivo que tampoco sirve para nada, pero se llama Antonio Ibrahim.
0: Bueno, Gerardo, gracias. Que todo salga bien por ahí en Toluca. Y que, bueno, tu pronóstico antes de que nos dejes para México en su primer partido contra Sudáfrica en lo que viene siendo pues ya en unos días.
3: Pues mira, yo creo que es el partido que tiene que ganar México forzosamente. Entonces yo sí le veo posibilidades de que gane ese partido contra un rival de muy poca calidad como es Sudáfrica, ¿verdad?
0: Muy bien, bueno, chicos, ahí estaremos. Gracias, Gerardo, cuídate mucho.
3: Gracias.
1: Gerardo Velázquez de León, Choco, aquí en el show de Erazno de la Chocolata. Ya regresamos.
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0: Bueno, nos vamos con el chocolatazo a Guatemala y tenemos a Francisco. Francisco, buenas tardes.
20: Sí, ¿qué tal? Buenas tardes. ¿Cómo estás, Choco?
0: Muy bien, gracias, Francisco. Oye, le vamos a hacer el chocolatazo a tu novia Susana. Ella está en Guatemala. Susana es 23 años menor que tú.
20: Sí, así es. Sí, así, Marito.
0: Ella tiene solamente 20 años. Tú ya tienes 43. ¿No te importa lo de la edad?
20: Pues no, pues a mí no me importa. Pues para mí está bien que ella sea bastante joven, pero no sé qué tal ella, si de verdad me quiere, me ama, así como me lo dice, no sé.
0: ¿Qué le dice una niña de 20 años a un señor de 43?
20: Bueno, lo que me dice ella, que me dice mi amor, mi cielo, yo te amo, que yo no dude de ella, que me va a esperar hasta cuando yo llegue, me dice, pero la verdad yo no sé y pues tengo ciertas dudas.
0: ¿Cómo te dice tu novia Susana de cariñito, Francisco?
1: Choco, para mí que le ha de decir abuelito.
0: Cállate, naco, ¿qué es lo que te dice ella?
20: Ah, pues de cariñito, pues dice nada más, sí, cariño, mi cielo, me dice, y cositas, pues lo más, las palabras más bonitas que me ha dicho.
0: Eres 23 años mayor que ella, tú la mantienes, y no la has visto en persona, ¿no?
20: No, la verdad no la he visto en persona, la verdad no.
0: ¿La conociste en el Facebook?
20: Exactamente, en Facebook fue a donde yo la encontré, y luego pues así. Sí.
0: Según está enamorada, y la mantienes, ¿y cuánto tiempo tienes de relación?
20: Ah, pues ya casi ya vamos para 2 años y pues dinero sí le mando poquito a veces, va, pero no hay mucho. No.
1: Que le llame el lobo ya para que se la ligue, hombre.
0: Ok, le voy a llamar el lobo, por favor, no haga ruido, ya entró ahí la llamada.
1: Se llama Susana, güey.
2: ¿Susana?
0: Sí, ya no hagan ruido.
2: Bueno, con la señorita Susana, por favor.
21: Sí, con ella, ¿no?
2: Ah, perfecto. Susana, mira, te llamo de una compañía de chocolates. Nosotros tenemos una promoción donde le hacemos llegar unos chocolates en forma de corazón a alguna persona especial que tú tengas. Esto es gratuito, solo para promocionarlo. Si tú tienes a alguien especial, nosotros le hacemos llegar estos chocolates. ¿Tienes tú a alguien por ahí especial? Si no tienes a alguien especial, me los puedes mandar a mí, Susana.
21: Claro que hay una persona, pero ¿cuánto es
2: lo...? Esto es gratuito, Susana. Dices que tienes a alguien.
21: Ya tengo una persona.
2: Ah, muy bien, tienes una persona. ¿Y cómo se llama esa personita, Susana?
21: Francisco.
2: ¿En qué parte de Guatemala se encuentra él?
21: No se encuentra acá, se encuentra en los Estados Unidos.
2: Ah, está en Estados Unidos. Bueno, mira, hermosa, la promoción es solamente lo que es México, Centroamérica y Sudamérica.
21: Bueno.
2: Ah, bueno, pero te escucho tan bonita y hermosa que seguramente debes de tener por ahí algún amigo especial, algún pretendiente, ¿no? Igual, Susana, todo esto es confidencial. Si se los mandamos a alguien, pues tu novio de Estados Unidos no tiene que saber.
21: Ah, bueno.
2: Tienes una voz muy bonita y tu risa también, Susana.
21: Ay, gracias.
2: No, de nada, hermosa. ¿Y qué edad tienes?
21: Tengo 19.
2: Wow, 19. Pues muy bonita tu risa, muy bonita tu voz y muy bonito tu nombre.
21: Oh, gracias.
2: De nada, pues yo te debería de mandar entonces chocolates a ti, ¿no?
21: Sí, pero lo malo que no me lo mandes.
2: Bueno, yo te los mando con mucho cariño, pero ¿sí te gustan los chocolates?
21: Sí, claro.
2: Si yo te mando unos chocolates en forma de corazón donde diga que me gustaste mucho, ¿lo recibes?
1: Se cortó, güey.
0: A ver, márcale de nuevo.
2: Sí, tiene bonita voz, ¿no?
0: Cálmate, lobo, márcale de nuevo.
1: 23 años menor que tú, ¿qué esperas, primo?
20: Sí.
21: Mira.
2: ¿Susana?
21: Sí.
2: Perdón, creo que se me cortó o tú me colgaste.
21: No, yo creo que se cortó.
2: Lo bueno que ya estamos platicando de nuevo, igual nos podemos contactar por WhatsApp, ¿no? ¿Tienes WhatsApp? ¿O por dónde nos podemos contactar?
21: Fíjate que no. Solo Facebook.
2: Ah, por WhatsApp no, pero nos podemos comunicar por Facebook. Entonces, por ahí te encuentro. ¿Cómo te encontraría, hermosa?
21: Aparezco como Susan.
2: A ver, perdón, ¿cómo te encuentro en el Facebook?
21: Aparece como Susan. Y aquí linda.
2: ¿Apareces como Susan qué? ¿A Susan P?
21: Sí.
2: Me muero ya por verte ahí. Me imagino que te caí bien, que también me quieres ver, ¿o no?
21: Uh-huh.
2: Uh-huh. Entonces ahí entro para verte, ¿no?
21: Va, en mi otra cuenta aparezco como Jackie Linda.
2: ¿Cómo, perdón?
21: Va, en mi otra cuenta aparezco como Jackie.
2: Ah, tienes otra cuenta de Facebook aparte de esa y te llamas Jackie.
21: Sí.
2: ¿Y cuál de las dos usas más, hermosa?
21: Yo uso los dos.
2: Perfecto, está bien que tengas dos, así no te ve el que tienes allá en Estados Unidos, ¿no?
21: Claro.
2: Oye, de hecho aquí tengo a tu novio de Estados Unidos escuchando la llamada. Adelante, Choco.
0: ¿Tú, Francisco, sabías que ella tenía dos perfiles de Facebook, dos páginas de Facebook?
20: Sí, ya lo sé, pero ella me dijo que había cancelado la de Susana. Y porque ahí la encontré y sí discutimos una vez y sí cerró esa cuenta, me dijo, ya no la iba a activar y luego abrió otra cuenta que se llama Yacinda.
0: Oye, pero ¿qué necesidad de tener dos páginas de Facebook?
20: Pues yo no sé, ella, pues discutimos una vez con ella y luego pues se enojó y pues...
3: ¿Cómo ves, Doggy? ¿Qué esperas, Brody? ¿Un señor, un abuelo de 43 con una de 20?
20: Bueno, pero ¿qué culpa tengo yo? Pues es la suerte que tiene uno, pues bueno. Pues.
3: Ah, qué buena suerte tienes, tener una mujer que le mandas dinero y que seguro te engaña y tiene dos páginas de Facebook, Brody.
20: Anda, bueno, no sé, va, pero a lo que me refiero, que es una muchacha todavía, pues joven, y yo, pues como dice un dicho, pues para el gato viejo, ratón tierno. Entonces, por eso pienso que sí me conviene la muchacha, no sé, va, pero estoy viendo que...
0: A ver, esa muchacha no te conviene para empezar, digo, tiene dos páginas de Facebook. ¿Cómo descubriste que tenía dos páginas de Facebook? ¿Qué viste ahí?
20: Porque la encontré en el otro Facebook ahí de Jacqueline con el nombre Jacqueline. Que ella amaba a otra persona más. Y que
0: ¿en
20: lo
0: serio?
20: Quería y que, sí, ella, yo vi en su comentario que ella subió entonces y...
0: ¿Le descubriste otra página de Facebook y ves ahí que ella le escribió un hombre que lo amaba?
20: Ah, yo sí, la verdad yo me sentí mal, pues de verdad bien gacho. Dije, no, pues sí. Entonces, bueno, en ese entonces habíamos terminado también, estábamos como enojados y entonces, pero con el tiempo ella volvió otra vez como al mes y medio, dos meses. Volvió otra vez y luego pues continuamos la relación y seguimos platicando así ahorita, pero yo le pregunto a veces que qué hay con esa persona, por qué le dijiste así, por qué le dijiste que lo amaba, que lo quería, y cuando tú me decías a mí que solo a mí me amaba, le digo pues entonces es por eso le hice el chocolatazo, a ver si le iba a mandar los chocolates a esa otra persona o a mí, pues la verdad pues sí. Ella cuelga porque ella de hecho lo hace. Ajá.
0: Según ella había cancelado esa cuenta y no es verdad.
20: Sí, yo no lo sabía, pero ella me había dicho que ya había cancelado la otra cuenta de Susana Tichy. Me dijo que ya no lo usaba. Pero bueno, yo le he dicho también que cambie esa que tiene y que cancele las dos, pero no me ha hecho.
0: A ver, permíteme.
4: El buzón de correo está lleno.
0: Ya no nos va a contestar, oye, y le dijo al lobo, ahí tengo dos páginas, agrégame en esta. Entonces ahí sigue agregando otros hombres y sigue hablando con ellos.
20: Sí, exactamente, es lo que le digo, me dijo que lo iba a hacer la semana pasada, pero no lo hizo, y entonces hasta aquí ahorita yo no le he llamado, ni ella me llama, ni mensajes, ni nada, porque más antes sí me mandaba muchos mensajes, y me llamaba, pero ahora estos días ya no. Yo no sé qué le pasa por eso, pues, pero bueno, no sé, a ver qué pensará ella, pero al escuchar que dijo que sí, tenía la persona especial que mencionó, pues bueno, pues sentí un poco de alivio, pues, porque a la vez, pues, si hubiera dicho, pues, no tengo definitivamente a nadie, o si hubiera dicho, pues, sí tengo a alguien, pero hubiera mencionado a otra persona, pues, también, pues, hubiera sido bien diferente, va, pero no, pues, ella dijo que me mencionó a mí. Entonces...
2: No, hombre, Brody, no, hombre, Brody, ¿con qué poco se conforma esta raza, Choco?
0: Bueno, tú déjalo. Cuídate, Francisco, cuídate.
20: Ándale, gracias, Choco, gracias. Es muy amable, va, pero aunque no tuvimos un final tan bien que se diga, va, pero al menos va, pues vamos a seguir ahí. Gracias, Choco, como siempre, cuídense ahí, Erasmo. Y
3: órale,
20: todo,
3: primo.
20: Todo bien.
0: Cuídate, hasta luego. Bye bye.
20: Gracias, igualmente, Choco, otro día.
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0: Choco, tú has escuchado hablar de un jugador que le dicen Morita.
1: Mora, el de Tijuana.
0: Mora, el de Tijuana, Choco, que lo conocemos como Morita. Este se llama Gilberto. Su papá también fue futbolista profesional.
2: Y, se llamaba Zamorita.
0: Gilberto Mora. Oh. Choco, él nació en... ¿Dónde crees?
1: En Jiquilpan, Michoacán.
0: No. Mora nace en Saguayo, Michoacán.
2: ¿Neta?
0: Ah, perro, no es cierto.
1: ¡Los agarré!
2: Pero le estuvo buscando, Choco, a ver si de fuera
0: ¿dónde casualidad. Nació? Él nació en Tuxtla Gutiérrez, Chiapas. Ahí nació. Órale. Saludos a toda la banda chapaneca. Tiene 17 años, muchos morros salieron de vacaciones ahorita de la high school con 17 años y su mamá les dice, tira la basura, y dicen, no, y están jugando videojuegos, o niñas, y les dicen, hija, ayúdame aquí, no, Mora va a jugar un mundial. Mora va a jugar un mundial. Pelé tenía 17 años cuando fue campeón del mundo. No digo que Mora va a ser, pero sí es un jugador, un niño, un menor de edad. Sacan un comercial de una cerveza, Choco, y ponen a todos los jugadores como una formación, ¿no? Ponen el portero y es una lata de esa cerveza. Ponen la línea de cuatro, ponen con los nombres de los jugadores. Y cuando toca poner a Mora, lo ponen, pero lo ponen como una cerveza cero, que no tiene alcohol. Entonces dicen, qué creativos poner una chela que no tiene alcohol cuando es Mora, porque los morros no pueden estar en comerciales que son de alcohol si son menores de edad.
1: Pero estaba en el comercial.
0: Pero no representaba alcohol. La cosa
2: sin alcohol.
0: Es de que Mora, Choco, pues va a jugar el mundial con 17 años, vive en Tijuana, ahí estaba entrenando y dice que era su sueño jugar un mundial, como yo creo el de muchos. Que juega, todos los que juegan fútbol, y él dice que era un sueño, dice este Morita. Mora.
3: No, pues creo que todos los días yo principalmente lo disfruto mucho. Es algo que soñé desde chico, poder representar a mi país y entrenar en esas canchas. Simplemente estar ahí me pone la piel chinita, o sea, trato siempre de disfrutarlo. Con mis compañeros creo que somos un muy buen grupo.
1: Oye, ¿dices que su papá jugaba fútbol?
0: Sí, Choco. Su papá jugaba fútbol, jugó, yo creo que muchos lo recuerdan, jugó en Cholos, jugó en Jaguares, por eso Mora nació allá en Chiapas, porque él jugaba ahí. Jugó en Toluca, jugó en Puebla, en Chiapas, en Tijuana, y el Gilberto Mora Olayo, que es el papá de él, pues ya sabe de fútbol, ya sabe qué rollo, hasta para hablar, mira cómo hablan.
1: Es lo que te iba a decir, porque se ve muy maduro y 17 años, digo, bueno, la voz ahí se le escucha, pero se ve muy centrado.
0: Muy centrado. Si fueran otros como Mora, ya tuvieran una bolsita Louis Vuitton bajo el brazo, con un mate, aunque fueran mexicanos, con tatuajes en la pierna, tatuajes acá en el cuello, manejando un Ferrari, ya anduvieran ahí en las redes enseñando viajes y todo el rollo. Morita, calmadito.
2: Tranquilo.
0: Hasta ahorita. Dice que no le ha caído el 20, Choco.
1: Bueno, es que también no le ha caído el 20, pero recuerda, él siempre ha estado en el fútbol.
4: Oye, buen punto, porque eso es interesante, Choco. A veces dicen, oye, ¿y no extrañas como tener la vida de un joven normal? Y ellos no pueden extrañar la vida de un joven normal porque nunca la han tenido. O sea, su vida del profesional es entrenan temprano, van a descansar, comer, convivir y luego entrenar. Ese es un estilo de vida muy diferente. Entonces no puede extrañar andar en la calle o hacer cosas que nunca... Es como aquel que dice, oye, ¿no extrañas a tu papá? Y él desde nunca tuvo un padre, ¿no? No sé, pues no lo extraño.
2: Pero hay otros que sí han sido jóvenes y que llegan, por ejemplo, a sus escuelas y ya todo el mundo los ve así como que... ese es el
0: pero
2: chido,
0: nadie ¿no? dijo que no va a la escuela, sí va a la escuela.
2: No digo, pero ahí sí se puede dar cuenta de que les dice, ah, güey, yo soy famoso.
1: Bueno, es que él se da cuenta que no es una persona normal.
0: Sí, como Yamal, como otros que se dan cuenta. Pero mira, ahí está, por ejemplo, Yamal. Es un desmadre. Es que su jefe es un desmadre.
2: Como 7 novias lleva, Choco.
0: Lleva 3 famosas.
1: Bueno, ¿y qué dice? ¿Que no le cae el 20?
3: Pues, no sé. O sea, la verdad, yo creo que no. No me ha caído todavía el 20, pero, pues como te digo, yo siempre trato de disfrutarlo, de aprenderles mucho a todos, que la verdad son unos grandísimos jugadores. Tienen mucha calidad y siempre trato de aprenderles lo máximo y disfrutar todos los momentos que estoy con ellos.
1: No, lo tienen bien entrenadito. Él dice que hay que disfrutar.
0: Sí, pues con esa edad. Él le anda a decir, juega tú, juégale, güey.
2: Disfruta. Choco, dato rápido. Gilberto Mora, 17 años, 240 días. Después le sigue otro morrillo de 17 años de República Checa con 17 años, más de 240.
1: Estás hablando de los más jóvenes que van a jugar el Mundial.
2: Así
1: okay.
2: Es. Entonces está Lennart Karl, de 18 años, de Alemania. Ibrahim Maillet, de Senegal, 18. Y Hamza, de 18.
0: Oye, Choco, aquí está. ¿Cómo te sentiste estos últimos meses?
3: Sí, no, pues sí, un poquito, pues esa como preocupación, a lo mejor un poquito de, pues a lo mejor sí llego, a lo mejor no, pero pues como lo he dicho varias veces, que siempre pues trabajé día con día poniendo de mi parte para poder recuperarme lo más rápido posible. Me la pasaba mucho tiempo en el estadio haciendo pues muchas cosas para mi recuperación y siempre pues confié en mí, en las personas que me trataron y pues gracias a Dios estoy aquí.
1: A ver, ¿pero ¿qué? ¿Tenía algo?
0: Hay una lesión, Choco, y se me hace raro porque él está muy chiquito, pero eso te habla de que él se le ha pasado jugando fútbol. Y la pulvalgia, Choco, es lo que... Mira, te voy a enseñar una foto. Ustedes agárrense en la ingle, entre la ingle y los testículos, ahí en la ingle, Choco, y aquí te voy a enseñar una foto.
1: Ah, ok.
2: ¿Ahí qué se siente?
0: Este viene siendo la pubalgia. Aquí es el dolor. Entonces, cada que tocas el balón, cada que pateas, o si no pateas con esa pierna, cuando te, como que haces el sprint o algo, ahí te duele machín. Y ya esa madre, no sé, pues hasta una operación lo iban a operar y al último dice él que ya se recuperó, que ya no siente dolor.
3: Sí, sí, sí, como dices, estoy físicamente muy bien, ya el dolor se fue, gracias a Dios, y pues contento de disfrutar todos los días.
2: Ah, no más. Oye, Doggy.
4: Oye, él le dice, Erasno, agarres en la ingle aquí y él es tu ingle, Garbanzo, no la mía.
1: Oh, my God.
4: Oh, perdón.
0: Choco, en otra cosa, para lo chido del Mundial, pues Mora, que juega en los Cholos, lo veo muy apoyado por toda la gente. Y te voy a decir cuál es la razón. Porque no juega ni en Chivas, ni en América.
2: Ni Cruz Azul.
0: Porque si saliera de Chivas, muchos americanistas le estuvieran tirando. Y al revés. Si fuera de la América, muchos chivistas le estuvieran tirando. Y lo chido de Mora, lo bonito para él es que es de Cholos. Ahí todo lo queremos. Al morro. Ojo, Mora no ha dicho que es bueno, ¿eh? Él no ha dicho nada, porque los que decimos somos muchos que lo vemos para que al rato la gente no diga, ese güey, pinche Morrey, ya se siente muy inflado. Él no ha dicho nada. Y esto es lo que dice, que le pide el Vasco Aguirre, el entrenador, a él en la cancha. A
3: ver. Me dice que sea yo, que siempre saque mi fútbol, él y los auxiliares, que sea yo dentro de la cancha, que saque mi fútbol, y en el aspecto defensivo también, pues que haga pues lo que ellos me piden.
0: Lo ponen a defender y le dicen, sé tú, diviértete, machín. Y por último, Choco, dicen que lo quieren equipos en Europa, que el Madrid lo vino a ver, los Visores, hay otros equipos en Holanda que lo han venido a ver, a Mora, con 17 años jugando en primera división, Maduro, esto es lo que le dicen, va a ser una vitrina para él.
3: Sí, claro, yo creo que pues es un torneo que es el mejor torneo que hay en el mundo, donde todos los equipos pues están ahí viendo, entonces pues sí, como dices, creo que sí va a ser una vitrina para poder sacar mi fútbol, para poder demostrar al mundo pues mi fútbol y pues tratar de hacerlo de la mejor manera para cumplir mis otros sueños que tengo.
1: Pues qué padre, si le va bien a él, le va bien a México y pues un joven poniendo el ejemplo de que muchas veces obviamente puedes llegar ahí y solo decirles que pues ya se viene el Mundial, ya se siente, ya está aquí la Copa Mundial de FIFA 2026, vas a recordar cada gol, pero sobre todo con quién lo viviste, porque lo mejor del Mundial es compartirlo. ¿Y tú con quién lo vas a ver? 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

0: Buenas tardes. Es un poquito... Imagínense ustedes hablar de problemas de relación o simplemente tocarlos por encima, pareciera que es incómodo, porque puedes ver reacciones. Aquí tengo algunos invitados, uno a mi derecha y uno a mi izquierda, y puedo ver su incomodidad con este tipo de temas. Así que imagínense ahora ellos en la casa, el llegar a decirle a su mujer, hoy no. Y aquella como en las películas, al final de la película, donde el malo le hace así, ¿qué? Y no. No les voy a pedir que hagan de un día para otro esos movimientos. Estas mujeres suelen reaccionar de una manera violenta, a veces sutil, a veces directa, a veces física, a veces psicológica. Y muchas han inventado hasta me golpeó, me abusó. Unas que tienen hijos o hijas, a mi hijo lo tocó, o sea, para ganar. Porque dicen que una mujer no pierde, si mal, mal le va, empata. Así que tenemos a Solís, Solís, que está aquí conmigo esta tarde. Solís, pues así era, tú tenías que un día aceptar, dijiste, le tengo miedo. Platícame un poquito más de lo que teníamos en la plática, Brody, con esta mujer.
1: No, mira, y luego también otra cosa era de que el círculo de amistades de nosotros, bueno, se podría decir que de ella nomás, ¿verdad? Porque hace cuenta que no nos podíamos...
0: Exacto.
1: Todas las amistades que se suponía que me daban la razón a mí, o que empezaban a platicar de que no, es que los hombres son muy valiosos y tenemos que a cuidarlos y apoyarlos y así. Esas amistades están prohibidas para nosotros. O sea, ella no quería ir con ese tipo de amistades. Ella me cae gorda, ahí no quiero ir.
2: ¿Sí me entiendes? Así, puras cosas así de que...
0: Sí, ¿sabes por qué, verdad? Sí, porque tú, Solís, sí, sí. Tú, Solís, eres un brody, a lo que puedo escuchar, digo, no me consta, pero se puede decir que eres una buena persona. Y lo que ella tenía en ti, tenía todo lo que ella quería, un brody. Imagínate, con lana, hasta te pedía prestado para la hermana, y además era un hombre pues que estaba ahí obedeciéndole. Entonces, cuando ella veía que venía alguien de fuera, decía en la plática ahí en la carnita asada, mientras echaban la carnita ahí el río ahí, se oía pss, y ellas estaban haciendo el guacamole y moliendo ahí la salsita, escuchaba ahí una plática como, no, sí, sí, hay que cuidar los hombres, especialmente los buenos y bla, bla, y esa, tengo uno de esos.
3: Sí, bla, bla.
0: Te tapaba los oídos y decía, no, cállate, cállate.
1: Sí, sí, sí, sí.
0: Y decía,
1: no, ahí no nos quieren, decía, ahí no nos quieren, nomás hablan de nosotros. Ese era su pretexto siempre.
0: Claro, claro.
1: Ahí no nos quieren y nos están criticando y criticando y tu amiga o tu prima no nos quiere, mejor ahí no vamos. O siempre se sentía mal cuando teníamos que ir con esa familia. Siempre se sentía mal, no nunca quería ir ahí, ¿me entiendes? Y mira, yo te voy a decir la verdad, ¿verdad, Doggy? O sea, el 80-90%, no todo yo estoy de acuerdo con lo que dices, ¿verdad? No todo, porque obviamente tiene que haber un parámetro de ¿cómo se dice? De estar de acuerdo con la gente. Muchas veces no estamos de acuerdo con una gente, pero hay que aceptar cuando dices cosas que sí son verdad, ¿verdad? O sea, de que yo le digo a mi hijo, ¿sabes qué? Ponte a escuchar el Doggy, tiene 17 años, ponte a escucharlo. Y mi esposa, ahorita la con la que yo estoy, que es muy diferente a la con la que estuve, ¿verdad? Muy, muy, muy, muy, muy diferente, porque yo pienso que cuando uno llega del trabajo, tiene que llegar a una zona de paz, de decir, ya llegué del trabajo, mi esposo tiene que descansar, venir y que los niños estén bien, la casa que esté bien, porque... Eso me toca a mí como esposa, no porque sea mi obligación, ¿verdad? Es porque me nace hacerlo. Porque también una mujer que se siente obligada también no va a ser feliz y por ende no te va a tener feliz ni a los hijos ni al esposo, ¿me entiendes? Pero yo le digo a mi hijo, escúchalo y escúchalo y escúchalo, porque la mayoría de las cosas que dice sí son verdad. O sea, es verdad, es lo que es cierto.
0: Y mira, Brody, yo les voy a decir algo, y la verdad, cómo me gustaría tener el control del tiempo para irnos al futuro y luego regresar y decirles, ahora sí, los dejo en la vida que ustedes tenían, me encantaría decirles, háganme caso a mí lo que yo digo, y vamos a ver qué dirección toma su vida, y luego regresamos, y luego ahora hagan todo lo contrario que yo digo y démosle a ver dónde terminan. Brody, ¿sabes qué termina haciendo la gente cuando sabe que se equivoca? Dicen, güey, es parte de la vida. O sea, es exacto. Parte de...
3: Echando al perder se aprende.
0: Claro, si te están diciendo, güey, si consumir, fumar cigarro, tienes más probabilidades de terminar con un cáncer de pulmón. Y luego le dice, güey, no fumes. Y termina y dice, güey, ya me tocaba. Hay gente que fuma y no sé. Mira, doña Chuchita, 100 años y se fumaba un cigarro todos los días. Son las historias. No, don Felipe. Don Felipe desayunaba con mezcal y nunca le dio cirrosis. Entonces, traen estas historias. No, mira, este güey come de todo. Ahí lo ves bien sano. Tenía un amigo que iba al gimnasio todos los días, estaba bien mamado, y se murió, y un día lo atropellaron. O sea, está bien, jueguen con eso. Todos sabemos que aquí hay que jugar con probabilidades. Tal vez no esté 100% bien en todo, pero mi pregunta es, ¿en qué? Todavía no le encuentro un error al maestro Doggy, lo cual habla de la perfección que hay en mí, especialmente en este segmento. Otra regreso con
3: bravo,
0: más.
3: Maestro. ¡Cuánta humildad!
0: Y hasta se oye feo, no sé por qué.

0: Muy bien, muchachos.
1: ¡Qué bárbaro!
0: Dice aquí Solís que no está de acuerdo en todo conmigo y está bien, porque eso es está bien. Algo dijo y lo escribí aquí, dice, pues ahí estábamos en el círculo de amigos. Dice, bueno, no, en su círculo de amigos. Este tipo de mujeres van a tratar de alejarte para que seas codependiente de ella 100%. Te voy a dar un ejemplo. Vamos a decir que te llamas Willy, ¿no? Y que de repente ella dice, pues, ¿sabes qué? Te ve bien a gusto y con unos amigos y dice, ay, ¿sabes qué? Siento que tu amigo me anda tirando el perro. Pero sabe que ese amigo es a toda madre y un día te va a invitar a un lugar o te la pasas muy bien. Y dice, es que eso lo va a llevar a otra cosa y otra cosa, porque ese tipo de mujeres crean telenovelas en segundos. Y de ahí se ven para allá y luego para allá. Y, y ahí, entonces, ¿no? Te alejan de todos, empezando con tus hermanos, tu mamá. Es que siento que tu mamá no me quiere, o no sé quién, tu papá, o ta, ta, ta, ¿no? Y una vez que te encuentras solo, porque les han dicho entre ellos el garbanzo que el amor es así, que una vez que te enamoras, tú a quien perteneces es a tu pareja. Yo he escuchado mil veces decir, cuando tú te casas, tú, tu mujer, y ya después tu familia. Cuando están en pedos, quiero ver quiénes son los que van a estar ahí. Oye, ma, oye, pa, oye, mamá, oye, papá, oye, pe. Y ahí están. Pero lo que quieren es quitarte fuerza. Lo que quieren es que cuando tú necesites a alguien, sea ella a quien busques y seas codependiente emocional y a veces hasta económicamente. Porque cuando una mujer trabaja y hace buena lana, olvídense, brody. Entonces, este brody dice, hay que actuar por amor. Cuando tú tienes un marido y sabes que le encanta que le hagas su desayuno, lo esperes con comida, y hablo especialmente a esas mujeres que son amas de casa, que esa es parte de su jale, que tienen a sus hijos, que tienen bien la casa, lo hacen con amor, se esmeran. Ahorita tenemos que se la pasan en el TikTok, que se la pasan en el Instagram, y ya se saben todos los filtros, ya se saben todas las plataformas, pero no saben qué ingredientes lleva una maldita salsa con tomatillo de milpa. Ay, no, eso, ay, no, es mi uña. O sea, brody, pero ellas no tienen la culpa. La culpa la tienes tú que has permitido todo eso. A mí me vale que se pongan las uñas de la tigresa y se pongan un lunar ahí, con lo que sea. Pero, brody, yo no sé por qué mantienen eso. Pero, Solís, saliste de ahí, brody, y encontraste una mujer y tú ya viste si tenía esas banderillas rojas o no, ¿verdad?
2: Sí, mira, yo salí de ahí y fíjate, una cosa que muchas personas, bueno, muchos hombres, el gran error que cometen los hombres al salir de una relación, Doggy, y yo lo comprobaba, ¿verdad? Porque yo me di cuenta que salí de esa relación y a los 3 meses tuve otra pareja y no, yo veía que no iba a funcionar. Pero yo vi cuál error yo estaba cometiendo.

0: querer agarrar una pareja en cuanto salí de la relación, y lo más sano es esperarse un rato. Yo me esperé 3 años a tener otra pareja bien, porque es lo mejor que puedes hacer, porque ni es justo para la pareja que vas a agarrar y ni es justo para ti cuando traes demonios de otra persona atrás de ti, ¿me entiendes? Y fue lo mejor que yo pude haber hecho, esperarme 3 años, conocí a esta persona, tenemos 16 años y hasta ahorita vamos bien, ¿verdad? Como siempre los roces ahí de pareja, no todo es perfecto, pero nada grave, nada comparado con lo otro, o sea, todo muy bien, la paz mental al 100, que yo pienso que al final es lo más importante, llegar a tu trabajo y llegar
1: sí,
0: a tu
1: porque
0: y
1: si
0: llegar
1: te,
0: a descansar.
1: Sí, si te dan más que con la lana, pues tú eres el que la consiguió y puedes volver a hacerlo. Conozco un amigo que tenía una compañía de... Voy a cambiar la profesión porque no es de que me escuchen. Pero sí que se dedicaba este brody a pintar carros. Leo muy bien. Y entonces la mujer se divorció él de ella porque pues... Y ella dijo, te voy a dejar en la calle, perro. Y te voy a quitar la empresa. Y él dijo, no hombre, yo te la doy. ¿Qué dónde le firmo? Le dio la empresa de pintar carros. ¿Sabes qué pasó? Ella quebró con esa empresa porque ella pensó que el dinero se generaba fácil. Hay mujeres que creen como llegas, dicen, no, pues ya, la compañía ya corre solita, dicen, no, ya la armó, pero yo nomás agarro 2, 3 trabajadores de ahí y con él. Quebró la empresa, él abrió otra y él sabía cómo trabajar. Así que por el dinero no se preocupen tanto, brodis. Por la salud mental, sí, por eso hay que salir a tiempo. Y de hecho, yo el otro día les escribía en mi canal en Instagram y Facebook, que tengo un canal que se llama Pensamientos del Maestro Doggy, algo que dice así. Solís dice, muchos hombres quieren respeto y admiración, confianza, pero no cuidan su cuerpo, no duermen bien, no hacen ejercicio y comen como si quisieran destruirse lentamente. La realidad es que tu cuerpo y tu mente trabajan juntos. Cuando te haces fuerte físicamente, también te vuelves más fuerte mentalmente. Piensas mejor, tomas mejores decisiones y tienes más energía para enfrentar los problemas de la vida. No se trata de cuadritos acá, ni de impresionar a nadie. Se trata de demostrarte a ti mismo que eres capaz de hacer cosas difíciles, levantarte temprano, camina, corre, ve al gimnasio, toma agua y deja de poner excusas, porque cada día que inviertes en tu salud, estás construyendo un hombre más disciplinado, más seguro y más difícil de derrotar. Tu cuerpo es la casa donde vivirás toda tu vida. Cuídala como cuida las cosas que más valor tienen. Y les digo algo, brodis, ustedes en vez de cuidarse ustedes todo, se la pasan cuidando a una mujer que ni los valora.
2: Ah.
1: Y a veces cuidan más hasta hijos que no son de ustedes. Cuidan a la... Cuidan hasta, ¿cómo se llama? La hermana, las cuñadas, los cuñados, la suegra. Y ustedes,
2: brodis, a los vecinos.
1: Ustedes, brodis, chupándose, absorbiéndose por una mujer que no los valora. Si le están invirtiendo a la relación, desde ahorita les digo, esa no es inversión. Para el amor así no se gana, ni el respeto. Ustedes nada más tienen una prostituta moderna. Si no le pagas, no va a haber nada. Regresamos. Wow.

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24: Yo no sé por qué te lo tomas personal, brody. Yo no lo dije por ti. O sea, yo no lo dije por ti.
25: Pero parece que se está dirigiendo a alguien. ¿Por qué voltea a ver a la gente así,
24: pues,
25: directamente?
24: Te tengo enfrente, ¿qué quieres que haga?
25: Sí, pues así como que es que como si tú supieras. Tranquilo, también volteé. Hay computadoras, otros lados. Uno piensa que es para uno.
24: Creo que estás muy mal acostumbrado, o sea, me imagino tu mujer te dice hasta para dónde mirar cuando hablas, ¿verdad? ¿O de dónde sacaste eso?
25: Pues, es que a veces así es.
24: ¿Qué te dice?
25: Me dice, ¿y qué estás haciendo para allá? El otro día me llevó a hacerme las uñas y estaba la señora agarrándome la mano y dice, no, yo le agarro la mano, tú no tienes que agarrarle la mano a mi novio.
24: Aquí les va otro de los pensamientos del maestro Doggy. Esto lo escribí el día martes, era las 8:24 de la mañana.
25: ¡Hala!
24: Me desperté, hice mi ritual y después escribí lo siguiente. Sé que has dado mucho, tiempo, atención, paciencia, dinero, oportunidades y hasta segundas, terceras y cuartas oportunidades. Pero entiende algo, alumno. Si una relación está rota, dar más de lo mismo no la va a arreglar. El hombre cree que con más sacrificio va a comprar amor y termina agotado, frustrado, vacío. Hay mujeres que cuando ven a quien siempre está dispuesto a dar, no aprenden a valorarte, aprenden a exigirte más. Repito, ustedes dan todo, brody. Y dices tú, güey, para ver si ahora sí ella me quiere o me ama más. No, güey, como ve que te puede exprimir, te va a seguir sacando todo. Y mientras tú intentas salvar la relación, ella se acostumbra a recibir sin preocuparse por lo que te está costando. Poco a poco te exprime emocionalmente y económicamente hasta que ya no queda mucho de ti. A veces la decisión más inteligente no es dar más, es retirarte, porque donde no hay aprecio, respeto, ni no te responden, tu esfuerzo se convierte en desperdicio. Y el hombre que sabe alejarse de donde no es valorado, demuestra más fortaleza que el que se queda sufriendo para aprobar algo que ya no existe. ¿Cuántos brodis habrá ahorita nadando contracorriente para demostrarle al mundo que puede, que su relación ahí está? ¿No? Y la verdad se me hace triste. Ojalá que un día acepten, como lo dijo Solís, a decir, le tengo miedo a mi mujer. Y cuando digan eso, se van a dar cuenta que no es la persona correcta. Es que los niños, si tanto los quieren, pues no le den un ejemplo de un papá menso que se deja manejar por una de estas mujeres posesivas, ¿no?
25: Sería el mejor ejemplo que pueden dar, maestro.
24: ¿Verdad?
25: Sí. No dar ese ejemplo es el mejor ejemplo que pueden dar.
24: Ahora, si ustedes no se quieren, no quieren dejar eso, no quieren dejar ese cochinero. ¿Ustedes han visto cuando la comida ya está hirviendo en una olla, que ya está echando burbujas, que está echada a perder?
25: Sí.
24: Así tienen mucho relación ustedes, pero dicen, pero hay comida, ¿no?
25: Ah.

0: Oye, maestro, ahí encontré algo que quiero que analice, porque yo lo escucho, pero yo sé que usted le va a encontrar otras cosas. Si me hace el gran favor, y él, cójale.
1: Ah, o sea, ¿me tienes audios para yo analizarlos?
0: Sí, por favor, quiero que lo escuche así de primera y que me diga qué le encontró ahí.
1: A ver.
2: Se bajó de un Audi Q5 para pedirle el Instagram. Por favor, menos no.
3: Literalmente.
2: Menos no.
3: Chicas, qué vergüenza.
2: Se bajó, frenó, fue a estacionar.
1: Dame el contexto de esto.
0: Están dos mujeres que están muy hermosas, están bien bonitas, tipo Belinda, sentadas en un parque. Un cuate se baja de un Audi Q5, un carro chido. Se baja, lo estaciona por allá, viene, camina hasta acá y les dice a las muchachas, me dan su Instagram, especialmente a una. Y la muchacha, se emociona porque esta es la amiga. Le dice, oye, es que no puedo creer.
1: Y todo eso está grabado.
0: Exacto. Y dice, ¿cómo va a ser esto? Se bajó alguien de una Audi Q5. Tienes que salir con él. Y lo que yo vi es, si hubiera sido un vato en, no sé, en un carrito de paletas, ya hubiera sido, este me vino a acosar. Pero escucha lo que dice.
2: Vino caminando a pedir el Instagram, saludó a todas.
3: No hay chance de que yo no pueda salir con él.
2: Tenés que salir con él.
3: Tenés que salir.
4: Tengo que salir con él.
2: Tenés que ver cómo besa.
3: Voy, pará, boluda.
4: ¿Le viste las pestañas?
2: No era feo.
4: No era lindo para mí.
2: No era lindo, tenía mucha actitud. Tiene un Audi Q5. Tiene un Audi
3: Q5. Pero más allá de eso,
2: más allá del auto, la actitud. La actitud, aura. Tenía aura.
4: No me parece muy lindo, pero tiene aura, que es mucho más importante.
3: Mira, tiene muchísimo.
4: Y tiene unas pestañas espectaculares.
3: Usa el rímel de Lancôme.
1: Mujeres siendo mujeres, ¿no? Físicamente está bien, pero destacó, tiene un Audi Q5, una SUV de la marca alemana, que parece con los aros ahí de los Olímpicos, para los que no saben, para que lo ubiquen, y pues nada, bro, mujeres siendo mujeres.
0: Alguien con un carro caro tiene aura.
1: Bueno, a ver, aquí dijeron muchas cosas, no solo se enfocaron en algo, o sea, dijeron que era físicamente bien, que tenía actitud y que tenía un Q5. Aquí no puedo decir mucho porque ya sería empujarle de más. Si la plática hubiera sido nada más es que trae un Q5 y un Q5 y un Q5 y de ahí no salir, diría yo otras cosas. Pero bueno, pasemos a otro audio, Garbanzo. Aquí
0: escuchaste otro más.
1: Dudo. Sabes que ya no hay tiempo, pero mañana voy a analizar, prometo. Mañana viernes analizo esto. A ver.
5: A ver, vamos a ver cuál es la diferencia entre el machismo y el feminismo, porque al parecer que la gente se confunden y creen que son antónimos y no lo son. ¿Por qué? Porque el machismo es aquellos que buscan discriminar la figura femenina. Y la diferencia es que el feminismo es que busca igualdad entre el hombre y la mujer.
1: Se acabó, dice, ¿no? Hasta mañana. ¿Y quién se cree todo esto, Brody?
0: Es que maestro tiene que escuchar lo que viene después. Bueno,
1: mañana ahí tengo mi podcast, El Maestro Doggy.
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6: Bueno, feliz jueves. Ya saben, estamos estrenando pues mes, ¿verdad? Ya el mes del mundial en unos días. La semana que viene estaremos desde México. Y la abogada, bueno, la tuvimos por teléfono el martes y ahora ya está de nuevo en el estudio. ¿Cómo está, abogada?
21: Hola, Choco. Pues muy bien, los extrañé, por eso los vine a visitar de nuevo. ¿Cómo están?
0: Bien, ya era hora.
1: Lástima que están bien caros los boletos del mundial, si no la llevaba.
0: Pero ella puede pagar.
21: Puedo pagar.
0: No, hasta el tuyo, chiquito.
1: No me gusta que una mujer ande pagando, Choco.
6: Qué bueno, eres todo un caballero. ¿Cómo se va a llamar el episodio de hoy?
1: Vamos a empezar a poner títulos. Hoy se llama Me Agarraron Cruzando.
6: Me Agarraron Cruzando. Bueno, hace una semana fue el día de la hamburguesa, abogada. Hoy es el día del Mundial de las Donas. ¿Cuál es su dona favorita?
21: Las chiquititas, no sé cómo se llaman. ¿Cómo se llaman? ¿Donut Balls?
6: Las bolitas que venden, ¿ok? Sí. No necesariamente la dona.
21: No, que no tenga nada dentro, nomás esas chiquitas.
1: Nomás le gustan las bolitas. ¿No le gustan las donas, entonces?
21: No, sí, pero...
0: El hoyo de la dona. Los hoyos de dona se llaman. Sí. Así, tal cual.
1: ¿Cuál te gustan?
0: Krispy Kreme.
1: No, ¿cuál dona, güey? No, ¿qué marca? ¿Cuál dona? ¿Chocolate?
0: Ah, no, de azúcar. Chispitas, de azúcar.
1: Sugar, la clásica choco.
0: La clásica de azúcar.
6: ¿Tú eres, no?
1: También, la clásica. Yo soy traumado de niño allá en el rancho. Una vez alguien hizo donas. Y luego las hizo así calientitas y todavía me acuerdo, güey. Entonces, la maestro.
2: A mí me gusta la glaseada, brody.
0: ¿Te gusta la dona glaseada?
2: ¿Tú sabes, Choco, que le dijo una dona glaseada a una dona que no estaba glaseada?
6: ¿Qué le dijo?
2: Le dijo, eres una desglaseada.
1: ¡Wow!
6: ¡Oh, my God! ¡Wow!
0: ¡Erasno, quítate! ¡Quítate, que ya vienen por ti!
2: Perdón, Garbanzo, soy más chistoso que tú, que te quieres ser chistoso cada vez que hablas.
0: A ver, güey, pero te estoy echando la mano.
2: Cada que hablas quieres decir algo chistoso.
0: Güey, pero te estoy
2: diciendo... Eso no está bien.
0: Eres
2: chistoso. Pareces locutor viejo.
0: Eres chistoso, güey.
2: Pareces locutores de Oxnard y de Pandel.
1: Bueno, a ver, vamos, abogada, mejor con lo más importante. El día de hoy vamos a hablar de la petición familiar. Y bueno, es verdad, los locutores de antes siempre se creen que hay chistosos, ¿no? La petición familiar, la I-130, el primer paso para unir a los suyos. ¿Qué onda con esto?
21: La petición familiar se hace a través del formulario I-130 y es la manera más rápida, más fácil de poder arreglarles a sus familiares. Y solamente los ciudadanos pueden y los residentes pueden pedir a los familiares. Los ciudadanos tienen más privilegios porque son ciudadanos y pueden pedir a más personas en la familia. Los residentes, debido a que no son ciudadanos, aparte de que están limitados a quién pueden pedir, los van a poner en una lista de espera y hasta que la fecha de prioridad esté vigente, así es cuando ya el familiar va a poder obtener su residencia. Esto es algo muy complejo y siempre es importante tener un abogado porque aunque puedas hacer la petición familiar, eso no siempre garantiza la residencia.
1: Muy bien, y bueno, y lo hemos dicho hasta el cansancio, hágase ciudadano porque va a tener más privilegios. Pero bueno, ¿qué es exactamente, abogada, la petición familiar I-130? ¿Quién puede usarla para pedir a un ser querido?
21: La puede usar los ciudadanos. Los ciudadanos pueden pedir a los cónyuges, a los hijos casados, a los hijos mayores de 21 años.
1: ¿Pueden pedir a la suegra?
21: No. No, a la suegra no.
1: ¿Pueden pedir a los hijos, a los hijastros?
21: También a los hijastros, sí. Pero con que el matrimonio haya sucedido antes de que el hijastro cumpliera los 18 años. Entonces sí se puede hacer y se trata como una relación biológica. Incluso los hijos adoptivos, también los ciudadanos
1: pueden... O sea que si está una morra allá en El Salvador, en México, y tiene tres niños, y de repente un vato va de aquí ciudadano, se enamora...
21: Sí.
1: Y se la trae y también le puede arreglar a los tres morrillos que tenga.
21: Claro, y tiene que hacer una petición individual para cada uno. Y si la aprueban la petición a la esposa porque dan validez a ese matrimonio, o sea, que se casaron por amor, entonces también les aprueban a los derivados, que son los hijos.
1: Está muy padre esta información que nos trae la abogada Leticia Valencia de la Liga Defensora. Por eso es padre que les llamen para cualquier pregunta que tengan a el 800-333-3676, 800-333-3676. Abogada, si un residente permanente pide a su esposa, ¿es cierto que el trámite es diferente de un ciudadano americano?
21: Sí, totalmente. Es diferente en que te van a poner en una lista de esperas. O, por ejemplo, si un ciudadano ahorita pide a una esposa, cuando se apruebe la petición, la residencia ya está disponible. Pero si eres un residente, cuando se apruebe la petición, para los mexicanos, por ejemplo, van a tener que esperar casi 3 años para luego poder solicitar la residencia. Por eso les digo, si son residentes, pues conviértanse en ciudadanos para que puedan pedir a más personas en su familia y pueda ser más rápido.
0: Bien.
1: Ahí está, bebés.
0: Fácil y rápido. Qué información tan clara, ¿eh?
1: Pues si el garbanzo lo entiende, ya lo entendió todo el mundo. Bueno, ¿qué tipo de pruebas de gobierno? ¿Qué tipo de pruebas pide el gobierno, abogada, para creer que un matrimonio es de verdad y no solo pues es por los papeles?
21: ¿Saben? Un error que cometen muchas personas que dicen, no, yo no necesito abogado, yo lo hago yo mismo, voy con un notario, es que mandan la petición familiar solamente con el acta de matrimonio y muchas fotos. El gobierno no va a pensar que tienen un matrimonio en buena fe cuando solamente mandas fotos. Quieren ver cosas a nombre de los dos, como casas, aseguranza de carro, cuentas bancarias, tarjetas de crédito. Quieren ver que están mezclando su dinero, sus vidas, y solamente así pueden establecer que este es un matrimonio por amor y no por un beneficio migratorio.
1: Puedes mandar, puede mandar también fotos así íntimas.
21: No.
1: Digo, es como un as así de, mira, tengo...
0: Y si no me crees, ve.
1: Mira, tengo un dos de bastones y aquí sales con el as, mire, ahí le va. Y un video de una vez. Oh, my God, ¿cómo que un video?
3: Para que diga así.
0: Pues, ¿sabes cuando fuimos por hamburguesas?
3: Estamos bien comprometidos.
0: Ah, bueno.
4: Bueno, estamos hablando con la abogada Leticia Valencia. Y estamos hablando sobre las peticiones familiares. ¿Qué pasa, abogada, si el familiar que se quiere pedir está fuera de Estados Unidos? ¿Cómo se le ayuda a la petición I-130?
21: Bueno, y esto también suele suceder. Hay muchas personas que van y se casan en México, por ejemplo, allá se enamoran, pero no entran a los Estados Unidos hasta que ya entren con la residencia. Entonces, cuando pides a alguien que está fuera del país, esa persona tendrá que hacer el proceso consular, ya que nunca ha estado en los Estados Unidos. O incluso si entró ilegal y tiene que salir afuera del país, también tienen que pedir un perdón y tendrán que hacer el proceso consular. La I-130 es necesario para obtener la residencia, aunque estés afuera de los Estados Unidos.
4: Ahí muy está. Bien. Abogada, el teléfono es el 800-333-3676. A ver, haga la cámara, yo voy a hablar y usted haga nomás como la mímica con la boca, ¿ok? Okay. 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
0: Wow.
1: Qué bonita voz.
0: Sí, qué bárbara.
4: Muy bien, esto va a estar en el video ahí para que lo vean en las redes de... arroba defensora. Y bueno, la otra pregunta era, ¿no?
3: ¿Qué pasa si el peticionario, ciudadano o residente no gana lo suficiente de dinero para patrocinar a un familiar? O sea, está jodidón, pero quiere traer gente todavía. Este no manches.
21: Oye, pero de hecho eso me ha pasado muchísimo. No, hay muchos hombres que tienen 60 años y se casan con alguien de 30, 40 años en México, pero ya están jubilados, así que no están haciendo ingresos. So, pueden buscar a alguien más, se llama un co-sponsor, otro patrocinador. Sigue siendo el peticionario, pero alguien más se tiene que hacer responsablemente, financieramente responsable de la persona que estás trayendo. Así que todavía puedes arreglar, pero necesitas otro patrocinador.
1: Bien. Ahí se puede decir que se casaron por amor, ¿no? O sea, ya está viejo y no tiene dinero. Y la mujer quiere venir, Choco.
4: Sí, amor.
1: ¿Qué amor, Choco? Nomás quiere papeles, ya estando aquí los cambian.
0: Pero no entendiste, mi Choco.
4: Bueno, hay gente, ustedes deben de creer en el amor. Hay gente que sí se enamora de verdad. Y hay señores que son muy muy amables, que saben tratar a una mujer, y si encuentran una mujer joven, pues bien por ellos, no sean envidiosos ustedes que ya están todos arrugados también.
3: Chale, no manches. Derecho al cuello.
1: Ok.
3: La última pregunta, Choco.
4: Bueno, aprobar la I-130 significa, abogada, que el inmigrante indocumentado ya tiene permiso para vivir, trabajar y no ser deportado.
21: No, absolutamente falso. Hacer la I-130 es solamente establecer una relación. Esta persona es hijo de un ciudadano, esta persona está casada con un residente, solo eso, no te garantiza la residencia. Incluso para la residencia hay muchos requisitos, como tener entrada legal, no haber cometido delitos o fraude, o también no tener castigos migratorios. Por eso es tan importante hablar con un abogado de inmigración antes de solicitar la I-130 para asegurarte que esa I-130 también va a llevarte a la residencia.
0: Bien.
4: Bueno, abogada, ¿dónde encuentran sus servicios que los van a atender muy bien y en español? ¿En dónde?
21: Claro, me pueden llamar para esa consulta totalmente gratis para cualquier caso de inmigración, accidentes y casos criminales al 800-333-3676, 800-333-3676, o también me pueden buscar en Instagram, ahí estoy como @defensora, y les recuerdo que nosotros no tenemos WhatsApp.
3: Ahí están. Oye, Choco, hablando de toda la banda que le gustan las donas, el local de donas más famoso de Estados Unidos se llama Randy's Donas. Icónico, es donde está la dona gigante arriba del lugar.
0: Sí. Oh.
3: Y pues el que más vende es Krispy Kremes, para los fresas. Y pues eso es las donitas.
0: Las donas Bimbo son chidas también.
4: Oiga, ¿ya vieron el documental que se llama El Rey de las Donas?
0: Ah, no.
4: Donna King, véanlo. Es un hombre que él fue el que empezó. Ya ves que cuando vas a las donas siempre te dan una caja como rosada, sí, rosita. Sí, sí. Uh-huh. Él fue el que inventó esta caja de las donas. Y ven, en todos lugares hay una... Son vietnamitas y les dieron una oportunidad de venir a gente de Vietnam para acá, y él se hizo empresario, abrió donas por todo el sur de California. El problema es que perdió todo porque se iba al casino. Ya el casino ya le mandaba jets de tanto dinero que gastaba. Los casinos dicen, vengan. Yeah. Le mandaban los jets, él se escapaba de su esposa, decía, voy a trabajar temprano a las 7, agarraba un vuelo de Los Ángeles a Las Vegas, que dura 45 minutos, iba y duraba 5 o 6 horas jugando, se regresaba y decía, ya llegué, mi amor, llegué a trabajar.
0: No mames.
4: Y este hombre pierde todo, se llama Donut King. De verdad, tienen que verlo, el rey de las donas.
21: Interesante.
3: Órale, yo conocí al rey de las tortillas de New York, güey. ¿Te acuerdas?
0: Ah, sí, sí, sí, sí.
4: Bueno,
0: ¿Y qué pasó con la dona del barco pirata?
3: Sí, le voy a platicar.